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La canción que abría nuestro decodificador de los recuerdos de esta jornada pertenece al chileno Polo Negrete, lleva por título Yo pensaba y fue parte de Mi tesoro eres tú del año 1987.

Polo Negrete, cuyo nombre real es Alejandro Leopoldo Negrete Pérez, es un cantante y compositor cristiano nacido en Santiago de Chile, en la República de Chile. En 1979 inició su carrera musical con el fin y el compromiso de promover la pasión por su fe y el acercamiento a Dios, componiendo y cantando temas de contenido cristiano. El álbum debut de este cantante se tituló Canto Nuevo y contó con 10 canciones que llegaron a muchos rincones de Latinoamérica. Durante su trayectoria, Polo Negrete ha tenido la oportunidad de visitar más de 20 países donde su música, en muchos casos, sigue vigente. Yo pensaba, era el título del tema de Polo Negrete desde Mi Tesoro Eres Tú, año 1987.

Muy bienvenidas. Aquí estamos en una nueva edición de El Decodificador de los Recuerdos. ¿Cómo andan? ¿Cómo les va? ¿Qué cuentan? ¿Qué dicen? ¿Qué ganas de volver a estar juntos en este momento que tenía? Mi nombre es Quique Fracchelli. Te propongo que no te muevas de la sintonía, que no cambies el dial ni a izquierda ni a derecha, porque lo que tenemos hoy es un vagón de recuerdos enormes. Grandes canciones de los 80, los 90 y la primera década del 2000. Grandes recuerdos, éxitos de antaño que vuelven a sonar en el aire de la radio. Para entrar en contacto con nosotros, estamos en las redes sociales. En Instagram nos encontrás como @eldecodificador. En Facebook, @eldecodificadorargentina. Y te sumás a nuestra comunidad que de a poquito va creciendo. @eldecodificador. En Instagram, @eldecodificadorargentina. En Facebook, espacios, sitios, perfiles, donde además de poder interactuar con nosotros, vas a poder tener data al respecto de muchos de los intérpretes, bandas y solistas que compartimos aquí en el programa. Así que, seguinos, no te quedes afuera, @eldecodificador en Instagram, @eldecodificadorargentina en Facebook. Tiempo de seguir compartiendo música de los 80, finales de la década del 80, 1989 es el año. Estoy segura. Fue el segundo larga duración que lanzó la ecuatoriana Rocío Zapata. En este álbum, Rocío interpreta versiones en español de grandes éxitos de Michael Smith, como aquel que da nombre justamente al LP, Estoy Segura. Tu Palabra, así como también versiona el clásico El Yadai, escrito por Michael Carey y John Thompson y que diera a conocer mundialmente en 1982 a Amy Grant. Ninguna de estas canciones es la que vamos a escuchar ahora, sino que el tema que suena en la voz de Rocío Zapata lleva por título

0: era Rocío Zapata como un niño desde larga duración, Estoy Segura, lanzada en 1989.
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0: La Dieta de Worms es una banda argentina de rock progresivo y sinfónico formada en La Plata, provincia de Buenos Aires, capital de la provincia de Buenos Aires, en los años 90, principios de la década del 90, conocida por su estilo influenciado por el progresivo, jazz y folclore. Una mezcla interesante. Su nombre hace referencia a la histórica asamblea del Sacro Imperio Romano Germánico del año 1521, donde Martín Lutero defendió sus tesis, y la banda ha lanzado discos tales como La Dieta de Worm del año 1996, Metanoia en el 2000, Equilibrio en el 2018 y Ionas en 2022, consolidándose en la escena platense y bonaerense. Vamos a escuchar desde el disco debut Desde la Dieta de Worms año 1996, Dicen que ni...

0: Dicen que ni la dieta de Worms año 1996 pasaba aquí, en el decodificador de los recuerdos.
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0: Canciones de lo Alto del Granero fue un álbum cristiano latinoamericano lanzado en 1994, producido por los hermanos Allen, que presenta canciones originales de Amy Grant, traducidas al español e interpretada por varios artistas cristianos latinos. Temas como Ambulance, Out of Time, Crazy Beat y Good Song, cantadas por gente como Luis Enrique, por ejemplo, siendo una producción muy valorada en su género. Este disco salió originalmente en inglés y formaba parte de una serie de encuentros juveniles que se realizaban en una parte del granero, de un granero en Estados Unidos, en una parte elevada. Por eso es Canciones de lo Alto del Granero. Eran las canciones que se cantaban en esas especies de células juveniles. Se tradujeron, se adaptaron al español y aquí está. Alas de Águila es una de las agrupaciones que formó parte de la interpretación en español. Año 1994, ¿a dónde iré?

0: ¿A dónde iré? Alas de Águila, parte del LP Canciones de lo Alto del Granero, lanzado en 1994.
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0: Chris Rodríguez nació en el Bronx el 7 de marzo del año 1960 y luego se mudó a Nashville, Tennessee, convirtiéndose en un veterano de la escena a principios de la década de 1990. Cantó jingles para compañías de comida rápida, trabajó como cantante de respaldo y guitarrista en música cristiana, country y pop, apareciendo en grabaciones, y acaba la lista, de Michael Bolton, Stevie Chris Chapman, Vince Hill, Amy Grant, Faith Hill, Billy Joe, Winona Judd, Kenny Loggins, Michael McDonald, Rich Mullet, Dolly Parton, Michael Smith, Shania Twain, Jackie Velasquez, y la lista sigue y sigue y sigue. También trabajó como compositor, entre otros, de Michael Smith, a quien acompañaba en sus giras tocando como músico estable en su banda en vivo. En 1999, Chris Rodríguez edita un LP, versión en inglés y versión en español, el mismo disco en dos versiones, Paraíso de un Mendigo. Desde el disco, versión en español, esta vez sí.

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0: Son las 9:34. La temperatura es de 11 grados y la humedad del 46%.
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1: Bueno, esto es parte de un experimento musical, diría, porque Ultimate Music Makeover, The Song of Michael W. Smith, más largo no lo podían hacer el título, para facilitármelo, ¿no? Es un álbum tributo a la música cristiana que se lanzó el 2 de agosto del año 2005, donde varios artistas cristianos contemporáneos reversionan las canciones populares de Michael W. Smith, dándoles una nueva perspectiva, a menudo con un toque rockero, bajo el sello Rocketon Records, sello que es propiedad de Michael Smith. Entre los artistas destacados que aparecen se encuentran David Crowder Van, Stryper, 363, Plume y All Star United, quienes presentan canciones como, por ejemplo, Ambición Secreta y Amigos, pero con estilos muy distintos. En este caso, específicamente, la que vamos a escuchar es Ambición Secreta, en una reversión interpretada por David Crowder Van, que se formó esta agrupación en el año 1996 en Waco, Texas. En 2012 anunciaron su separación, continuando David Crowder como solista, y algunos miembros formaron luego la banda The Digital Age. Pero cuando todavía estaban juntos en el año 2005, realizaron esta versión peculiar de Ambición Secreta.
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0: Era Ambición Secreta en la versión de David Crowder Van desde Ultimate Music Makeover 2005.
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1: Seguimos con este álbum, con Ultimate Music Makeover, The Song of Michael W. Smith. ¿Por qué? Porque me quedé con ganas de escuchar otra canción interpretada por otro. ¿Y qué más lejos de la versión original de Friends, de Amigos, de Michael Smith, una balada con mucho pianito y qué sé yo, que Stryper? Bueno, Stryper interpretó en ese álbum de 2005, Amigos, y suena así.

0: pasaba la peculiar versión de Amigos por Stryper desde Ultimate Music Makeover, The Song of Michael W. Smith del año 2005, y prometo que no paso más de este disco.
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1: La promesa se llamó el LP de 1989 que la agrupación norteamericana The Garman Key, el dúo de rock The Garman Key, lanzó al mercado. Boycott Hell, boycott al infierno. Es el tema que suena.

0: Boycott Hell, Boycott al Infierno, la versión original desde el álbum de 1989, La Promesa, de Garman Key.
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0: Compartimos ahora la música de Repelente, agrupación que en el año 2010 lanzó su único LP. Se tituló Libre y es el tema que además elegimos para compartir.

0: La muchachada de Repelente, sonando con Libre, nombre del tema y nombre del LP lanzado en 2010.
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0: Llegó el momento de separarnos, llegó el momento de detener la recorrida por la música del recuerdo, llegó el momento de decir hasta aquí, levantar campamento y llevarnos nuestra música para otra parte, pero sí, renovar nuestro encuentro para la próxima edición del Decodificador de los Recuerdos y también hacerte la invitación para que nos sigas en las redes. En Instagram, @eldecodificadorargentina. En Facebook, @eldecodificador. Por esa vía interactuamos, por esa vía nos contamos también nuestros recuerdos. @eldecodificador en Instagram, @eldecodificadorargentina en Facebook. Soy Quique Fraquelli y les estoy muy agradecido por haber sintonizado nuestro programa hoy y los espero en la próxima edición. Chao, hasta entonces.
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Le quiero hablar hoy de la gente correcta. Con quien pasa su tiempo tendrá un gran impacto en el tipo de vida que lleve. Hay personas que Dios ha dispuesto que crucen nuestro camino para ayudarnos a cumplir nuestro destino. Personas que nos inspirarán, nos desafiarán y nos harán mejores. La gente correcta ya ha sido preparada. Pero esta es la clave. Si pasa tiempo con la gente incorrecta, jamás conocerá a la correcta. Si se junta con personas que no van a ninguna parte, gente que lo arrastra, que lo hace ceder, que drena su energía, usted se va a estancar. No puede juntarse con pollos y esperar elevarse como águilas. Se volverá como las personas con quienes se junta continuamente. ¿Quiere saber cómo va a ser dentro de 5 años? Ve a sus amigos. Si sus amigos tienen éxito, son gente de excelencia, amables, considerados, generosos, esas cualidades se le contagiarán a usted. Pero sus amigos son negativos, criticones, desmotivados, transigentes, mediocres, indiferentes, es su llamada de atención. ¿No está oyendo esto por accidente? Es hora de hacer cambios. Usted necesita nuevos amigos. No llegará a ser la persona que fue creada juntándose con ellos. No tiene que ser grosero, no tiene que hacer grandes anuncios, solo poco a poco empiece a alejarse de ellos. Pase menos y menos tiempo con ellos. Proverbios dice, si andas con sabios, te volverás sabio. Dice, no te juntes con un iracundo o te volverás iracundo. En otro lugar, no pases tiempo con quienes hablan demasiado o tú hablarás demasiado. Nota el principio. Las cualidades que sus amigos tengan, ya sean buenas o malas, al final se le contagiarán. Los espíritus se transfieren. Si se junta con un chismoso, muy pronto usted será chismoso. Si se junta con gente que siempre cede, infiel a su cónyuge, pronto usted lo repetirá. Pero eso es lo bueno. Si se junta con gente excelente, la excelencia se le contagiará. Si se junta con gente generosa, será más generoso. Si se relaciona con gente exitosa, gente que es determinada, motivada, con metas, esas mismas cualidades serán parte de su vida. Por esa razón es tan importante que sea selectivo con quienes pasa su tiempo. No puede ser caso omiso y pensar, son las personas con quien trabajo, son mis amigos, o son mis compañeros de clase, con quienes me junto todo el tiempo, o se mudaron al lado, y ahora me visitan cada noche. No, asegúrese de que tengan las cualidades que usted quiere. Necesita águilas en su vida. Gente que lo inspire, que lo motive a ir más lejos, que lo haga mejor. Tengo un amigo que trata a su esposa tan bien. Siempre le compra cosas, le envía flores, le escribe poesía. Una vez leyó el poema que escribió para ella, tan efusivo, tan romántico, que creí que me enfermaría. Pero la verdad es que me inspiró a tratar mejor a Victoria. Me hace querer subir más alto en esa área. Intenté escribirle un poema, pero acabó como rap, así que me olvidé de eso. Pero en serio, no deberíamos juntarnos con gente que es irrespetuosa con su cónyuge, que menosprecie a su familia. Yo salí a jugar básquetbol con un joven que siempre se refería a su esposa como su vieja. Déjame llamar a mi vieja, a ver lo que mi vieja está haciendo. Era un buen tipo, pero no quería que se me contagiara ese espíritu de vieja. Quiero que mi esposa sea joven, divertida, hermosa, vigorosa. Si usted anda hablando de su vieja mucho tiempo, usted tendrá lo que dice, será vieja, mala, gruñona, arrugada. No se atreva a quejarse de ella. Usted la llamó así. Pero ese espíritu de vieja fue una bandera roja. Pensé, en realidad, él no es para mí. Debemos poner esos límites. Si oye que alguien es siempre negativo, crítico, que haya defectos, es una bandera roja. No lo favorecerá. Alguien que es iracundo, siempre se molesta, una bandera roja. Usted no quiere esas cualidades. Aún puede ser amable, amigable con ellos, pero no pase mucho tiempo en su compañía. Sea selectivo. Yo sé que a veces en casa o en el trabajo no tenemos opción de quién está cerca.
Dios nos dará la gracia para esas situaciones. Pero hablo cuando usted sí tiene opción. La vida es muy corta para desperdiciar su tiempo valioso con la gente incorrecta. Este es el motivo principal por el que veo a la gente desviarse. Anda con la gente equivocada. Mientras más vivo, más determinado estoy a no emplear tiempo con la gente que nunca es feliz. Gente que no tiene integridad, que tiene mentalidad pequeña, gente que cede. Pero si usted va a alcanzar su máximo potencial, se tiene que rodear de águilas, de gente que extiende sus alas, de gente que lo haga elevarse. Leí que Thomas Edison, Harry Firestone y Henry Ford tenían casas de verano uno junto al otro en Florida. Eran amigos y pasaban muchos de sus veranos juntos. Fíjese que no se relacionaban con cualquiera, se relacionaban con otros soñadores, con otra gente de visión. Con razón, se elevaron a nuevas alturas. Dios tiene águilas reservadas para usted, pero si se aferra a los pollos, nunca los va a conocer. La Escritura dice, quienes escogen compañeros despreciables traerán vergüenza a sus padres. ¿Se están juntando con compañeros despreciables? No implica, por supuesto, que no tengan valor, pero no le añaden valor a su vida. No lo inspiran a alcanzar sus sueños, lo están desmoralizando. Por ejemplo, no ir a sentarse a comer diario con compañeros que chismean, se quejan, hablan mal de otros, sin ofender. Pero estos son compañeros despreciables. Usted es mejor que eso. Bueno, Joel, si no voy a comer con ellos, estaré solo. Y quiero tener a alguien con quien comer. Sí, quizás esté solo por un tiempo, pero Dios le traerá a alguien mejor. Él enviará un águila a su vida. David dijo, no te sientas inactivo en el sendero de los impíos. Significa que no se sienta ni deje que ese chisme lo envenene los próximos 20 años. Y si hiero sus sentimientos, y si usted pierde su destino, usted tiene la responsabilidad de proteger lo que Dios le ha confiado, sus dones, su tarea, su templo. No siga yendo al gimnasio con la misma gente que lo hace ceder año tras año. Hay nuevos amigos. No se quede inactivo. Si se expone a la mediocridad mucho tiempo, ese espíritu de mediocridad se le contagiará. Un amigo mío conoció a un hombre que estaba en el mismo campo en su carrera. Y durante los siguientes meses, ellos se llevaron muy bien y decidieron empezar un negocio juntos. Este hombre era listo, talentoso, tenía muchas cosas a favor, pero tenía un problema con su temperamento. Cuando jugábamos básquetbol, él perdía la calma, se molestaba. Durante la semana, si extraviaba sus llaves o perdía una llamada importante, eso lo ponía furioso, se enojaba mucho. Tenía este plan de negocios con todo armado. Parecía una oportunidad que mi amigo no podía rechazar, pero en el último momento le dijo al hombre que no se sentía bien al respecto y que iba a dejarlo pasar. Varios años después, mi amigo conoció otro hombre, un águila, un hombre de gran carácter e integridad. Empezaron un negocio que hoy es extremadamente exitoso. ¿Qué estoy diciendo? Si usted suelta a la gente incorrecta, Dios traerá a la gente correcta. No se conforme con un pollo. Dios tiene un águila. Él quiere que se eleve. Mi amigo pudo ignorar la bandera roja, pensando, no hay problema que él sea iracundo. Mucha gente es iracunda. No va a afectarme. No, él entendió este principio, que al final, esto sí impactaría su vida. No se quedó inactivo. Fue lo bastante listo. Esperó la persona correcta. Lo que usted no está dispuesto a dejar, detendrá su crecimiento. Si usted no se aparta de relaciones negativas, no subirá más alto. Dios nunca le pediría que usted dejara algo sin darle algo mejor a cambio. Cuando hace lo que sabe que debería, aunque sea difícil, siempre le seguirá una bendición. Una bendición está pegada siempre a la obediencia. Pero mucha gente está estancada, no está creciendo, y es porque todavía se sigue juntando con alguien que desde hace años sabían que deberían alejarse. Sintieron la ansiedad, vieron las banderas rojas, pero lo siguieron posponiendo una y otra vez. Mientras más pronto haga estos cambios, mejor va a estar usted. No pase su tiempo valioso con quienes sacan lo peor de usted.
Sus amigos causan que ceda, sea negativo, se queje, pierda los estribos, es señal de que son la gente equivocada. Pero si los suelta, Dios ya tiene la gente preparada que sacará lo mejor de usted, gente que avivará sus semillas de grandeza, gente que lo inspirará a subir a nuevas alturas. La Escritura dice que Daniel tenía un espíritu de excelencia. Si estudia su vida, descubrirá que tenía excelentes amigos. Usted sabe que Daniel se juntaba con Sadrach, Mesach y Abednego, los tres adolescentes hebreos que no se inclinaron ante el ídolo de oro del rey. Con razón, Daniel era persona de excelencia. Sus amigos eran personas de integridad, personas de gran valor, personas que no cedían, personas que tenían un sueño grande para sus vidas. Pero si sus amigos son los tres chiflados, esto es un problema. Los psicólogos hablan de algo llamado la ley del grupo. Dice que nos relacionamos de la forma como nos vemos a nosotros mismos. ¿Ha notado que a quienes les gusta el chisme, hay en otra gente que también le gusta? Los negativos son atraídos a otra gente negativa. Los quejosos, hay en otros quejosos. Dice el dicho, Dios los hace y ellos se juntan. Lo animo. Asegúrese de juntarse con el grupo correcto. Los victoriosos se relacionan con otros victoriosos. La gente exitosa halla otros que sean exitosas. La gente feliz se junta con otra gente feliz. Las águilas planean con otras águilas. Jóvenes, esto es muy importante. Escoger los amigos equivocados puede apartarlos de su destino. No se junten en la escuela con quienes tienen una mala actitud. Siempre se rebelan contra el sistema, metiéndose en problemas. Quizás eso parezca bueno, pero no lo es para nada. Es tonto. Eso va a ocasionar que sean un pollo cuando fueron creados para ser un águila. Encuentren amigos que van a hacer algo con su vida. Júntate con estudiantes que sean disciplinados, enfocados, gente que tenga éxito. No te inquietes por estar en el grupo correcto, por tener más amigos, ser el más popular. Miren, en 20 años a nadie le importará quién fue el más popular. La cantidad de amigos no es importante. La calidad, lo importante. Yo preferiría tener un amigo que tiene la cabeza bien puesta, que va a llegar lejos, que 20 amigos que son solo mediocres. En la escuela, la feria de ciencias no es tan popular. El equipo de debate, el club de matemáticas, eso nunca tiene mucha atención. Pero cuando estudias, aprendes, sacas buenas calificaciones, la gente quizás te haga burla, te llaman el geek, ratón de biblioteca, nerd. No te preocupes, en pocos años te llamarán jefe. Ellos te llamarán supervisor, senador, doctor, pastor, tu señoría. Proverbios 27 dice, con hierro se afila con hierro, si un amigo se afila con su amigo. Sus amigos deberían estar puliéndolo, haciéndolo mejor. A veces puede dejar atrás a un amigo. Dios lo acercó a su vida por una estación. Usted lo bendijo, él a usted, pero ahora esa estación se acabó. Quizás usted crece a ritmo diferente. Debe reconocer cuando la parte de ellos en su historia se acabó. No implica que nunca pueda verlos, pero sabe que no puede pasar igual cantidad de tiempo y volverse la persona plena que Dios creó. Los amigos verdaderos entenderán esto. No tratarán de hacerlo sentir culpable porque usted cambió. Se alegrarán por usted. Se alegrarán a donde va. Mire, así como Dios abre puertas, Dios cierra puertas. No puede estancarse tratando de aferrarse a algo que ya se acabó. ¿Nos disgusta el cambio? ¿Queremos que sea justo así como fue cuando nos reuníamos, cuando crecíamos juntos? Pero hoy es un nuevo día. A veces, quienes lo conocieron en aquel tiempo intentarán mantenerlo dentro de la caja, mantener todo igual. Pero Dios trabaja en estaciones. Lo he visto en mi vida, cómo Dios saca gente del camino y trae gente nueva. En conclusión, no todos pueden ir donde Dios lo lleva a usted. Mientras más alto vaya, más cerrado deberá volverse su círculo. Más selectivo tendrá usted que ser. En Génesis 12, Dios dijo a Abraham que dejara a sus parientes, dejara la casa de sus padres y fuera a una tierra nueva. Dios le prometió que lo bendeciría de manera asombrosa. Bueno, Abraham se fue, pero llevó a su sobrino Lot.
Dios le dijo que dejara a sus parientes. No mucho después de eso, él y Lot tuvieron un desacuerdo. La tierra no era tan grande para mantener el ganado y los demás animales. Sus trabajadores empezaron a discutir, entraron en contienda, fue un gran desastre. Todo haber sido evitado si Abraham hubiera dejado a quien se suponía que debería dejar. ¿Con cuánto conflicto nos encontramos? ¿Con cuánto dolor tenemos que lidiar? Debido a que aún estamos con alguien que sabíamos desde hace años que nos deberíamos apartar. Como Abraham, Dios prometió bendecirnos, pero como no dejamos a quien se suponía que deberíamos dejar, ahora tenemos que lidiar con cosas con las que nunca debíamos haber lidiado, en primer lugar. Con Abraham y Lot hubo tanto conflicto que se debieron separar. Y es gracioso cómo Dios al final se sale con la suya. Pero Abraham fue bien intencionado con Lot, era su sobrino. Pero solo porque alguien sea su pariente, no implica que esté unido a usted. Quizá tengan su sangre, pero no tienen su espíritu. Quizá no han oído el llamado que Dios puso en su vida. Eso no hace que sean malos, solo significa que Dios tiene una tarea diferente para ellos. O quizá están en un nivel diferente en su crecimiento, pero por alguna razón no le convienen. Y es una de las cosas más difíciles, soltar personas que no deberían estar en nuestra vida. Y no estoy hablando de su esposo o esposa, siempre quiero aclarar esto. Alguien que cambie de canales pensaría, acabo de recibir hoy mi palabra del Señor. Gracias, Jesús. No, ni modo, es permanente. Pero, con toda seriedad, hay familiares y parientes que no pueden ir donde usted va. Debe tratar siempre a su familia con respeto, pero no debe pasar 24 horas al día con ellos. Algunos parientes los tiene que amar a la distancia. Esa reunión familiar es todo lo que Dios le pide. Por eso valió la pena venir hoy. Pero para Abraham, se siguió poniendo peor. Él y Lot se separaron. Lot fue atacado y capturado por un ejército. Robaron todas las posesiones de Lot. Parecía que estaba acabado. Cuando Abraham lo oyó, pensó, ¡ay no, fue mi culpa! Lo dejé venir, yo voy a hacer algo al respecto. Así que Abraham reunió a todos sus hombres, fue a pelear esta gran batalla contra este gran enemigo y rescató a Lot. Pero de nuevo, no debería estar rescatando gente, pasando todo este tiempo, energía, problemas, si él hubiera dejado a quien debería haber dejado. Abraham era mucho como nosotros. Quería ser bueno con Lot. Pensó, Dios, ya sé, tú dijiste que no llevara a mis parientes, pero Lot quiere venir. No quiero desilusionarlo. Lo hizo por la bondad de su corazón. ¿Y cuántas veces nos estamos juntando con alguien que sabemos que no es buena influencia, pero no queremos ofenderlo, no queremos decepcionarlo, así que lo seguimos posponiendo, aferrándonos a lo que sabemos que deberíamos soltar? Este es el problema. Como con Abraham, más adelante, en el camino, serán problema, conflicto, dolor innecesario. Lo podríamos evitar si hiciéramos las elecciones correctas hoy. ¿Qué estoy diciendo? Asegúrese de soltar aquello de lo cual Dios le pide que se aleje de. Otro pensamiento. No debería pasar mucho tiempo

0: Son las 10 y 29 minutos. La temperatura es de 10 grados y la humedad del 47%.
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0: Son las 11 y 30 minutos. La temperatura es de 10 grados y la humedad del 30%.
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0: Es la hora cero y un minuto.
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pienso en todo esto, caigo de rodillas y elevo una oración al Padre, el creador de todo lo que existe en el cielo y en la tierra. Espero que puedan comprender cómo corresponde a todo el pueblo de Dios cuán ancho, cuán largo, cuán alto y cuán profundo es.

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1: Dios vio nuestra condición caída. Dios vio que no podíamos sin su ayuda. Dios vio los desastres en los que nos metemos cuando intentamos vivir sin Él. Dios tuvo compasión de nosotros. Dios encontró una manera para redimirnos. Así que Dios mandó a su único Hijo para dar su vida en rescate por nosotros. Dios recibió ese perfecto sacrificio que hizo Jesús en la cruz, que nos reconcilió con Él. Todo esto lo hizo Dios por una sola razón. Nos amó sin medida. Así que en términos generales, la Biblia entera es el relato de que Dios está de nuestro lado.
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1: Brilla tu luz donde quiera que vayas. Es cierto que no solo los cristianos hacemos buenas obras, pero debemos tener en cuenta que cuando las hacemos, no buscamos vanagloria. Y nuestro espíritu es Cristo en nosotros que nos motiva a hacer obras, a ayudar a alguien, a colaborar con una causa. La idea es que nuestra vida sea dedicada a Dios. Eso no significa que descuidemos a otros ni que no procuremos progresar, por supuesto que no. Dios nos quiere prósperos. Dios ama que amemos. Lo que no debemos es descuidarlo, ni descuidar a otros ni a nosotros mismos. Tenemos que transmitir esa luz que vive y brilla en nosotros. Esa luz que sabemos que es Jesús y que se manifiesta en nosotros. Dejemos ver la presencia de Dios en nosotros en todo momento, incluyendo la confianza que tenemos en su apoyo, sus cuidados y su gran amor. Juan 1:5 dice: La luz brilla en la oscuridad y la oscuridad jamás podrá apagarla. La gran comisión es que llevemos a más personas hacia esa verdad de Jesús, la esperanza que tenemos en Él. Su idea es que todos llevemos su luz donde haya oscuridad, que iluminemos las vidas de otros con su verdad y sus promesas. Busquemos maneras de ser luz para otros. Contagiemos la paz y la alegría que nos da el saber que tenemos un Creador sin igual que nos ama como nadie. Un Dios en el que confiamos porque no miente y porque sus promesas siempre las ha cumplido. Hechos 13:47 dice: Pues el Señor nos dio este mandato cuando dijo: Yo te he hecho luz para los gentiles, a fin de llevar salvación a los rincones más lejanos de la tierra. Es maravilloso saber que podemos resplandecer y ser luz en estos tiempos de tanta oscuridad. No dejemos de orar a diario y conectarnos en todo momento con nuestra fuente de esa luz, con nuestro amado Jesús.
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0: Es la hora 0:29. La temperatura es de 9 grados y la humedad del 50%.
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0: Es la hora 0:29. La temperatura es de 9 grados y la humedad del 50%.
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1: Esta es la verdadera paz. Es saber que a pesar de los vientos y las tormentas de la vida, podemos estar tranquilos porque estamos escondidos en la roca eterna que es nuestro Dios Todopoderoso. Pueden venir tormentas, truenos y relámpagos, pero si estamos escondidos en la mano poderosa de nuestro Señor, sabemos que todo estará bien.
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3: El domingo pasado, prediqué, no sé si se acuerdan, uno de los dos mensajes. Hablé sobre María, la cual estaba comprometida, ¿se acuerdan? Estaba comprometida. Y ese compromiso, estaba desposada, fue vital, fue algo que Dios vio en ella y premió, Dios premió, porque Dios no buscó cualquier persona, sino que buscó a alguien que tuviera compromiso, porque está lleno de gente que no tiene compromiso. Dios buscó una persona comprometida. Y hoy quiero continuar con este tema, con esta serie, porque noto que el compromiso es vital, el compromiso es lo que nos lleva a lograr cosas. Cuando uno está comprometido, puede alcanzar metas. Sin compromiso no se logra nada. Pero lo he titulado el mensaje de esta mañana, es hora de cambiar, y el de la noche, es hora de imitar. Así que pueden continuar esta noche, si quieren, por las redes sociales, para el grupo que viene por la tarde. Hoy voy a compartir en la noche algo muy fuerte, es hora de imitar. Pero es hora de cambiar, y cuando dice es hora, es ahora, es tiempo presente, no es tiempo pasado, no es tiempo futuro, es tiempo presente. Diga conmigo, tiempo presente, es ahora. Cuando vos te pones a leer la Biblia, te vas a encontrar con muchos pasajes que hablan diciendo ahora, o es hora. Y fue Jesús en San Juan capítulo 4, si me acompañan, el que dice algo muy serio al respecto. Perdón. Cuando se encuentra Jesús con la mujer samaritana en el capítulo 4 y en el verso 22, no, 21, perdón, 21, 4:21, Jesús le dijo: "Mujer, créeme, que la hora viene cuando ni en este monte ni en Jerusalén adoraréis al Padre". Ese tiempo viene, esa hora viene. Vosotros adoráis lo que no sabéis, nosotros adoramos lo que sabemos, porque la salvación viene de los judíos. Mas la hora viene y ahora es. Ahí sí que se pone interesante. En otras palabras, el tiempo viene, pero ya llegó. Ya estamos en él. El Kairos ya está. Y es cuando los verdaderos adoradores adorarán al Padre en espíritu y en verdad, porque también el Padre tales adoradores busca que le adoren. Dios es espíritu, y los que le adoran en espíritu y en verdad es necesario que le adoren. Es hora de cambiar. Es hora de arrepentirnos. La palabra cambiar está estrictamente asociada, vinculada con el arrepentimiento, porque arrepentíos fue la palabra que utilizó Jesús, arrepentíos. Y arrepentirse significa cambiar, cambiar. Metanoia es cambio de mentalidad. Cambiar, cambiar, cambiar de enfoque. Cambiar la mirada. Entonces, vamos a ir al principio del ministerio de Jesús. El primer milagro de Jesús. San Juan capítulo 2, un poquito más atrás, inicia Jesús el ministerio y lo invitan a una boda. Te digo más, ahí va a empezar el ministerio de milagros. Se hicieron unas bodas en Caná de Galilea y estaba allí la madre de Jesús. Y fueron también invitados a las bodas Jesús y sus discípulos. ¿Te acuerdas que la semana pasada hablamos de la madre de Jesús? Y seguimos hablando un tema vinculado entre madre e hijo acá. Estaba la madre. Y fueron también, perdón, invitados a las bodas Jesús y sus discípulos. Faltando el vino, la madre de Jesús le dijo, no tienen vino. Jesús le dijo, ¿qué tienes conmigo, mujer? Aún no ha venido mi hora. No ha llegado mi hora. Pero en el 4, ahí, a los pocos días, la hora viene y la hora es, ya llegó la hora. Quiere decir que cuando falta el vino, cuando se origina un problema en una boda, en un casamiento, en una actividad social, cultural, bueno, ahí se va a manifestar el Señor de una manera extraordinaria, y es cuando Dios decide manifestarse. Dios dice, el tiempo ha llegado, el tiempo es ahora. Jesús dice, no ha llegado mi hora. Entonces la mujer se tiene que callar. Pará María, todavía no llegó, pará mamá. No llegó mi hora, espera un momento. ¿Cuánto pasó hasta que llegó la hora? No sabemos, a lo mejor media hora, a lo mejor 20 minutos, a lo mejor una hora. Porque todo tiene su hora. Diga conmigo, todo tiene su hora. Usted lo lee de corrido aquí y piensa que Jesús dijo, ¿por qué? Jesús dijo, ¿qué tienes conmigo? Aún no ha venido mi hora. Su madre dijo a los que servían, hagan todo lo que es dijere. Él os dijere. De ahí pasa al 6, cuando dice, estaban allí 6 tinajas de piedra. Vuelvo a repetir, no sabemos cuánto tiempo pasó, pero pasó un tiempo. Y hay que respetar los tiempos. Hay que saber esperar. María quería ya, ya, ya. ¿Por qué? María sabía, porque el Señor ya había anticipado que se iba a manifestar. Además, María, José, los discípulos, todos sabían que Jesús iba a comenzar a manifestarse sobrenaturalmente. No ha llegado mi hora, pará. Pero de pronto, de repente, el Señor da una orden. Y dice lo siguiente. Llenen las tinajas de agua hasta arriba. Lo primero que tenemos que ver es que hay un cambio radical. Hay un cambio de mirada, hay un cambio de enfoque, hay un cambio radical. ¿Por qué? Porque el Señor dice, llenen las tinajas de agua hasta arriba. ¿Dónde estaban mirando? ¿Dónde estaba puesta la mirada, la preocupación? ¿Dónde estaba puesta? En las bordalesas. Ahí estaba puesta la mirada. Ahí se terminó. Ahí estaba el enfoque. Ahí estaba la preocupación. Ahí estaba la vergüenza. Ahí estaba todo. Lo primero que Jesús hace es ¡pum!, cambiar la mirada. Por eso el primer mensaje de Jesús es arrepentido, cambio de mentalidad. No pongan más la mirada en la ley, no pongan más la mirada en las obras, no pongan más la mirada en el pecado, no pongan más la mirada en el mundo. Pongan la mirada en la redención que yo les asigno a través de la sangre. No pongan más la mirada en el cordero de lana. Pongan la mirada en el cordero, el Hijo de Dios. No pongan más la mirada en la sangre del corderito que derrama el sacerdote, sino pongan la mirada en el cordero de Dios que quita el pecado del mundo. Es un cambio radical de mirada. Para que los milagros, para que las señales, para que lo más importante que puede recibir el ser humano es la transformación, es el nuevo nacimiento, es el cambio de vida. Porque no hay nada más importante que nacer de nuevo, que tener un cambio interior. Para eso hay que tener un cambio de mirada. Vos pensabas, vos a lo mejor mirabas, pero no mirada con los ojos físicos, sino la mirada del alma. La mirada de la mente. Vos creías que las cosas van a cambiar si ampliamos la educación, si incrementamos la policía para que haya más seguridad. El mundo cree, la gente cree, que los cambios, la mejora, la transformación de la sociedad puede venir a través de la educación. Pero la prueba está que los asesinos más terribles, los corruptos más grandes del mundo, los que manejan en este momento los botones para enviar los cohetes, no los cohetes, sino los misiles, son ingenieros. No es un obrero de chacra el que larga un misil desde Irán a Israel y viceversa, de Israel a Irán. Son profesionales. Pasaron por primaria, secundaria, terciaria. Muchos tienen posgrado, PH. La educación no cambia a las personas. No transforma a las personas. La organización no trae paz y justicia. La Biblia dice que el hombre irá de mal en peor. Pero fíjese que también dice que en este tiempo donde iría de mal en peor, dice que la ciencia aumentará y los hombres correrán de aquí para allá. ¿Cómo es que corren de aquí para allá? Y sí, hay un movimiento muy grande de gente, no solo de aquellos que tratan de ir a vivir a Estados Unidos o los de África a Europa, sino que todo el día los aeropuertos transportan miles de millones de personas, miles de millones anualmente. La gente anda para acá, para allá. La gente habla idiomas, la gente tiene computadoras, la gente maneja software. Nunca hubo tanta inteligencia, nunca hubo tanto conocimiento como ahora. Pese a todo el conocimiento, pese a todo, irá de mal en peor. ¿Por qué? Porque de la única manera que el ser humano puede ir de peor a bien, de mal a bien, de la única manera que puede pasar de tinieblas a la luz, de la injusticia a la justicia, del odio al amor, de la única manera es si nace de nuevo. Y para nacer de nuevo, necesita un cambio de mirada. Necesita un enfoque correcto, porque están mirando en el lugar equivocado. Creen, miran, se concentran en la educación. Yo no estoy diciendo que no hay que educar, nosotros educamos en una escuela. Pero la esperanza no está puesta en el programa de educación del Estado. Por ejemplo, ¿por qué nosotros educamos? ¿Por qué tenemos un colegio? Porque además de la educación que hace falta, pero que no transforma, podemos añadir la educación cristiana a los efectos de que el niño, el joven, el padre, la madre, tenga interés de conocer a Cristo, el cual sí lo puede cambiar. ¿Me entiende? Porque ni siquiera la educación cristiana cambia, no cambia la educación cristiana. La educación cristiana lo que te enseña es ir, generar el interés para ir a Jesús, para buscar a Jesús, para invocar a Jesús. Y cuando invocas a Jesús es cosa seria. Cuando el ser humano invoca a Dios, cuando se interesa, cuando cambia la mirada y se enfoca en el plan de Dios, es ahí cuando se origina el milagro del nuevo nacimiento. Ahora, ¿por qué les describo todo esto? Porque en la fiesta de este mundo, en las bodas de este mundo, por eso usé el pasaje capítulo 2 de San Juan, donde inicia Jesús, y no es casual que inicie el ministerio Jesús en una boda, en un casamiento, en una situación donde se origina un problema. Estoy utilizando todo esto para que entiendas que el mundo tiene la misma conducta que tenían en el casamiento de las bodas. Miran la bordaleza equivocada. Están mirando o esperando el milagro en el lugar equivocado. Están esperando el milagro en la tinaja que inicie el ministerio Jesús en una boda, en un casamiento, en una situación donde se origina un problema. Estoy utilizando todo esto para que entiendas que el mundo tiene la misma conducta que tenían en el casamiento de las bodas. Miran la bordaleza.

no va a cambiar al mundo a través de los programas sociales, políticos, económicos. Dios no va a cambiar al ser humano ni al mundo a través de los múltiples proyectos y programas humanos. El único camino o la única forma que Dios cambia al ser humano es a través de su Hijo Jesucristo, a través del ser humano que se arrepiente y lo invoca, y ahí se origina el milagro del nuevo nacimiento. Nicodemo le dice a Jesús: Señor, sabemos que has venido de Dios. Sabemos. ¿Y de qué te sirve el saber tanto? Sabía un montón. Tenía una cabeza así. E inclusive acertó que Jesús venía de Dios y no era de los hombres. Porque realmente dijo: nadie puede hacer las señales que vos haces si Dios no está con él. Sí, saber es una cosa, pero tener es otra cosa. Él sabía, pero no tenía. Cuando Jesús le dice: mirá, Nicodemo, si no nacés de nuevo, no podés ni ver el reino ni entrar al reino. Y ahora se le atranca todo. ¿Sabe qué dice Nicodemo? Capítulo 3 de San Juan. ¿Y cómo es esto? ¿Y cómo? ¿Y cómo? Y ahí se le terminó el conocimiento que tanto culto se le hace. Al conocimiento, a la capacidad intelectual, al tanto que... Yo no estoy diciendo que no haya que tenerlo, pero no podemos poner el carro delante del caballo. De eso se trata. Está perfecto que estudies, inclusive teología, que estudies todas las carreras habidas por haber, psicología, si querés estudiar ciencia política, está perfecto, no hay drama. Pero lo primero que tenés que hacer es conocer y experimentar la obra de Cristo en tu vida. Entonces, este hombre que tiene tanto conocimiento, le dice: ¿sabemos que has venido de Dios? Ajá. Bueno, perfecto, Nicodemo. Ajá. Pero si no naces de nuevo, no puedes entrar. Y ahí se le atranca todo. ¿Y cómo es esto? ¿Yo acaso puedo entrar por segunda vez al vientre de mi madre? Y Jesús dice: no, Nicodemo, no se trata de eso. Se trata de nacer de agua y de espíritu. Y yo me imagino que siguió con la misma pregunta: ¿y cómo se come eso? Yo estoy convencido que se le originó otra pregunta más. ¿Y cómo se nace de agua y espíritu? Bueno, necesitas sentarte a los pies del maestro hasta que aprendas la lección. ¿Cómo aprendiste vos a leer y escribir? ¿De la noche a la mañana? No. A los pies de mamá, a los pies de la maestra, a los pies un día y dos días y tres días y cuatro días, hasta que le enganchaste y aprendiste a leer. Y ahora no solamente lees, sino que enseñas a otro. Lo espiritual es igual. No podés conocer a Dios, no podés conocer la verdad, si no tenés la humildad de sentarte delante de un maestro. Y disculpen que tenga que arrogar esto ahora a mi persona, pero estoy en este momento oficiando como maestro. Porque dice Efesios: Dios constituyó a unos apóstoles, pastores, profetas, maestros, dice, pastores, para enseñar. Ahora, el orgullo, porque cuando vos tenés el conocimiento que te asigna el mundo, que te asigna el sistema, que te asigna la cultura, cuando ya creciste culturalmente en la sociedad y tenés algún tipo de poder, dices: ¿qué me van a enseñar esto? A este, si este no sabe ni hablar este. Claro, me escucha a mí, quizá me está escuchando alguna persona especializada en alguna materia, e inclusive en oratoria, y me va a decir: este tipo tiene que aprender a hablar.

0: Muy probable. Pero yo tengo que decirle al especialista en oratoria, al especialista en psicología y en todas las antropologías que hay en el mundo, tengo que decirle lo siguiente. Como dijo San Pablo, vos a mí venís y me juzgás con palabras, con conocimiento. ¿Qué dijo Pablo? Mas yo vengo a ti con demostración del poder del Espíritu Santo. Tomá, perdóname la expresión. Claro, porque si siempre va a haber alguien que te va a superar en capacidad intelectual. Entonces se arma una guerra donde no termina nunca. Pues yo puedo hacer, delante de personas que no tienen conocimiento, yo soy un maestro. Pero viene otro con un posgrado y me pasa el plumero a mí. Pero viene otro que viene de Harvard, ¡plá! Entonces es una competencia que no termina nunca. Y después están los puntos de vista y los conceptos y empieza una guerra de conceptos. Dios dijo, afuera con todo esto. Nadie me va a conocer y a nadie se le va a revelar el reino por capacidad intelectual. Se le revela por apertura de corazón. Así que puede que tengas un nivel intelectual muy bajo, que ni siquiera sabes explicar lo que crees, pero el solo hecho de poder creer en Dios te hace una persona nacida de nuevo. Y eres un privilegiado, eres una persona que tienes el pasaporte para la vida eterna. Y eso, señores, es lo que vale. ¡Aleluya! Así que usted no va con palabras a la gente, usted va con demostración del poder. ¿Y cuál es la demostración del poder? ¿Dónde está el poder? ¿Hacemos magia? ¿Hacemos milagros así? No. La demostración, primeramente, está en la vida de la persona. Yo tengo que demostrar con mi vida, porque mi vida fue transformada. Entonces, cuando yo me pongo a hablar, le digo a la gente, ¿saben qué? Yo era una persona hueca, vacía, sin fe, sin esperanza. Yo era una persona llena de temor. Yo era una persona que no tenía paz, no tenía amor. ¿Saben lo que tenía? Bronca, indiferencia, indignación y hasta ni tenía valor por la vida. Hasta se me pasaron ideas de quitarme la vida. Pero todo eso, a partir de que yo creí y acepté a Jesucristo, a partir de que yo cambié la mirada y en vez de mirar al mundo y sus propuestas, miré la vasija de la vida. A partir de que yo miré como oportunidad, la única salida para la vida a Jesucristo, recibí un cambio. Y ahora tengo luz, tengo paz. Tengo gozo, tengo esperanza, tengo dominio propio, tengo gozo. Cuando vos al mundo le decís, por ejemplo, estas cuatro cosas, tengo paz, tengo gozo, tengo esperanza y tengo dominio propio, mira, hermano, estás completo. Estás completo. Después las otras son chucherías. Si te viene prosperidad, te viene... ¡Ya está! Pero ¿vos sabés lo que es en un mundo de guerra tener paz? ¿Vos sabés lo que tenés en un mundo que no encuentra la felicidad tener gozo, plenitud? ¿Sabés lo que tener esperanza de vida eterna? Y encima un dominio propio donde nada te tira y nada te tumba. Equilibrio. ¡Estás completo! Eso es demostración del poder de Dios. Porque eso lo hace el poder de Dios. Pero hay gente que dice, yo no tengo testimonio para contar, yo no tengo nada para contar. Porque no te diste cuenta, hermano, no te miraste, no te detuviste a ver el antes y el después. Porque es Dios quien puede ser ese antes y ese después. Eso no es producto de la casualidad, ni tampoco producto de la casualidad. de la cultura. No. Porque la cultura puede afectar muchas áreas para bien, como en Japón, que culturalmente son ordenados, culturalmente son responsables, culturalmente son una sociedad muy, muy aplicada a lo que hacen, pero tienen el índice más alto de suicidio del universo. Y les falta justamente lo que estoy diciendo. No alcanza, porque el ser humano no puede completar, no puede llenar, no puede satisfacer separado de Cristo, porque Cristo es el que dice: separado de mí, nada. Nada los puede llenar, nada los puede satisfacer, nada les puede dar seguridad. A eso se refiere. No es que nada puede ser. ¿Cómo que no? Si yo puedo levantar, sin Cristo puedo levantar esto. Lo que te está diciendo es: sin mí no podés lograr tener paz continua. Sin mí no podés tener esperanza concreta de vida eterna. Sin mí no podés tener el dominio propio de manera que nada ni nadie te derribe. Sin mí no podés tener el amor que todo lo puede. Sin mí no podés tener la fe que todo lo puede. A eso se refiere. Sin Cristo no lo podés. Pero todo parte de la mirada. Para poder cambiar, para que, porque el tema es hora de cambiar. Entonces es hora de cambiar la mirada. Es hora de cambiar la mirada. Y veamos una vez más capítulo 2 de San Juan, para ir cerrando. Faltando el vino, la madre de Jesús le dijo: no tienen vino. Jesús le dijo: ¿qué tienes conmigo, mujer? Aún no ha venido mi hora. Su madre dijo a los que servían: hagan todo lo que os dijere. Bien. Y estaban allí 6 tinajas de piedra para el agua, o para agua, conforme al rito de la purificación de los judíos, en cada una de las cuales cabían 2 o 3 cántaros. Jesús dijo: llenad estas tinajas de agua, y las llenaron hasta arriba. Entonces les dijo: sacad ahora y llevadlo al maestresala, y se lo llevaron. Cuando el maestresala probó el agua, no el vino, quiero que entiendas esto. El vino estaba en la bordaleza o en la vasija de cuero. En 2 cosas básicas se guardaba el vino. No había plástico, no existía en ese tiempo el vidrio, la vasija grande, no existía mucho menos el acero inoxidable. El vino se guardaba en roble o en cuero, históricamente. El vino no se guarda en piedra, partamos esta base. A la piedra hay que ponerle epoxi. Sabemos del tema porque estamos en la región, somos productores. No se puede guardar el vino en piedra. El agua sí estaba en vasija de piedra. O vasijas que habían de otra naturaleza, pero esas eran de piedra, lo dice acá. Acá dice claramente, allí 6 tinajas de piedra, porque también habían de barro, estas eran de piedra. Por eso es importante cuando leemos el significado de cada palabra. Esto es de piedra, no era de barro, no era de arcilla, piedra. Entonces, lo que menos iba a ser un conocedor de vino, el maestresala, el que tomaba, el que estaba acostumbrado, no especialista, estaba acostumbrado, lo que menos iban a hacer es poner la mirada en la tinaja de piedra. Entonces, supongamos que Jesús se adelantó antes de la boda y dijo, yo tengo ese pensamiento, que Jesús se anticipó a los discípulos y a María y le dijo: hoy voy a hacer un milagro con el vino. Porque si no, María no hubiera dicho eso. ¿Por qué María, cuando se entera que termina el vino, va y se lo dice a Jesús? ¿Por qué? Porque ya había un indicio de que Jesús va a hacer un milagro. Bien, eso nos ayuda a entender que el mundo sabe que Dios va a hacer algo en favor. Dios va a bendecir, Dios va a sanar, Dios va a salvar. El mundo ya lo sabe. Ahora, lo que no sabe el mundo es cómo y dónde. La mayoría de la gente en San Rafael, los que me están escuchando, la mayoría de la gente sabe que Dios hace milagro y que Dios va a hacer cosas grandes, pero no sabe cómo ni dónde. Y lo que el Evangelio me revela ahora es cómo y dónde. Este mensaje te revela el cómo y dónde y el para qué inclusive. Entonces ahora la gente mirando la tinaja vacía de vino es obligada a hacer esto. Porque Jesús dijo, llenen las tinajas de agua hasta arriba. ¿Qué? ¿Para qué? ¿Se equivocó Jesús? Saquen ahora. Y sacan. Y el agua se convierte en vino. Pero también es cierto que San Mateo capítulo 9, verso 17, ponémelo en pantalla, hay algo que hace que se cumpla eso. Porque él dice, ni echan vino en nuevo en odres viejos. Ponémelo el 16, porque si no, no vamos a entender si no leemos el contexto. Nadie pone remiendo de paño nuevo en vestido viejo, porque el remiendo tira del vestido y se hace peor la rotura. Y ahora el 17 dice, ni echan vino nuevo en odres viejos. De otra manera, los odres se rompen y el vino se derrama y los odres se pierden. Pero echan el vino nuevo, ¿en dónde? En odres nuevos. Te das cuenta que el vino que hace Jesús es en otro odre. No es en el de costumbre. No es en el que la gente piensa. No es en el que la gente espera. Dios hace las cosas de una manera que el ser humano no puede entender. ¿Para qué te sirve este mensaje? Primeramente para vos, pero segundo, te va a servir mucho para predicarle a la gente. Esto es un muy buen mensaje evangelístico para que le enseñes a la gente que sabe que Dios hace maravilla, que Dios hace milagro, que Dios puede bendecir. Sí, es verdad, pero vos tenés que cambiar la mirada. Vos tenés que cambiar el enfoque. Vos pensás que el milagro va a venir por allá, por la tradición religiosa, por la religión que yo tengo, por la manera de rezar y por la manera de hacer caminatas y sacrificios. ¿Y sabes qué? Por ahí no viene la cosa. La cosa viene por el odre nuevo de piedra. Y la piedra ahora se pone interesante. Jesús dijo, sobre esta piedra edificaré mi iglesia. Porque cuando le dice Pedro, ¿y qué dices tú? ¿Qué decís vos? ¿Quién soy yo? Jesús dijo, Pedro dice, tú eres el Cristo. Esto no te reveló carne y sangre. Y de cierto te digo, sobre esta piedra edificaré mi iglesia. Es la piedra. Jesús es la piedra reprobada por los hombres. ¿Qué quiere decir? Desechada, la piedra no mirada, la piedra no calificada, la piedra no aceptada. Jesús es la piedra reprobada para los hombres, pero preciosa para Dios. Para los hombres no les cierra que el Cristo, el Mesías, esté en un cuerpo terrenal, físico, en modo siervo, en modo humildad, en modo sujeción y obediencia total. ¿Qué esperaban los judíos y siguen esperando? Un Cristo guerrero, un Cristo que le corta la cabeza a todo el mundo. No esperaban alguien sumiso que se saca el manto, se ciñe y se pone a servir. No le cuadra ese tipo de salvador. No le cuadra ese tipo de redentor. Ellos quieren un David cortacabeza, un Goliat, un Samson, qué sé yo. Alguien así. Y a Dios le agradó salvar al mundo a través de un cordero, de un humilde, de un hombre entregado a la voluntad suprema del Padre. Termino con lo siguiente. Es hora de cambiar. Y ahora nosotros debemos cambiar. Ya no solamente la mirada, que ya te lo dije recién, sino que tenemos que cambiar en este punto. Creíamos que es para más adelante. Creíamos que es para algún día. Creíamos que es para otro. Tengo que cambiar primero pensando que es ahora. Es ahora. Dios quiere manifestar y llenar las tinajas ahora. Dios quiere hacer el milagro ahora. Dios quiere bendecirte ahora. Número uno. Y número dos, Dios quiere hacerlo no solo en otro, no solo en alguno, quiere hacerlo en vos. Y tenés que cambiar esa mentalidad. Por eso, es hora de cambiar. Es hora de cambiar la forma de pensar, la forma de pedir. Es hora de cambiar. Y si vos te decidís a cambiar, entonces lo de la noche te va a servir. En este adelanto, hago el anticipo de la noche, porque en la noche voy a poner mucho énfasis en la imitación, máxime en un día del Padre, donde los hijos están, deberían imitar a buenos padres, ¿no? Pero a veces no hay lo que imitar. A veces, lamentablemente, no hay qué imitar. Y si imitan, mejor que no imiten. Un juego de palabras esto, ¿no? Mejor que no lo imiten. Pero bendito sea Dios que hay un Padre al que sí podemos imitar. Hay un Padre en el que sí podemos imitar. Hay un Padre que ha mostrado su amor, su compasión, su misericordia. Hay un Padre que ha demostrado interés, verdadero interés en nosotros, y nos vino a buscar. Así nomás, nos vino a buscar. Nos vino a buscar porque estábamos perdidos. Y cuando vos estás perdido, y encima estás hambriento, y estás sediento, y estás herido, estás confundido, y encontrarte con tu Padre que te viene a buscar, es cosa seria, es cosa grande. Solo que el Padre viene en la persona del Hijo. Nuestro Padre, al cual invocamos, vino a buscarnos en la persona del Hijo. Y hay que cambiar también la forma de ver a Dios. Quizás a Dios lo veías de una forma equivocada. Quizás a Jesús lo veías en una forma equivocada, porque a Jesús lo minimizabas. Porque lo ves en la Biblia como humano, como siervo. Entonces no lo ves como todopoderoso, pero para eso está escrita la historia, donde Apocalipsis se revela a Juan y al mundo que Cristo ya no es el de Galilea. Ahora se presenta en el Apocalipsis como el gran yo soy, como el todopoderoso, y donde toda gloria y toda honra y todo el cielo y todo lo que hay en la tierra se postra y le exalta y le dice gloria y gloria y gloria. Entonces tenés que cambiar la forma de ver. Si viene la Santa Cena, tenemos que hacer memoria de un Cristo humilde, de un Cristo que padece y que se rinde y que se desangra, que está perfecto que lo hagamos. Pero hermano, a la hora de dar gloria, yo no estoy mirando y dándole gloria a un Cristo muerto, le estoy dando gloria a un Cristo resucitado. Le estoy dando gloria a un Cristo viviente, a un Cristo que ha vencido a Satanás, a los demonios, le ha sacado la llave del infierno y se ha sentado en la gloria a la diestra del Padre. Por lo tanto, tenemos que tener un concepto correcto, un concepto sobre Cristo que es el Todopoderoso. Y cuando vengo a la persona del Espíritu Santo, entonces, en función de la revelación de Cristo, es el Espíritu de Cristo el que está en la persona del Espíritu Santo, y los tres son uno. A los tres se le debe dar la misma honra, la misma gloria, la misma alabanza, el mismo servicio, la misma atención. No es que uno es más que el otro. Tengamos una mirada correcta de quién es Cristo. Es hora de cambiar. Póngase de pie, por favor. Y vamos a imitar a Jesús. Vamos a imitar a Jesús. En decir, en esta misma mañana, lo que Jesús dijo: la hora viene y la hora es. ¿Puedes decir conmigo la hora es? Ahora te lo voy a llevar en otro término. Llegó la hora. Llegó la hora. ¿Cómo? Llegó la hora. Llegó. Vamos, listo. Llegó la hora. Llegó la hora. Vamos, suben. ¿A dónde? Al colectivo, o al tren, o al avión. ¿No te ha pasado que has estado muchas veces 3, 4, 5 horas esperando el colectivo en una terminal, o esperando el avión, o esperando el tren, o el auto que te venga a buscar, el taxi? Vamos con el taxi, que es lo que más se usa acá, el taxi. A veces tienes que esperar media hora. Bueno, no viene. Ahora en la puerta hay tutut, y mira por la ventana, el taxi. ¿Qué significa? Llegó la hora de apagar el televisor. Llegó la hora de apagar la hornalla. No, pero los huevos no están cocidos. Está el taxi ahí, se va. Llegó la hora de desenchufar la plancha. Llegó la hora de cerrar la puerta del fondo. Llegó la hora de agarrar la mochila. Llegó la hora de agarrar los documentos. Y llegó la hora de ir, hacer, de actuar, de proceder. Tomo estos ejemplos para que entienda que cuando la Biblia dice la hora es la hora de la acción, es la hora de hacer, de imitar. Pablo dijo, esta tarde voy a hacer bastante mención a lo siguiente. Pablo dice: imitadme a mí como yo imito a Cristo. Por eso leemos tanto las epístolas de Pablo: Romanos, Corintios, Gálatas, Efesios, Tesalonicenses, etc. Porque es un hombre escogido por Dios para ser un apóstol a los gentiles y que nos enseñe, por ejemplo, a enfocarnos correctamente en Cristo. Y yo quiero que declares en esta oración y mañana lo sigas haciendo y pasado lo sigas haciendo y diga: la hora es, llegó la hora. Llegó la hora que yo sea realmente un ungido. Llegó la hora que yo sea, esté preparado. Llegó la hora de que yo esté lleno del Espíritu Santo. Llegó la hora de que yo empiece a ser discípulo. Llegó la hora de que yo tenga que evangelizar. Llegó la hora de que yo tenga que echar fuera los demonios. Llegó la hora que yo tenga que alumbrar. Llegó la hora donde yo tengo que dar testimonio. La hora es. No es para algún día, es ahora. Si te olvidas de todo el mensaje, no hay drama, pero llévate esta palabra. Llegó la hora. Es ahora. ¿Cuántos están decididos a partir de ahora, al menos de lo que mencioné, poner por obra una cosa? Llegó la hora de buscar. Llegó la hora de clamar. llegó la hora de pagar el precio. Llegó la hora de renunciar al pecado. Llegó la hora de negarnos a nosotros mismos. Llegó la hora de arrepentirnos. Llegó la hora. Es ahora. Es ahora. ¿Puedes decir llegó la hora? Cerra tus ojos y levanta tu mano y haz esta oración conmigo. Señor mi Dios, soy consciente, porque tu palabra me ha llevado a tomar conciencia. Llegó la hora. Es ahora. Me cuesta, pero lo hago en el nombre de Jesús. Declaro que llegó la hora de hacer tu voluntad y no la mía. Llegó la hora de buscarte, de pagar el precio. Llegó la hora de llenar esta tinaja con el agua de la palabra. Llegó la hora de llenar mi corazón con el evangelio. Llegó la hora de llenar mi mente con la palabra de Dios. Mis oídos y mis ojos, todo mi ser llenos de la palabra. Señor, ahora ayúdame a dejar de lado, a renunciar lo que me impide vivir ahora en la plenitud de Cristo. En el nombre de Jesús, yo declaro públicamente que por la fe en Jesús, por la fe en la obra de Jesús, todo lo puedo hacer, todo lo voy a lograr. Nada me va a impedir. Yo clamo al cielo, clamo al Espíritu Santo. Ayúdame, Señor, porque quiero experimentar la plenitud de Cristo ahora, no más adelante. Lo necesito ahora. Necesito ahora. Por eso te doy gloria ahora. Por eso te alabo ahora. Por eso me humillo ahora. Ahora, ahora, ahora. Gloria, gloria, gloria. Amarrama aquí, alaba saya. Ahora, ahora, ahora. Hoy es el día. Sí, Señor, sí, Señor, sí, Señor. Te damos la gloria. Aleluya. Es hora de cambiar.
1: 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Y antes de irnos, recuerda esta promesa. No temas, porque yo estoy contigo. No desmayes, porque yo soy tu Dios. Te fortaleceré y te ayudaré. Te sostendré con mi diestra victoriosa. Isaías 41:10.

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1: Desde mi juventud fui atraído a cualquier cosa en la Biblia que hablara de la adoración. Alabanza, el cántico nuevo, júbilo, la danza, el regocijo, la música, los instrumentos, todo eso. Sin saberlo, eso que comenzó como una curiosidad se convertiría en el llamado de mi vida. Jamás me pude haber imaginado todo lo que el Señor tenía esperándome cuando estaba soñando, conociendo y aprendiendo todo acerca de la adoración bíblica. Pero ahora, a esta edad de mi vida, puedo decir sin lugar a equivocarme que el Señor se mueve a través de nuestras curiosidades. De hecho, casi estoy seguro que es Él quien pone dentro de nosotros esas curiosidades. De ahí vamos desarrollando nuestros dones y habilidades, entendiendo que nos las dio para cumplir su voluntad en nuestras vidas.
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1: Es un nuevo día. Único. Irrepetible. Pero usted sabe qué día es hoy. 15 de junio, día del libro, día del bioquímico. 1752, Benjamin Franklin demuestra con su experimento del barrilete la teoría del pararrayos. Fueron las efemérides.

0: Son las 2 y 30 minutos. La temperatura es de 8 grados y la humedad del 47%.
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0: Son las 2 y 30 minutos.

0: temperatura es de 8 grados y la humedad del 47%.
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0: Son las 2:30.

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3: El libro de Salmos, Salmo 102, versículos 12 al 17.
4: Pero tú, oh Señor, te sentarás en tu trono para siempre. Tu fama durará por todas las generaciones. Te levantarás y tendrás misericordia de Jerusalén. Ya es tiempo de tener compasión de ella. Ahora es el momento en que prometiste ayudar, pues tu pueblo ama cada piedra de sus murallas y atesora hasta el polvo de sus calles. Entonces las naciones temblarán ante el Señor. Los reyes de la tierra temblarán ante su gloria, pues el Señor reconstruirá Jerusalén. Él aparecerá en su gloria. Escuchará las oraciones de los desposeídos. No rechazará sus ruegos.
3: Cantar de los Cantares, capítulo 1.
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6: Bésame una y otra vez, porque tu amor es más dulce que el vino. Qué fragante es tu perfume. Tu nombre es como la fragancia que se esparce. Con razón todas las jóvenes te aman. Llévame contigo. Ven, corramos. El rey me ha traído a su alcoba.
7: ¿Cuánto nos alegramos por ti? ¡Elogiamos tu amor aún más que el vino!
6: Con razón te quieren las jóvenes. Soy morena pero hermosa. Oh, mujeres de Jerusalén, morena como las carpas de Cedar, morena como las cortinas de la carpa de Salomón. No me miren así por ser morena. El sol ha bronceado mi piel. Mis hermanos se enojaron conmigo. Me obligaron a cuidar de sus viñedos. Por eso no pude cuidarme a mí misma, mi propio viñedo. Dime, mi amor, ¿hacia dónde llevarás hoy tu rebaño? ¿Dónde harás descansar tus ovejas al mediodía? ¿Por qué tendría yo que vagar como una prostituta entre tus amigos y sus rebaños?
8: Oh, más hermosa mujer, si no lo sabes, sigue las huellas de mi rebaño y apacienta tus cabritos junto a las carpas de los pastores. Amada mía, tú eres tan cautivante como una yegua entre los sementales del faraón. ¡Qué hermosas son tus mejillas! Tus pendientes las encienden aún más. ¡Qué hermoso es tu cuello, realzado con un collar de joyas! Te haremos unos pendientes de oro con cuentas de plata.
6: El rey está descansando en su sofá, encantado por la fragancia de mi perfume. Mi amante es como una bolsita de mirra que reposa entre mis pechos. Es como un ramito de aromáticas flores de aleña de los viñedos de Engadi.
8: ¡Qué hermosa eres, amada mía! ¡Qué hermosa! Tus ojos son como palomas.
6: Y tú eres tan apuesto, amor mío, tan agradable que no puedo expresarlo. La tierna hierba es nuestra cama. Las ramas fragantes de los cedros son los soportes de nuestra casa. Y los abetos aromáticos, las vigas del techo.
3: Cantar de los Cantares, capítulo 2.
6: Soy el azafrán de primavera que florece en la llanura de Sarón, el lirio del valle.
8: Como un lirio entre los cardos, es mi amada entre las jóvenes.
6: Como el manzano más selecto del huerto, es mi amante entre los jóvenes. Me siento bajo su sombra placentera y saboreo sus deliciosos frutos. Él me escolta hasta la sala de banquetes. Es evidente lo mucho que me ama. Fortalézcanme con pasteles de pasas. Refresquenme con manzanas, porque desfallezco de amor. Su brazo izquierdo está debajo de mi cabeza y su brazo derecho me abraza. Prométanme, oh mujeres de Jerusalén, por las gacelas y los ciervos salvajes, que no despertarán al amor hasta que llegue el momento apropiado. ¡Ay! Oigo que viene mi amado. Viene saltando por las montañas, brincando por las colinas. Mi amante es como una gacela veloz o un venado joven. ¡Miren! Allí está, detrás del muro, asomándose por la ventana, mirando dentro de la habitación. Mi amante me dijo: levántate, amada mía. Ven conmigo, mi bella mujer. Mira, el invierno se acabó y las lluvias ya pasaron. Las flores están brotando. Ha llegado la temporada de los pájaros cantores y el arrullo de las tórtolas llena el aire. Las higueras comienzan a formar su fruto y las vides fragantes están en flor. Levántate, amada mía. Ven conmigo, mi bella mujer.
8: Mi paloma se esconde detrás de las rocas, detrás de un peñasco en el precipicio. Déjame ver tu cara. Déjame oír tu voz, pues tu voz es agradable y tu cara es hermosa.
7: ¡Atrapen todos los zorros! ¡Esos zorros pequeños! ¡Antes de que arruinen el viñedo y el amor! ¡Porque las vides están en flor!
6: Mi amado es mío y yo soy suya. Él apacienta entre los lirios. Antes de que soplen las brisas del amanecer y huyan las sombras de la noche, regresa a mí, amor mío, como una gacela o un venado joven sobre montes empinados.
3: Cantar de los Cantares, capítulo 3.
6: Una noche, mientras estaba en mi cama, suspiré por mi amado. Suspiraba por él, pero él no venía. Así que me dije: me levantaré y recorreré la ciudad y buscaré por todas las calles y las plazas. Buscaré a mi amado. Entonces busqué por todas partes, pero no lo encontré. Los guardias me detuvieron mientras hacían sus rondas y yo les pregunté: ¿han visto ustedes al hombre que amo? Y apenas me alejé de ellos, encontré a mi amado. Lo tomé y lo abracé con fuerza y lo llevé a la casa de mi madre, a la cama de mi madre, donde fui concebida. Prométanme, oh mujeres de Jerusalén, por las gacelas y los ciervos salvajes, que no despertarán al amor hasta que llegue el momento apropiado.
7: ¿Quién es ese que viene majestuosamente desde el desierto como una nube de humo? ¿Quién es el que viene perfumado con mirra e incienso y todo tipo de especias? ¡Miren! ¡Es el carruaje de Salomón! Rodeado de 60 héroes, los mejores soldados de Israel. Son espadachines hábiles, guerreros con experiencia. Cada uno lleva una espada al costado. Están listos para defender al rey contra un ataque nocturno. El carruaje del rey Salomón está hecho con madera importada del Líbano. Sus postes son de plata, su techo de oro, sus cojines de púrpura. El carruaje fue decorado con amor por las jóvenes de Jerusalén.
6: salgan a ver al rey Salomón, mujeres jóvenes de Jerusalén. Lleva puesta la corona que su madre le regaló el día de su boda, el día más feliz de su vida.
3: Cantar de los Cantares, capítulo 4.
8: Eres hermosa, amada mía, tan hermosa que no puedo expresarlo. Tus ojos son como palomas detrás del velo. Tu cabello cae en ondas, como un rebaño de cabras que serpentea por las laderas de Galaad. Tus dientes son blancos como ovejas, recién esquiladas y bañadas. Tu sonrisa es perfecta. Cada diente hace juego con su par. Tus labios son como una cinta escarlata. Tu boca me cautiva. Tus mejillas son como granadas color rosa detrás de tu velo. Tu cuello es tan hermoso como la torre de David, adornado con los escudos de 1000 héroes. Tus pechos son como 2 cervatillos, los mellizos de una gacela que pastan entre los lirios. Antes de que soplen las brisas del amanecer y huyan las sombras de la noche, correré a la montaña de mirra y al cerro del incienso. Toda tú eres hermosa, amada mía, bella en todo sentido. Ven conmigo desde el Líbano, esposa mía. Ven conmigo desde el Líbano. Desciende del monte Amana, de las cumbres del Senir y del Hermón, donde los leones tienen sus guaridas y los leopardos viven entre las colinas. Has cautivado mi corazón, tesoro mío, esposa mía. Lo tienes como rehén con una sola mirada de tus ojos, con una sola joya de tu collar. Tu amor me deleita, tesoro mío, esposa mía. Tu amor es mejor que el vino, tu perfume más fragante que las especias. Tus labios son dulces como el néctar, esposa mía. Debajo de tu lengua hay leche y miel. Tus vestidos están perfumados como los cedros del Líbano. Tú eres mi jardín privado, tesoro mío, esposa mía. Un manantial apartado, una fuente escondida. Tus muslos resguardan un paraíso de granadas con especias exóticas. Alheña con nardo, nardo con azafrán, cálamo aromático y canela. Con toda clase de árboles de incienso, mirra y aloes, y todas las demás especias deliciosas. Tú eres una fuente en el jardín, un manantial de agua fresca que fluye de las montañas del Líbano.
6: Despierta, viento del norte. Levántate, viento del sur. Soplen en mi jardín y esparzan su fragancia por todas partes. Ven a tu jardín, amado mío. Saborea sus mejores frutos.
3: La segunda carta de Pablo a los Corintios, capítulo 5, versículos 1 al 10.
9: Pues sabemos que cuando se desarme esta carpa terrenal en la cual vivimos, es decir, cuando muramos y dejemos este cuerpo terrenal, tendremos una casa en el cielo, un cuerpo eterno, hecho para nosotros por Dios mismo y no por manos humanas. Nos fatigamos en nuestro cuerpo actual y anhelamos ponernos nuestro cuerpo celestial como si fuera ropa nueva, pues nos vestiremos con un cuerpo celestial. No seremos espíritu sin cuerpo. Mientras vivimos en este cuerpo terrenal, gemimos y suspiramos, pero no es que queramos morir y deshacernos de este cuerpo que nos viste, Más bien queremos ponernos nuestro cuerpo nuevo para que este cuerpo que muere sea consumido por la vida. Dios mismo nos ha preparado para esto y como garantía nos ha dado su Espíritu Santo. Así que siempre vivimos en plena confianza, aunque sabemos que mientras vivamos en este cuerpo no estamos en el hogar celestial con el Señor, pues vivimos por lo que creemos y no por lo que vemos. Sí, estamos plenamente confiados. Y preferiríamos estar fuera de este cuerpo terrenal porque entonces estaríamos en el hogar celestial con el Señor. Así que, ya sea que estemos aquí en este cuerpo o ausentes de este cuerpo, nuestro objetivo es agradarlo a Él. Pues todos tendremos que estar delante de Cristo para ser juzgados. Cada uno de nosotros recibirá lo que merezca por lo bueno o lo malo que haya hecho mientras estaba en este cuerpo terrenal.
2: Hasta aquí fue la lectura de hoy. Esperamos que la palabra de Dios haya cobrado vida en tu corazón. 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
0: Si el Señor Jesucristo hubiera querido que sus seguidores vivieran en esclavitud, nunca hubiera proclamado lo que leyó de las Sagradas Escrituras mientras estaba en la sinagoga, de acuerdo a Lucas 4. En este pasaje de la Biblia nos declara que vino a dar libertad a los cautivos. Si eso es cierto, si ha venido para liberar a los cautivos, seguramente no desea que vivamos bajo ninguna forma de esclavitud espiritual. Sin embargo, esa es la manera en la que algunos creyentes viven. Se han dejado atar por diversas ataduras, y una de esas ataduras es la siguiente: el temor que sienten al no estar convencidos de que Dios ha perdonado sus pecados. No se sienten aceptados por el Señor, ni tienen la seguridad de que viven en armonía con su voluntad. El título de este mensaje es La Confesión de Pecado, y quisiera que reflexionáramos en la relación que tiene la confesión con el perdón que Dios nos ofrece por nuestros pecados. Les invito a que busquemos este pasaje de 1 de Juan 1, versículos 5 al 10 y capítulo 2, versículos 1 y 2. Escuchen con atención lo que nos declara en esta porción de la Biblia. Este es el mensaje que hemos oído de él y os anunciamos, que Dios es luz y no hay ningunas tinieblas en él. Si decimos que tenemos comunión con él y andamos en tinieblas, mentimos y no practicamos la verdad. Pero si andamos en luz como él está en luz, tenemos comunión unos con otros, y la sangre de Jesucristo su Hijo nos limpia de todo pecado. Si decimos que no tenemos pecado, nos engañamos a nosotros mismos y la verdad no está en nosotros. Si confesamos nuestros pecados, Él es fiel y justo para perdonar nuestros pecados y limpiarnos de toda maldad. Si decimos que no hemos pecado, le hacemos a Él mentiroso y su palabra no está en nosotros. Hijitos míos, estas cosas os escribo para que no pequéis. Y si alguno hubiere pecado, abogado tenemos para con el Padre a Jesucristo el justo. Y Él es la propiciación por nuestros pecados, y no solamente por los nuestros, sino también por los de todo el mundo. A la luz de lo que dice acerca de la confesión y lo que decimos acerca del perdón de nuestros pecados, ¿qué tiene que ver la confesión con el perdón de pecado si somos los hijos perdonados de Dios? Así que quiero que veamos tres aspectos acerca de esto, y el primero es este: la práctica de la confesión relacionada con nuestro perdón. La palabra confesar significa estar de acuerdo. Si confiesas algo a Dios, estás de acuerdo con Él en su actitud con relación a algo. La palabra perdonar significa liberar, remitir, cancelar una deuda. Así que cuando hablamos de perdón y confesión, tenemos que entender cuáles son los significados de esas dos palabras. Cuando una persona es salva, confesión, arrepentimiento y fe, los tres deben estar involucrados. Una de las últimas cosas que Jesús dijo a sus discípulos antes de ascender era que el arrepentimiento para el perdón de los pecados debía predicarse en todo el mundo. La confesión es una parte vital de la vida cristiana. Quiero decirlo de nuevo. La confesión es esencial en la vida cristiana para una relación correcta con el Padre. Y hablo de relación no solo como mi posición como hijo de Dios, sino también en mi relación íntima con Él, mi comunicación con Él, mi vida cotidiana con Él. La confesión es una parte vital de eso. Sin embargo, podríamos tener la impresión de que mi confesión me mantiene perdonado. Como si la confesión fuera una protección o algo que evita la condenación de Dios, la desaprobación de Dios o el disgusto de Él. Mi confesión es algo así como mi defensa ante Dios cuando peco. Pero lo que quiero que veamos es cuál es el lugar de la confesión en el perdón de nuestro pecado. Así que quisiera que abra su Biblia para que veamos varios pasajes y piense en esto. Una de las razones por la que tanta gente de Dios está en esclavitud es porque no entienden el lugar de la confesión en el perdón del pecado. Y muchos del pueblo de Dios están viviendo bajo una nube de incertidumbre acerca de si Dios les perdonó o no. Confiesan sus pecados, se arrepienten de sus pecados, hacen todo lo que saben hacer y todavía no están muy seguros de que tienen el favor de Dios. ¿Alguna vez se ha sentido así? Si le preguntara, ¿está usted perdonado? Quizás usted me conteste, bueno, espero que sí. ¿No es eso lo que a veces decimos? Espero que sí, espero que me haya perdonado. Mire, ¿por qué es que estamos en tal esclavitud? Si usted no está seguro sobre su relación, sobre su aceptación y sobre la liberación de su perdón, le garantizo que esto obstaculizará su deseo de servir a Dios. Esto interrumpirá su motivación para servir a Dios porque usted no se sentirá digno. Siempre tendrá esa pequeña sensación de culpa y se preguntará si todavía está bajo la desaprobación de Dios. Se estará preguntando, ¿qué piensa Dios de usted? ¿Si él está complacido con usted o no? Me he confesado, arrepentido, mendigado, ayunado, orado. Incluso llegué a esforzarme por sacar las lágrimas. Dios, por favor, perdóname. Y nos guiamos más por nuestros sentimientos que por la verdad de la palabra de Dios. Ahora lo que quiero que veamos es esto. Parte de eso es esclavitud que ha sido programada en nuestro pensamiento por lo que nos han enseñado. El segundo aspecto que deseo resaltar hoy es el siguiente: la posición del cristiano en relación al pecado. ¿Cuál es nuestra posición? Vamos a mencionar varios pasajes de la Biblia relacionados con este asunto. Comencemos con el que encontramos en Romanos 8:1, el cual nos dice lo siguiente: ahora pues, ninguna condenación hay para los que están en Cristo Jesús, los que no andan conforme a la carne, sino conforme al Espíritu. Es decir, que Dios no condena bajo ninguna circunstancia a los que ya hemos sido salvados por su gracia por medio de la fe en Jesucristo. Todos nuestros pecados han sido depositados en Cristo. Desde el momento en el que entregó su vida por la humanidad en la cruz y ocupó nuestro lugar. Y recuerden que ya hemos dicho en otras ocasiones que el perdón de pecados está basado en la sangre que Cristo derramó por nosotros. Una vez que recibimos a Jesucristo como nuestro Salvador personal, viene a morar en nosotros, estamos en Él, y no vivimos en condenación. Eso no significa que no sufriremos las consecuencias de nuestros pecados, pero no las sufrimos bajo la condenación que produce en la vida de aquellos que aún no han recibido a Jesucristo como su Salvador personal. Nuestro Padre Celestial, aún antes de que nos arrepintiésemos de nuestros pecados, puso cada una de nuestras faltas sobre su Hijo Jesús y las clavó en la cruz del Calvario. ¿Con qué propósito? Para que ya no hubiese condenación alguna para los que están en Cristo Jesús. Escuchen lo que nos dice en Romanos 5:17. Pues si por la transgresión de uno solo reinó la muerte, mucho más reinarán en vida por uno solo, Jesucristo, los que reciben la abundancia de la gracia y del don de la justicia. ¿Cuál es nuestra posición entonces de acuerdo a lo que nos enseña en su palabra? En primer lugar, nos declara que no vivimos bajo la condenación del pecado. En segundo lugar, nos dice que hemos venido a ser recipientes de la abundante gracia de Dios. Es por su gracia que nos ha dado el regalo de la justificación. Y nos dice que esa es también la razón por la que Jesús mora en nosotros y nosotros en Él. Nos ha permitido tener una relación personal con el Señor por su gracia. En tercer lugar, nos dice que ahora vivimos en luz. Leamos lo que nos declara en Hechos 26:18. Para que abras sus ojos, para que se conviertan de las tinieblas a la luz, de la potestad de Satanás a Dios, para que reciban, por la fe que es en mí, perdón de pecados y herencia entre los santificados. Y también en Colosenses 1:13 nos enseña lo siguiente en relación a este asunto: el cual nos ha librado de la potestad de las tinieblas y trasladado al reino de su amado Hijo. El reino de su amado Hijo es también el reino de luz que menciona en otros pasajes de las Sagradas Escrituras. Una vez que la persona recibe a Cristo como Señor y Salvador de su vida, la luz del mundo viene a morar a su corazón. Nos dice que al suceder eso, somos trasladados del reino de las tinieblas para morar en el reino de luz del Hijo de Dios. Nos declara que venimos a ser hijos de luz e hijos del día. Otro aspecto que debemos mencionar en relación con la posición del cristiano es que nos dice que hemos sido perdonados. Somos los hijos perdonados del Dios viviente. Sobre esta base, consideremos el versículo 9 de 1 Juan 1 que dice: si confesamos nuestros pecados, Él es fiel y justo para perdonar nuestros pecados y limpiarnos de toda maldad. De esto se sobreentiende que Dios no nos perdonará si no le pedimos que lo haga. Veamos el papel que juega la confesión en el perdón de los pecados. Confesamos los pecados para recibir perdón, o sea, para eliminar la condenación y la ira de Dios. ¿Es por eso que confesamos nuestros pecados? ¿Cuál es el verdadero papel de la confesión en la vida del cristiano? ¿Y por qué confesar los pecados si ya hemos sido perdonados? La confesión es esencial para un creyente. Es realmente primordial. Afloran dos extremos en este análisis. El primero afirma que somos hijos de Dios perdonados y por ende, no necesitamos confesar ningún pecado. El segundo extremo sostiene que, si pecamos contra Dios y no nos confesamos al instante, perderemos la relación con Él y estaremos en peligro. Estas son perspectivas que nos mantendrán cautivos. Si usted cree que, por no confesar enseguida sus pecados, perderá su relación con Dios, sufrirá repentinamente su ira, recibirá condenación y será borrado por el Señor de la faz de la tierra, entonces usted vive como un esclavo de semejantes pensamientos y no ha experimentado libertad alguna. Todos los pecados que recordamos confesar y aquellos que no trajimos a la memoria fueron clavados en la cruz de Cristo. La Biblia afirma que Dios pagó por todos ellos hace muchísimo tiempo atrás. Permítame preguntarle, ¿qué tendría que hacer Dios por usted para que tuviera la certeza total y absoluta de que sus pecados son perdonados? ¿Qué tendría que hacer fuera de lo que ya hizo? ¿Puede nombrarme algo? Si mi perdón dependiera de mi confesión, ¿cuántas veces al día tendría que confesar mis pecados? Sería descabellado estar al tanto todo el tiempo de si dije algo malo, de si olvidé tal cosa, de si me siento lo suficientemente arrepentido, de si he sido todo lo penitente que debía hacer, etc. Como podrá percatarse, sería interminable la lista de la que tendríamos que estar pendientes para poder alcanzar el perdón. Hay muchísimos cristianos que viven sumidos en semejantes ataduras. Usted, cuando se levante en la mañana, recuerde que es un hijo e hija de Dios perdonado y que no hay condenación alguna en contra suya, porque el castigo de sus pecados fue pagado de una vez y para siempre hace más de 2000 años. Entonces, ¿por qué es primordial la confesión? ¿Qué dijimos que representaba la confesión? Analicemos detenidamente 3 pasajes de la Biblia. La palabra confesar significa estar de acuerdo con. La palabra perdón equivale a cancelar o remitir una deuda, liberar a alguien de algo. Cuando pecamos contra Dios, podemos entristecer su corazón. Eso no quiebra su relación con nosotros. ¿Qué dice la Biblia que ocurre cuando confesamos nuestros pecados? Al pecar contra Dios no solo experimentamos culpa y sentimos que se tensiona nuestra relación con Dios, sino que el pecado nos ata emocionalmente. Aparecen dudas, temores e inseguridades, por ejemplo, sobre lo que piensa Dios de nosotros. ¿Por qué el Señor quiere que confesemos nuestros pecados? Para que podamos recibir liberación de semejantes cargas. Ya hemos sido perdonados, pero al confesar nuestros pecados a Dios, es como si nos pusiéramos a cuentas con Él y asumiéramos la responsabilidad de nuestros yerros. En consecuencia, Dios nos libera de las ataduras emocionales que nos causa nuestra culpa. Asimismo, desata las inquietudes y desazones que sentimos al pensar en Él. Somos perdonados en lo que a nuestra transgresión se refiere, pero debemos confesar nuestros pecados y Dios, que es justo, nos perdonará. Y esta es la esencia de lo que estoy diciendo. Nos enfrentamos a nuestro pecado no para obtener el perdón de la forma en la que la mayoría de las personas piensa, sino para ser liberado en mi corazón, para que yo pueda una vez más caminar íntimamente con Él en un nivel que no solo regocija a Dios, sino también a mi propio corazón. Si no lo hago, voy a estar en esclavitud. Y si estoy en esclavitud, no va a haber paz en mi corazón. Si usted ve la confesión como si fuera para obtener el tipo de perdón donde Dios ya no le castiga, usted está buscando el perdón en el camino equivocado. La confesión es absolutamente esencial en la vida de un creyente, pero para el propósito correcto, para que alguna liberación suceda dentro de nosotros hacia este Padre Celestial, cuya comunión hacia nosotros nunca ha sido dañada, cuyo amor hacia nosotros nunca ha disminuido, cuyo perdón hacia nosotros nunca ha sido alterado, cuya gracia hacia nosotros no puede ser tocada. El amor incondicional hacia nosotros nunca cambia, siempre es lo mismo. La confesión es de nuestra parte, no para eliminar la pena del pecado, sino para cuidar mi intimidad con Él. Una de las razones por las que debemos confesar nuestros pecados es porque al hacerlo reconocemos que vivimos bajo su gracia y que hemos sido comprados por la sangre de Cristo. Le agradecemos por su perdón y asumimos la responsabilidad de lo que hemos hecho. Si esa desobediencia ha afectado a otras personas, también debemos pedirles que nos perdone por la ofensa que hemos cometido. Solo así podremos vivir libres de la culpa del pecado. Y esa es la forma en la que el Señor nos ha llamado a vivir para que podamos disfrutar de la libertad que nos ha dado por medio de la sangre de su Hijo Jesucristo. Oremos. Padre, gracias por amarnos, por guardarnos y por guiarnos en todo momento. Te agradecemos por darnos de tu gracia, la cual va más allá de lo que podemos comprender. Te damos las gracias por mostrarnos lo que realmente ocurrió en la cruz del Calvario y lo que sucede en nuestra vida mientras crecemos en ti y tú en nosotros. Gracias por nunca abandonarnos, pues prometes estar en nuestra vida en todo momento. Y sabemos que nos das el privilegio de vivir como hijos tuyos, perdonados por tu gracia y amor incondicional. Te suplico que nos ayudes a lidiar con el pecado de la manera correcta para que nunca tratemos de excusar lo que hemos hecho mal, sino que podamos reconocer en todo momento el precio que pagaste para perdonarnos. Ayúdanos a saber perdonar a las personas que nos han ofendido, para que podamos disfrutar de la libertad a la que nos has llamado en tu Hijo Jesucristo. Gracias por darnos el privilegio y la oportunidad de vivir en todo momento libre de la culpabilidad y la condenación del pecado gracias a la preciosa sangre de Jesús. Sabemos que es en Él que hemos sido hechos aceptos ante tus ojos, pues hemos venido a ser tus hijos. Todo esto te lo agradecemos en el nombre de Cristo. Amén.
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0: ¿Ha confiado usted en Jesucristo como su Salvador personal? ¿Le ha pedido perdón por sus pecados? ¿Jesús le ha limpiado, restaurado y hecho una nueva persona? Si aún no ha tomado esta decisión, usted necesita que alguien le ayude a hacerlo. Usted necesita creer que Jesucristo fue a la cruz y murió por sus pecados. La Biblia dice que si confesamos nuestros pecados, Él es fiel y justo para perdonarnos y limpiarnos de toda maldad. Jesús está listo para escucharle, perdonarle y restaurarle. Mire, es muy simple. Si en su corazón desea ser liberado de culpa, si desea el regalo de la vida eterna, si quiere sentirse limpio y perdonado, usted puede orar y hablar con Dios y Él le escuchará y usted vivirá el resto de su vida en un camino que le traerá paz, felicidad, alegría, confianza y un sentido de propósito. Pídale ahora mismo que le perdone sus pecados y entregue su vida a Él. Le invito a que haga esta oración conmigo. Señor Jesús, perdona todos mis pecados. Te entrego mi vida. Quiero vivir el resto de mis días contigo. Quiero que me permitas ser la persona que tú deseas que sea. Permíteme lograr las cosas ¿qué quieres que logre en esta vida?
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3: Hoy te digo con todo amor y respeto, pero con convicción, que no pongas más tu mirada solo en los recursos humanos o en la medicina. El único que no falla se llama Jesús de Nazaret y Él es el único que tiene la última palabra.
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3: Un hombre enfermo llevaba años esperando su milagro junto a un estanque. Sí, cada vez que esas aguas se movían en ese lugar, dicen y cuenta la historia que otros llegaban primero y que él se quedaba allí con la esperanza cansada y el corazón desgastado porque nunca podía llegar. Ese estanque se llamaba Betesda, el tanque de Betesda. Pero un día Jesús pasó por su camino, por ese lado. Lo miró con compasión y le

0: hombre era encontrarse con el que tenía el poder para sanar su cuerpo, para sanar su alma y su espíritu. Y Jesús le dio una palabra, y esa palabra fue suficiente para levantarlo. Hoy quizás tu enfermedad no sea solo física. Tal vez se trate de un dolor en el alma, una herida emocional, una situación financiera, una ruptura en el hogar, un recuerdo que aún sangra por dentro. No sé cuál sea tu enfermedad, pero hoy te tengo una noticia excelente. Y es que Jesús sigue preguntando, ¿quieres ser sano? ¿Sano de ese problema que tienes en casa, con los hijos, con tu economía, con tu salud, con el ministerio, con lo que no sé cómo se llame, eso que le podemos dar hoy el nombre de enfermedad? ¿Sabes? Cuando Jesús pregunta, ¿quieres ser sano? Es su poder que no tiene fecha de vencimiento para obrar en eso que se llama tu enfermedad, pero que Él puede sanar. Porque la sanidad de Dios no siempre ocurre como esperamos, pero siempre llega en el momento perfecto y de la forma que más necesitamos. A veces sana el cuerpo, a veces sana el corazón, a veces sana la economía, a veces sana lo que necesites, pero siempre nos va a dar paz, esa verdadera medicina del alma. Sí, hoy te digo con todo amor y respeto, pero con convicción, con conocimiento, con experiencia en mi caminar con Dios, que no pongas más tu mirada solo en los recursos humanos o en la medicina o en la ayuda de esa persona o de ese algo que necesitas que cambie. Porque son valiosos, sí, pero el médico de médicos, el abogado de abogados, el único que no falla, el amigo de amigos, ese padre, ese esposo, ese amigo, ese consejero, se llama Jesús de Nazaret. Y Él es el único que tiene la última palabra. La fe no es negar la realidad, sino creer que Dios tiene poder sobre ella. Hoy, acompáñame. Sí, esta noche te espero unas solas con Dios. A las 7 de la noche. Sí, 7 de la noche, hora de Colombia. No sé dónde estás tú, en qué país. Ajusta tu horario. Y si quieres ver un milagro en tu vida, te aseguro que este a solas va a marcar tu vida, tu corazón, tu necesidad. Dios va a orar de una manera especial. Voy a hacer una oración especial por cualquier situación que estés pasando. Dios va a orar. Acompáñame esta noche, hoy miércoles, esas solas con Dios. Y sé que Dios va a orar sobrenaturalmente en tu vida. Sí, de una manera sobrenatural. Te espero. Búscame en YouTube como Roca Estéreo, Roca con K. Y ahí, este servidor, William Arana, la voz de las dosis diarias, estará en unas solas con Dios junto contigo, haciendo un altar para que Él derrame el poder, el fuego de su Espíritu Santo y sane cualquier enfermedad, cualquier dolencia o cualquier necesidad que tú tengas. Ya sabes, no pongas más tu mirada solo en los recursos humanos o en la medicina, no. Repito, son valiosos. Pero el médico de médicos, el que tiene la última palabra, se llama Jesús de Nazaret. Y eso va a hacer cambiar las cosas. Así que acompáñame hoy en esta oración. Dice Señor Jesús, gracias porque en ti hay vida, porque en ti hay salud, porque en ti hay restauración. Hoy te presento cada dolor físico, cada herida en mi corazón y cada pensamiento que tal vez roba mi paz. Dile, y declaro que tú eres mi sanador y que tu poder fluye en mí. Señor, hoy te pido que hagas algo sobrenatural en la persona que me está escuchando. Sánalos en lo más profundo. Hoy, Padre, te pido le des fuerza a esa persona que necesita para confiar en tu tiempo perfecto, en el nombre poderoso de Jesús. Quiero que recuerdes este versículo, esta palabra, esta promesa que está en el manual, en la Biblia, en la palabra de Dios. Dice el Salmo 147:3, Él sana a los quebrantados de corazón y venda sus heridas. Yo lo creo. ¿Tú lo crees? Bueno, amén. Te espero esta noche, a solas con Dios. YouTube, búscame Roca Estéreo, Roca con K, 7 de la noche. Ahí nos vemos. En el nombre de Jesús, te mando un abrazo y que Dios te bendiga.
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0: Dios le bendiga. Qué alegría llegar a su hogar. Si se halla en nuestra área, por favor venga y participe en nuestros servicios. Le prometo que lo haremos sentir en casa. Gracias por vernos hoy. De nuevo, gracias por estar aquí. Me gusta empezar con algo gracioso. Supe de una abuelita de pueblo. Ella salía a su porche delantero cada mañana y agradecía al Señor por otro día. Su vecino no creía en Dios y contestaba gritando, ¡ese Señor no existe! Un día la oyó pedirle a Dios que le diera comida para la semana. Él se escurrió la mañana siguiente y puso comida enfrente de su porche. Ella se levantó y dijo, ¡gracias, Señor, lo hiciste de nuevo! Él se rió y dijo, Dios no te dio la comida, yo la puse allí. Diga, Señor, gracias. Tú no solo me diste la comida, sino hiciste al diablo pagar por ella. Dígala con convicción. Esta es mi Biblia. Soy lo que dice que soy. Tengo lo que dice que tengo. Puedo hacer lo que dice que puedo hacer. Hoy recibiré la palabra de Dios. Confieso que mi mente está alerta. Mi corazón está receptivo. Nunca más seré igual. En el nombre de Jesús. Dios le bendiga. Yo quiero hablar hoy de la bendición. Como padres, tenemos la habilidad de impactar a nuestros hijos como nadie más podría. Aunque el papel de la mamá al criar y cuidar es vital e importante, sin la aprobación del padre y su afirmación, el hijo se sentirá vacío. Toda persona necesita la bendición de su padre. Muchos adultos aún luchan hoy con baja autoestima, trabajando todo el tiempo, intentando probar que son buenos, todo debido a la falta de afirmación de su padre. Su papá nunca les dijo, estoy orgulloso de ti. Nunca los hizo sentir aprobados. Así que aún intentan dar la medida, ganar esta aprobación que solo puede venir de un padre. Padres, tenemos algo que darles a nuestros hijos que nadie más puede darles. Otros pueden decirles lo grandiosos que son, los especiales que son, pero cuando usted se los dice, conlleva una mayor importancia. Como padre, tiene la autoridad dada de Dios para bendecir a su hijo. Cada vez que dice, estoy orgulloso de ti, te amo, eres hermosa, Dios libera fortaleza hacia su hijo, valor, confianza, seguridad. No solo son palabras bonitas, es lo que la Escritura llama la bendición. Está impulsando a su hijo hacia su destino. Y estamos ocupados. Es fácil desviarse o no estar de acuerdo con nuestros hijos. No hacen lo correcto. Cuando ellos se enderecen, seré mejor. Cuando no esté tan ocupado, pasaré más tiempo con ellos. O Joel, él sabe que soy orgulloso. Se lo dije hace 14 años cuando lo traje a casa del hospital. No necesitan oírlo una y otra vez. Usted es el padre. Usted lleva la bendición. No retenga su amor, su afecto, aprobación. Bueno, quizá usted no recibió esta bendición de su padre. Él no estuvo cuando era niño, o quizás estaba ahí, pero todo lo que hizo fue corregirlo, decirle lo que estaba haciendo mal. No le mostró afecto, ni lo hizo sentir valioso. No deje que ese ciclo negativo pase a la siguiente generación. Usted puede hacer la diferencia. Puede establecer un estándar nuevo. Empiece a bendecir a sus hijos. Empiece a llamar a esas semillas de grandeza, diciéndoles lo que pueden ser, profetizando su futuro. Hágales saber que usted es su admirador número uno. Cuando los vea en la mañana, déles un abrazo. No los deje pasar sin mostrarles su afecto. A veces fuimos criados pensando, somos hombres, no expresamos sentimientos, no abrazamos, no decimos cosas lindas, porque nos hace ver débiles. Es justo lo opuesto. Cuando usted muestra sus sentimientos, es fuerte. Los verdaderos hombres abrazan a sus hijos. Hombres verdaderos muestran afecto, dan valor a sus hijos. Hombres verdaderos se esfuerzan por aprobar, afirmar y animar. Padres, nuestros hijos se nos han entregado como un regalo. ¿Sabe usted a cuántos les encantaría tener niños? Pasan por tratamientos de fertilidad, gastando miles de dólares, soportando dolor, sufriendo, harían cualquier cosa por tener hijos como los nuestros. Dios le ha confiado a usted su posesión más preciada. Cuenta con usted como padre para que les dé la bendición. Su aprobación, su amor, afirmación es más importante que la de cualquier hombre. Sin su bendición, sus hijos lucharán en áreas en las que no tendrían que luchar jamás. Hay una razón para ser inseguro, iracundo, muy competitivo, promiscuo. Y muchas veces la raíz se atribuye a que nunca recibieron la bendición de su padre. Conozco a un hombre que es extremadamente exitoso. Su negocio ha triunfado, pero nunca está satisfecho. Trabaja todo el tiempo, es muy competitivo, tiene que ir más alto. Y estábamos platicando un día, y sacó a relucir que su papá nunca ha reconocido sus éxitos. Ni una vez le dijo que estaba orgulloso de él. Cuando se ven en días festivos, su papá nunca le reconocía sus logros. Y este hijo, en vez de estar orgulloso de quién es, disfrutando sus éxitos, sigue trabajando más y más duro, esperando ganar un día la aprobación de su padre. ¿Qué diferencia haría si el padre levantara el teléfono y dijera, hijo, te he dicho, orgulloso que estoy de ti, que creo que eres asombroso, que significas todo para mí? Parece tan simple. No obstante, conlleva mucha importancia. Llena un vacío que solo el padre puede llenar. Algo con lo que todos nacimos. Incluso siendo niños, en los juegos, puede haber otros 20 adultos, gente que conocemos, pero decimos constantemente, veme papi, veme correr papi, veme saltar papi, ve qué tan rápido soy papi. Ansiamos que nuestro papi nos vea. Ansiamos que nuestro papá diga, qué bien, eres fuerte, puedes correr muy rápido. ¿Podría vernos nuestra niñera, nuestro primo viéndonos, nuestro vecino? Pero cuando es papá, adquiere todo un nuevo significado. Ese anhelo por la aprobación paterna fue puesta por nuestro Creador. Sus hijos quizá tengan 50 años hoy, pero en el fondo aún dicen, veme, papi. Mira lo que estoy haciendo. Ve cómo estoy criando a mis hijos. Ve cómo estoy sobresaliendo en mi carrera. Aún anhelan su aprobación. Padres, esto es lo bueno. Nunca es muy tarde para bendecir a sus hijos. Quizá no lo hizo cuando crecían. No fue como lo criaron. Pero me pregunto, ¿qué sucedería si levantara el teléfono y llamara a su hijo e hija? Quizá tengan 30, 40 años, no le has hablado un tiempo, pero usted llama y dice, oye, solo quiero decirte lo orgulloso que estoy de ti, lo mucho que te amo. Creo que eres asombroso. Su aprobación, aunque tarde en la vida, puede ser su momento decisivo. Cuando afirma a sus familias, sus éxitos, sus logros, pueden ponerle fin a sus asuntos con los que ellos han luchado. Traen sanidad y plenitud y colocarlos en un sendero nuevo. Un amigo llamado Roberto creció con un padre alcohólico. Ellos vivían en el campo. Su papá era conocido como el borracho del pueblo. Roberto era el jugador estrella de fútbol. En bachillerato fue nombrado mejor jugador y siguió jugando en la universidad. Él vivía solo para el fútbol. Pero a pesar de todos sus logros, en el fondo había una pieza perdida. Hasta donde sabía, su papá nunca lo había visto jugar en un partido de fútbol. Su papá nunca lo había alentado, nunca le dijo que estaba orgulloso de su éxito. Y aunque su padre era un alcohólico, Roberto aún anhelaba su aprobación. Años después, él descubrió que su papá sí asistió a muchos de sus juegos, pero se quedaba bastante retirado porque estaba muy avergonzado por sus problemas de alcoholismo. Tras su carrera de futbolista, Roberto fue al seminario y se volvió ministro. Un día recibió una llamada diciendo que su papá había tenido un ataque y podría no vivir. Roberto corrió al cuarto de emergencias. Vio a su papá postrado en cama. Su papá entraba y salía de la inconsciencia. No estaba completamente allí. Pensó que Roberto era el doctor, el cardiólogo, y dijo algo que cambió su vida para siempre. Dijo, doctor, ¿le conté alguna vez de mi hijo Roberto y del orgulloso que estoy de él? Fue la estrella del equipo. Dirigió la liga en entradas. Ahora es un gran pastor de una iglesia. Y siguió, presumiendo a su hijo. Roberto empezó a llorar. Ese día, oyó las palabras que había esperado escuchar durante 35 años. Fue como si un bálsamo sanador fuera liberado en su interior. Llenó un vacío que solo un padre puede llenar. Podría pensar, bueno, por favor, Roberto, él es un alcohólico. Nunca ha estado allí contigo. Solo ignóralo. No, el Padre tiene una bendición que es una pieza estratégica del rompecabezas. Quizá como el papá de Roberto, sus hijos no contaron con usted. Tuvo luchas y conflictos. Y ahora piensa, mis hijos no necesitan nada de mí. Joel, he hecho un montón de lecciones malas. Ellos están mejor que yo. No, así como Roberto. Todavía necesitan su aprobación. No retenga su bendición. A veces pensamos, ¿saben que los amo? ¿Saben que estoy orgulloso de ellos? No lo necesito decir. No, una bendición no es una bendición hasta hablarse. Otros no saben lo que piensa. No pueden leer su mente. Y aunque parezca algo menor para usted, como padre, cuando le dice a sus hijos que está orgulloso de ellos, eso puede hacer algo grande en sus vidas. La bendición del Padre conlleva mucha importancia. Puede ayudar a liberarlos a un nuevo nivel de su destino. Pienso, al ser niño, tantas veces escuché a mis padres decirme que estaban orgullosos de mí, que yo iba a hacer grandes cosas en la vida. Mi papá presumía tanto de mí en frente de otra gente que me avergonzaba. A cualquier lugar que íbamos juntos, no esperaba para decir, ¿ya conociste a mi hijo Joel? Él seguía y seguía contando toda mi historia, que yo hacía la producción de televisión en la iglesia, nadie podía hacerla mejor que yo, era el mejor productor, el mejor director. Nada de eso era verdad. No era el mejor en nada. Pero lo que me gustaba era que lo tenía engañado. En realidad, más que presumir de mí, él estaba hablando a la bendición. Me estaba aprobando, afirmando y honrando. Hay una razón para estar seguro, confiado y sentirse valioso. Tiene mucho que ver con la bendición de su papá. Una vez en cuarto grado, la asistente del director vino y me sacó de la clase diciendo que mi papá necesitaba hablar conmigo por teléfono. Me alarmé, me pregunté qué estaría pasando. Me dirigí a la oficina, mi corazón latiendo rápido. Contesté el teléfono. Sí, papi, ¿qué pasó? Dijo Joel, estoy pidiendo comida para llevar a casa. ¿Quieres croquetas de papa o papas fritas con tu comida? Una cosa sé, le importaba a mi papá. Viajaba mucho cuando yo era niño. No podía asistir a muchos de mis partidos de básquetbol, pero de vez en cuando se aparecía. Mi papá usaba traje normalmente. No tenía mucha ropa casual. Pero cuando venía a mis partidos, por alguna razón, se ponía pantalones cortos. Sus piernas eran tan blancas que había que usar lentes de sol. Se veían como la gloria de Dios. Y si no fuera suficiente, se ponía sus zapatos negros de vestir con esos shorts. Ese contraste era fatal. Me daba tanta pena, pero no dudaba de que mi papá estaba orgulloso de mí. Quizás sea un padre que vive en soltería. No tiene a sus hijos con usted todo el tiempo. Y está bien, aún puede darles su bendición. No escoja la salida fácil y deje que la mamá haga todo. Sus hijos necesitan su amor, su guía, su apoyo, su orientación. Si una joven no tiene la aprobación de su padre, muchas veces intentará conseguir la aprobación de otros hombres. Irá de relaciones en relaciones, no valorando quién es ella, porque no ha sido valorada por el hombre más importante en su vida, su padre. Su hija, de niña, lo tiene a usted como su héroe. Ella lo admira, piensa que usted puede hacer todo. No se sentirá bien consigo misma hasta saber que piensa que ella es lo más grande en el mundo. Le está enseñando cómo deben tratarle a los hombres. Aprende de usted qué es el amor. Siente el amor de su mamá, pero usted, su primer amor masculino. Usted fue su primer enamorado. Todo empieza con usted. Va a ser comparado al amor que usted le muestre. Por eso es tan importante, padres, no solo tratar a su esposa con honor y respeto, sino tratar a su hija como una reina. Usted está marcando la pauta de cómo ella permitirá que otros la traten. Si es duro, grosero, altivo, no tiene tiempo para ella, le enseña que así tratan los hombres a las mujeres. Está bien, encuentra a alguien así. Pero cuando la trata con respeto y amabilidad.
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2: Es un nuevo día. Único, irrepetible.
3: Pero usted
2: ¿sabe qué día es hoy? 15 de junio, día del libro, día del bioquímico. 1752, Benjamin Franklin demuestra con su experimento del barrilete la teoría del pararrayos. Fueron las efemérides de hoy.

0: Son las 4 y 28 minutos. La temperatura es de 8 grados y la humedad del 47%.
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Respeto no es miedo, es conciencia. A veces confundimos respeto con temor, pero no es lo mismo. El respeto nace de valorar al otro, de entender que no sos el único, que tus derechos terminan donde empiezan los de los demás. No hace falta imponer ni someter. El respeto real se gana, no se exige. Y cuando lo damos, también lo recibimos. 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

0: Son las 5.
1: Buen día.
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4: Estas son las 5 noticias más importantes de hoy. Trump afirma que Hormuz quedará abierto. Después de semanas de negociaciones en punto muerto, el presidente de Estados Unidos, Donald Trump, aseguró que el domingo se firmará un acuerdo con Irán para poner fin a la guerra en Medio Oriente y que el estrecho de Hormuz quedará abierto a todos. Por su parte, Pakistán, país mediador entre las partes, dijo el sábado que estaban más cerca que nunca de un acuerdo de paz y que se esperaba que el trato se cierre en las próximas 24 horas y se firme inmediatamente después. Pero la República Islámica no ha confirmado la fecha. Según la agencia de noticias estatal IRNA, el Ministerio de Relaciones Exteriores iraní habla de un acuerdo en los próximos días, pero no el domingo. Las versiones del posible texto publicadas por los medios de comunicación iraníes y por Washington también divergen. Según Irán, el pacto prevé el levantamiento del bloqueo estadounidense de los puertos iraníes y una nueva forma de administrar el estrecho de Hormuz vía estratégica para el comercio mundial de hidrocarburos, controlada por Teherán desde el inicio de la guerra. También tomaría en cuenta una serie de condiciones de Teherán, como el derecho al enriquecimiento de uranio y la liberación de 24 mil millones de dólares de fondos iraníes congelados en el extranjero. Trump sostuvo el sábado que tras la firma de Hormuz estaría abierto para todos. Y sobre el uranio enriquecido, otro punto delicado de las negociaciones, el republicano aseguró que Estados Unidos irá a recuperarlo a Irán en el momento oportuno. Israel ataca el sur de Beirut. Al menos 3 personas murieron y otras 6 resultaron heridas este domingo en un ataque israelí contra una zona de los suburbios situados al sur de Beirut, conocidos como el Dalle. En medio de las negociaciones entre Estados Unidos e Irán para alcanzar un acuerdo de paz cuya firma se anunció como inminente. La defensa civil libanesa dijo en un comunicado que tras realizar operaciones de búsqueda, rescate y remoción de escombros en la zona de Al-Gobeiri, se han recuperado los cuerpos de 3 mártires, mientras que 6 personas heridas fueron trasladadas a un hospital para recibir tratamiento. Por su parte, la Agencia Nacional de Noticias libanesa también informó de 3 muertos y elevó la cifra de heridos a 15, al tiempo que indicó que el bombardeo provocó importantes daños en edificios y comercios cercanos al apartamento atacado. El ejército israelí informó este domingo de que había atacado a objetivos chiitas del grupo Hezbollah en el Dalle, según un comunicado difundido por la oficina del primer ministro israelí Benjamin Netanyahu. El bombardeo contra el Dalle, un suburbio en las afueras de la capital libanesa, considerado bastión de Hezbollah, se produce después de que el ejército israelí informara en esta jornada de que 3 proyectiles lanzados desde el Líbano habían caído en comunidades israelíes cercanas a la frontera y ordenara la evacuación de más de 10 poblaciones en el sur del Líbano. Estados Unidos elimina jefe del Tren de Aragua. Murió el jefe de la banda criminal venezolana Tren de Aragua. El presidente de Estados Unidos, Donald Trump, informó la noche del viernes que Héctor Guerrero Flores, alias Niño Guerrero, fue abatido en una operación militar realizada en coordinación con las autoridades de Venezuela. Caracas confirmó poco después de que el líder criminal había sido neutralizado y que hubo enfrentamientos con integrantes de estructuras de delincuencia organizada. Un alto funcionario del Pentágono sostuvo que la muerte de Niño Guerrero envía un mensaje claro a América Latina sobre el compromiso del gobierno de Trump de combatir el narcotráfico. Estados Unidos designó al Tren de Aragua como organización terrorista en enero de 2025, apenas regresó al republicano a la presidencia. La banda surgió en la cárcel de Tocorón, en el estado de Aragua, en 2014, y hoy opera también en otros países como Colombia, Perú y Chile. Se dedica a la extorsión, el sicariato, el narcotráfico, la prostitución, la trata de personas y hasta la minería ilegal, aunque también ha emprendido en algunos negocios legales. Atacan con explosivos edificio estatal en Ecuador. Ataque con explosivos contra un edificio estatal en la convulsa ciudad ecuatoriana de Machala. El estallido que no dejó muertos ni heridos ocurrió durante la noche, cuando los atacantes arrojaron un artefacto contra el edificio donde funciona el organismo encargado del control minero. En el lugar se encontraron panfletos que mencionan a esa dependencia. Ventanas de viviendas cercanas estallaron, por la onda de la explosión. Iván Cepeda cierra campaña presidencial en Colombia. Iván Cepeda, candidato de izquierda a la presidencia de Colombia, cerró el sábado su campaña en un evento junto a miles de personas en la capital, Bogotá, a una semana del balotaje en el que enfrentará a Abelardo de la Espriella, un excéntrico abogado admirador de Donald Trump. El senador, aliado del actual presidente Gustavo Petro, prometió gobernar con la gente y con las organizaciones populares. Cepeda era favorito según las encuestas para la primera vuelta de mayo, pero quedó sorpresivamente en segundo lugar con un estrecho margen por detrás de la Espriella, que se presenta como un outsider en la política colombiana, pero para el balotaje recibió el apoyo de la mayoría de partidos de derecha tradicionales del país. La segunda vuelta se llevará a cabo el 21 de julio.
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8: Argentinos, ¿cómo están todos? Buen inicio de semana. Vamos a ver cómo van a estar las condiciones de tiempo para nuestro país en este día lunes, ya que sería 15 de junio. Vamos a decir que vamos a contar con tiempo mucho más inestable y nuboso en el norte, en la franja central del país, cielo más bien despejado, la presencia ya de la nubosidad variable, como el incremento también de la humedad, y en la Patagonia, por supuesto que el frío se sigue haciendo presente. Para el noreste argentino y litoral vamos a contar con cielo prácticamente nuboso. Tenemos poco cambio de temperatura en relación al fin de semana, máximas entre los 17, 21 y hasta 22 grados. La presencia también ya de los vientos soplando del sector sur, pero vamos a contar con tiempo estable en esta región. Para lo que sería la franja central del país, la presencia del cielo despejado, la presencia también de la nubosidad variable, seguimos teniendo, sobre todo en el área pampeana, como sería Buenos Aires y La Pampa, seguimos contando con el aire polar en circulación, pero ya tenemos un leve ascenso de temperatura también en prácticamente todas las provincias de esta región. Máximas que vamos a manejar entre los 13, 15, 17 y hasta 19 grados. Para lo que sería las provincias cuyanas, la presencia de la nubosidad variable en algunos puntos, un poco más nuboso el cielo, vamos a contar con poco cambio de temperatura, mínimas entre los 15, 17 y hasta 19 grados, ambiente mucho más seco en esta región, pero sí lo que tenemos también son las heladas matutinas que van a ser bastante marcadas. Para el noroeste argentino, ya una jornada nuevamente inestable, llovinas aisladas y sectorizadas en la franja central de esta región, con mejoramientos temporarios de por medio, también poco cambio de temperatura, máximas entre los 16 y hasta 20 grados. Y en la Patagonia vamos a seguir manteniendo, por supuesto, que el frío en esta región, pero ya un poquito más elevadas las temperaturas, sobre todo en el norte, máximas de hasta 16 grados. Y a medida que nos vamos hacia el extremo sur, sentimos ese aire polar en circulación y podríamos llegar a tener algunas precipitaciones con algunas combinaciones de nevadas en Santa Cruz y, por supuesto, que también en el archipiélago del Tierra del Fuego. Muchísimas gracias, hasta la próxima y esta información en infoclima.com.
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12: Que la palabra arrepiéntanse es una de mucha esperanza y de bendición. Es más una decisión que una emoción. No hace falta usarla en el contexto de enojo espiritual, sino como la invitación hermosa que nos hace nuestro Señor Jesús, de abandonar nuestros malos caminos y seguirlo a Él. Así de sencillo. Es una invitación de abandonar el camino de la inseguridad, del temor, del pecado, de la angustia, de la incertidumbre acerca de nuestra eternidad y entrar en la paz de conocer que Jesús llevó toda nuestra culpa en la cruz del Calvario y nos ha regalado su gran victoria para vivir una vida en abundancia con Él. ¿Cuál es el requisito? Arrepentirse.
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1: Contribuye a que les llegue la fe. Evangelizar cada día se nos puede hacer más difícil porque los tiempos han ido cambiando. Tal vez no vives cerca de muchos que estén dispuestos a ser creyentes, o son creyentes pero no comprometidos y no quieren salir de su zona de confort. Sin embargo, como le digo a quienes les he hablado de Jesús, no se los estamos imponiendo, simplemente les estamos informando, porque si no, no se enterarían de nuestra esperanza. Es un compromiso que nosotros nos hacemos. Escogemos cuando sabemos del gran amor que Dios tiene por todos nosotros. Como dice Romanos 10:17, así que la fe viene por oír, es decir, por oír la buena noticia acerca de Cristo. Tenemos el deber, el compromiso de evangelizar. Y ciertamente si no les hablamos de Dios y de Jesús, no van a lograr tener fe. Si no entienden lo maravilloso que es nuestro Dios y que envió a su Hijo unigénito a hacer el sacrificio por todos, incluyendo a quienes les hables, no van a ser salvos. Dios nos quiere salvos a todos. Esa es la verdad. La única razón por la que no ha hecho su segunda venida a nuestro Rey de Reyes es por su paciencia infinita. Quiere que haya más personas salvas. Conocemos tu corazón y sabemos que te gusta ayudar. Es por eso por lo que tratamos de que todos sean salvos y no se pierdan al irse de este mundo. Es como cuando ves a alguien que se está ahogando y tienes un salvavidas. Se lo lanzas para que llegue a estar salvo. De la misma manera tenemos que ver a todos los que están un poco perdidos en el mundo. Con la gentileza de Dios y conversarles para que tomen ese salvavidas. Les hablas y sigues orando por ellos. Se les puede hacer difícil entenderlo la primera vez, pero pide al Espíritu Santo que los ayude a entender y ora por esa persona a diario hasta que sepas que decidió invitar a Jesús a su corazón, poco a poco y con gran paciencia.

0: Son las 5 y 31 minutos. La temperatura es de 8 grados y la humedad del 46%.
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0: Son las 5 y 32 minutos.

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1: Son las 6 y 4 minutos.
2: Buen día.
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0: ¿Qué andas haciendo? Nosotros aquí encontrándonos nuevamente en el aire de esta radio. ¿Cómo andás? ¿Qué tal la semana? ¿Qué tal el comienzo de este mes de mayo? ¿Lluvias por ahí? ¿Tranqui? En esta gran diversidad de climas, esta amplia geografía que tiene nuestro país. Y una vez más, aquí en la idea de conducción, Lucas Matías Pereira, te desea lo mejor, vos que ya nos estás escuchando, que durante la semana nos enviaste un mensaje. Y había quedado pendiente, tenemos una lista muy grande de radios que emiten AgroMás. Seguimos provincia por provincia, todavía estamos aquí en Santiago del Estero. En Monte Quemado nos escuchás los sábados al mediodía a través de FM Copo 106.7. En La Cañada, Departamento Figueroa, FM Latidos 102.3. En Añatuya, Departamento Taguada, estamos en el 92.1 FM Norteña. Ya que estamos por la zona, saludamos a Sergio y a nuestros amigos de FM Sudeste 88.5 en Bandera, Departamento Belgrano. En Ojo de Agua nos encontrás en FM La Red Solidaria de Mujeres 97.7. En Tacañitas, Departamento Taguada, volvemos ahí a Taguada, FM Tacañitas 95.9. En Weisburg, Departamento Moreno 104.3. En Pozo Hondo, Departamento Jiménez, FM La Merced 93.7. Y ya en la próxima emisión vamos a seguir nombrando radios de Santiago del Estero y nos vamos a ir trasladando a otras provincias. Gracias a cada una de las emisoras que forman parte de esta gran red por llevar nuestro mensaje, por ahí por encontrarnos cada semana.
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0: Qué lindo es escuchar en cualquier momento del día, a la mañana, cuando uno se despierta, vos que estás ahí en tu chacra, en el medio del campo, en el monte, a nuestras aves. Y el 9 de mayo es el Día Internacional de las Aves. Se celebra este día con la finalidad de concientizar sobre el cuidado y la conservación de estas especies, así como de sus hábitats. Las aves juegan un papel fundamental en el ecosistema porque cumplen funciones como la polinización de plantas y la distribución de semillas, además de ser apreciadas por su extraordinaria belleza. 12 de mayo, Día Internacional de la Sanidad Vegetal. Las Naciones Unidas proclamaron este día con el objetivo de concienciar a nivel mundial sobre cómo la protección de la salud de las plantas puede ayudar a poner fin al hambre, reducir la pobreza, proteger la biodiversidad y el medio ambiente, e impulsar el desarrollo económico. Tenemos que recordar que el 98% del oxígeno que respiramos es producido por las plantas y de ellas proviene también el 80% de los alimentos que consumimos. Sin embargo, cada año se pierde hasta un 40% de los cultivos a causa de plagas y enfermedades, lo que compromete seriamente los esfuerzos por garantizar la seguridad alimentaria y una nutrición adecuada para todos.
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3: La Red de Cátedras Libres de Soberanía Alimentaria, conformada por 60 espacios donde participan universidades públicas y organizaciones sociales, presentó días pasados un informe advirtiendo el grave deterioro alimentario.
4: Nuestro acceso a alimento viene principalmente por las pequeñas producciones, los pequeños productores. En el último tiempo, digamos, lo que vimos fue una destrucción de las políticas públicas que permitían sostener el sector de producción de alimentos.
5: Buenas, hoy vamos a compartir algunas maneras de saborizar la leche.
6: Hola, ¿cómo están? Aquí retomando nuestro contacto habitual desde la columna de agroecología en AgroMás.
7: Estoy convencido que si toda la gente y toda la población supiera cómo es esa realidad,
1: seguramente estaríamos mucho más cerca de democratizar el sistema agroalimentario, de darles condiciones de vida dignas a los productores y de tener alimentos sanos, seguros y soberanos en la mesa de todos y todas las argentinas.
7: La derecha no cree en los derechos de las personas. La derecha visualiza los derechos como privilegios y mercancías.
8: Sí, es la Asociación Civil Feriantes del Colorado, que los miércoles, cada miércoles y cada sábado, en la Plaza Central del Colorado, la Plaza General San Martín, ofrecen sus productos.
9: Buen día, mi nombre es Sonia Solís. Es la primera vez que asisto a esta feria acá, denominada Combos Universitarios.
10: Buenos días, soy Borín Romina, productora de Gobernador Roca. Hoy por primera vez

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2: Capacitación registro de productores. En el marco de la modernización impulsada desde el Ministerio de Producción, Recursos Naturales, Forestación y Tierras de nuestra provincia, se llevó a cabo una capacitación del área de registro de productores perteneciente a la Dirección de Agricultura y Ganadería a cargo del ingeniero Javier Togo. La misma fue destinada a personal de las Agencias de Desarrollo Territorial de Loreto, Pozo Hondo, Clodomira y Termas de Río Hondo. Resulta importante destacar este tipo de acciones que tienen por objetivo brindar el conocimiento y preparación necesaria para los agentes de las agencias antes nombradas, en las cuales se habilitará el registro de productores, logrando así un puente de acción y acercamiento del Ministerio de Producción al interior. La Oficina de Empleo Figueroa, coordinada por el Ministerio de Producción, continúa desarrollando su agenda laboral. En estas últimas semanas, el equipo técnico llevó adelante dos reuniones virtuales con emprendedores beneficiarios del programa Empleo Independiente de distintas localidades. Durante los encuentros, cada emprendedor compartió el avance de sus proyectos, el destino del financiamiento no reembolsable, destinado a la compra de herramientas e insumos, y el impacto que esto ha tenido en el fortalecimiento de sus emprendimientos productivos. Asimismo, destacaron el seguimiento y acompañamiento técnico recibido por parte de la Oficina de Empleo Figueroa, manifestando su agradecimiento, ya que este apoyo les permitió acceder a recursos fundamentales para potenciar y hacer crecer sus actividades.
1: Buenos Aires.
2: Ministerio de Desarrollo Agrario. El ministro Javier Rodríguez destacó el crecimiento del programa Mercados Bonaerenses. En un contexto nacional de caída del consumo de alimentos, las ventas de Mercados Bonaerenses en el primer bimestre del año crecieron un 17% interanual en términos reales. Además, el ministro presentó la nueva web de Mercados Bonaerenses, en la que pueden encontrar todas las ferias y mercados de la provincia de un modo más ágil e intuitivo.
1: Corrientes.
2: Ministerio de Producción. Corrientes fortalece la integración productiva y comercial con Brasil. La provincia participó de una misión comercial e institucional en Porto Alegre, Río Grande do Sul, con una agenda estratégica orientada a potenciar inversiones, infraestructura, industria y vínculos comerciales internacionales. Durante el encuentro binacional, autoridades provinciales, representantes empresariales y referentes institucionales avanzan en acciones de cooperación, promoción de inversiones y articulación regional junto a organismos públicos y privados del sur de Brasil. La agenda incluye presentaciones sobre el potencial productivo de Corrientes, reuniones con cámaras empresariales, encuentros vinculados a energía sustentable, infraestructura, foresto-industria y promoción de exportaciones, además de la firma de un convenio estratégico de cooperación internacional entre ambos gobiernos.

0: La Red de Cátedras Libres de Soberanía Alimentaria, conformada por 60 espacios donde participan universidades públicas y organizaciones sociales, presentó días pasados un informe advirtiendo el grave deterioro alimentario que sufre la población argentina, provocado por la crisis económica, el recorte de programas alimentarios y el desmantelamiento de políticas públicas para la agricultura familiar. Así lo explica Carolina Trentini, de la Cátedra Soberanía Alimentaria de la Universidad Nacional de Misiones.
1: Este último informe tiene esta característica de tener estos indicadores que precisamente nos dan herramientas para poder visibilizar esto, ¿no? Por ejemplo, nuestro acceso a alimento viene principalmente por las pequeñas producciones, los pequeños productores. En el último tiempo, digamos, lo que vimos fue una destrucción de las políticas públicas que permitían sostener el sector de producción de alimentos, el acceso a diferentes programas o créditos o, bueno, diferentes estrategias para que se pueda producir.
0: El informe denuncia que el actual sistema de producción de alimentos, concentrado en empresas agroexportadoras y unos pocos hipermercados, desconecta al consumidor de la producción, impactando en la calidad, disponibilidad y precio de los alimentos. Además de ofrecer datos de diagnóstico, el informe aporta herramientas para construir entre diversos actores académicos y sociales un plan estratégico para la soberanía alimentaria argentina.
1: Un plan estratégico para soberanía alimentaria en donde se prioricen iniciativas para, por ejemplo, los comercios de cercanía o las producciones de cercanía, empezar a pensar cómo alimentar a las ciudades, establecer políticas públicas que favorezcan el sector agroalimentario, que un productor pueda tener un mejor acceso a políticas y a planes y a programas que le permitan hacer su producción más viable, ¿no? Y, o sea, en cosas muy simples, como por ejemplo, no estamos hablando de grandes cosas, sino del acceso a la tierra, el acceso al agua, o sea, son como dos pilares fundamentales que hoy en día no están asegurados en la producción agroalimentaria.
0: Se puede acceder al informe anual sobre soberanía alimentaria de forma libre y gratuita a través del enlace www.soberaníaalimentaria.ar. Informó para AgroMás Jorge Solari, Instituto de Cultura Popular.
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0: Ahora llegan las recetas de nuestro campo.
1: Buenas, hoy vamos a compartir algunas maneras de saborizar la leche, cosa que se hacía antes con la leche de cabra o con la leche de vaca. Como no tenía la gente café ni cacao, saborizaba y aprovechaba los recursos de la zona, que son riquísimos y más sanos también. Algunos saborizaban la leche con mistol, otros con la brasa con azúcar, le ponían la brasita y azúcar, cuando se quemaba el azúcar, se hacía el caramelo, lo tiraban adentro del jarrito con leche y tiene un sabor exquisito, más rico que el cacao. A mí lo que más me gustaba era saborizar la leche con la flor del maíz tostado, la partecita blanca, la florcita. Eso en la leche le daba un sabor exquisito. También lo podían endulzar con miel. Casi nunca se usaba azúcar, por eso la gente era más sana, vivía mucho más años y más feliz. Bueno, espero les haya gustado estas recetas, estas cositas nuestras, y que no se pierda. Dios los bendiga y hasta pronto.

0: Nancy Campos, a través de sus palabras, a muchos de ustedes seguramente lo trasladas a su infancia, tantos años atrás. Así que muchas gracias por participar hoy de Agromás. Llega Horacio Vanegas con un gran mensaje: el que siembra, cosecha.
1: Vamos con esa chacarera para el Señor Jesús. Esta es la trunca de mi tierra para el Señor.

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1: Hola, ¿cómo están? Aquí retomando nuestro contacto habitual desde la columna de agroecología en AgroMás, empezando con las experiencias de vida, con las experiencias de agroecología, con los pies y las manos en la tierra, con las oportunidades para vivir una agroecología plena y para poder tener esta experiencia en nuestras casas. Así que comenzamos con algunos testimonios, con algunas palabras de algunas personas y expertos y expertas en agroecología para la columna de AgroMás.
2: Buenas, mi nombre es Julián Múnquez, yo soy licenciado en Ciencias Ambientales, magíster en Desarrollo Rural y actualmente estoy haciendo mi doctorado en Ciencias Agropecuarias con temas de agroecología. Yo hace mucho tiempo me vinculé, digamos, a las organizaciones de la agricultura familiar, en particular para tratar de dar una mano en lo que tiene que ver con los esquemas de comercialización. Y desde ese lugar me fui acercando, digamos, a la agroecología y a las formas de entender la agroecología, también viendo que muchas veces las lógicas de las organizaciones en cómo piensan la agroecología difería de lo que uno leía en los libros o escuchaba en los congresos académicos. Y es ahí que me surgió el interés por entender las perspectivas de la agroecología que tienen las diferentes organizaciones y cómo entienden a esta como una herramienta para mejorar las condiciones de vida y de trabajo de los mismos productores, ¿no? Me interesa más pensar la agroecología como una herramienta que como un fin en sí mismo, ¿no? Como una herramienta para la justicia social, para mejorar la vida de los productores, para la soberanía alimentaria en un sentido más amplio, como una estrategia para democratizar los sistemas agroalimentarios, ¿no? Y en esa democratización también se abre otro tema de interés que, si bien no lo abordo en el doctorado, lo estudio de forma paralela, que es cómo se piensa la agroecología en las zonas urbanas. Creo que en particular en los ámbitos más académicos argentinos no han tenido muy en consideración en el rol de los consumidores, de sus perspectivas, de sus deseos, de sus inquietudes, cómo entienden la agroecología, qué tanto saben de cómo se produce y de cómo viven los productores que terminan poniendo el alimento en nuestra mesa. Así que también estoy trabajando en cuanto a esa dimensión, ¿no? A incorporar a los actores de las zonas urbanas realmente en el proceso de pensar un sistema agroalimentario, entendiendo que es un driver, una herramienta fundamental, ¿no? La voz y la participación de los consumidores a la hora de pensar sistemas agroalimentarios más democráticos, porque estoy convencido que la educación alimentaria que podamos hacer en diferentes zonas de nuestro país es una condición necesaria para pensar otro sistema agroalimentario, y que estoy convencido que la gran mayoría de la población urbana, si supiera las condiciones y las formas en las que se producen los alimentos y el mal labor y las malas condiciones de trabajo de muchos de los productores que terminan poniendo los productos en nuestra mesa, estoy convencido que si toda la gente y toda la población supiera cómo es esa realidad, seguramente estaríamos mucho más cerca de democratizar el sistema agroalimentario, de darles condiciones de vida dignas a los productores y de tener alimentos sanos, seguros y soberanos en la mesa de todos y todas las argentinas.

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2: Argentinos, ¿cómo están todos? Buen inicio de semana. Vamos a ver cómo van a estar las condiciones de tiempo para nuestro país en este día lunes, ya que sería 15 de junio. Vamos a decir que vamos a contar con tiempo mucho más inestable y nuboso en el norte, en la franja central del país, cielo más bien despejado, la presencia ya de la nubosidad variable, como el incremento también de la humedad, y en la Patagonia, por supuesto que el frío se sigue haciendo presente. Para el noreste argentino y litoral vamos a contar con cielo prácticamente nuboso. Tenemos poco cambio de temperatura en relación al fin de semana, máximas entre los 17, 21 y hasta 22 grados. La presencia también ya de los vientos soplando del sector sur, pero vamos a contar con tiempo estable en esta región. Para lo que sería la franja central del país, la presencia del cielo despejado, la presencia también de la nubosidad variable, seguimos teniendo, sobre todo en el área pampeana, como sería Buenos Aires y La Pampa, seguimos contando con el aire polar en circulación, pero ya tenemos un

0: para lo que sería las provincias cuyanas, la presencia de la nubosidad variable en algunos puntos, un poco más nuboso el cielo. Vamos a contar con poco cambio de temperatura, mínimas entre los 15, 17 y hasta 19 grados. Ambiente mucho más seco en esta región, pero sí lo que tenemos también son las heladas matutinas que van a ser bastante marcadas. Para el noroeste argentino ya una jornada nuevamente inestable, lluvias aisladas y sectorizadas en la franja central de esta región, con mejoramientos temporarios de por medio, también poco cambio de temperatura, máximas entre los 16 y hasta 20 grados. Y en la Patagonia vamos a seguir manteniendo, por supuesto, que el frío en esta región, pero ya un poquito más elevadas las temperaturas, sobre todo en el norte, máximas de hasta 16 grados. Y a medida que nos vamos hacia el extremo sur, sentimos ese aire polar en circulación y podríamos llegar a tener algunas precipitaciones con algunas combinaciones de nevadas en Santa Cruz y, por supuesto, que también en el archipiélago del Tierra del Fuego. Muchísimas gracias, hasta la próxima y esta información en infoclima.com.
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2: Son las 6:35. La temperatura es de 8 grados y la humedad del 46%.
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7: Buenos Aires, impulsan turismo rural en la región. Detectaron un creciente interés por el turismo de cercanía y desarrollan redes de difusión de oferta gastronómica, cultural e histórica. Articulan con localidades vecinas de General Las Heras, conectadas por tren a Buenos Aires para posicionar al distrito como destino atractivo.
8: Chubut, producción lanera y diversificación en el corazón de la meseta patagónica. Producen ubicados en una zona sin grandes centros urbanos ni infraestructura adecuada. Las distancias y el clima adverso no los detuvieron. Sostienen la actividad lanera con trabajo colectivo, buscando mejorar la calidad de vida en el ámbito rural más aislado.
7: Córdoba, recuperaron un basural para edificar viviendas. Vecinos de la zona sur de la capital cordobesa se organizaron para reclamar por un predio abandonado que era foco de inseguridad. Tras años de gestiones, transformaron el descampado en un barrio de 21 hectáreas donde hoy residen 580 familias con todos los servicios.
8: Río Negro. Impulsan acciones comunitarias para visibilizar la crisis hídrica. Con más de 15 años de trayectoria, un grupo de trabajadores sostiene una experiencia orientada a responder problemáticas territoriales, especialmente aquellas vinculadas al acceso al agua y al cuidado ambiental. A lo largo del tiempo, fueron diversificando sus actividades y fortaleciendo su inserción en la línea sur rionegrina.
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0: Te presentamos ahora este nuevo segmento de AgroMás. En otros ciclos, en otros programas, hemos hablado en su momento con él. Es un gusto poder recibirlo nuevamente en este nuevo medio y en este programa que se emite en diferentes radios de Santiago del Estero, como de Argentina y también de América Latina, a Raúl Castillo, coordinador de lo que es la Red de la Mesopotamia Santiagueña. Vía celular estuvimos conversando con él y vamos a compartir los conceptos, el presente, el futuro también de esta red, como así también de lo más reciente, que ha sido el 15º encuentro que tuvo lugar en el paraje Los Pereira, departamento Robles, de la provincia de Santiago del Estero.
1: Buen día, Lucas. Bueno, muchas gracias por la llamada, por tu atención de saludar. Muchas gracias.
2: Y aquí nos estamos encontrando nuevamente, bueno, en este nuevo programa, en este nuevo ciclo, en este medio. Queríamos primero para todo Santiago del Estero, donde llegamos, y como te comentaba antes de la nota hacia otras provincias, que nos comentes qué es la Red de la Mesopotamia Santiagueña.
1: Nosotros pensamos que el turismo es una herramienta muy importante para cambiar un poco la vida de los pueblos, ¿no? En Santiago del Estero nosotros tenemos dos puntos muy conocidos a nivel nacional, que son Santiago Capital, con todo su historial, con todo su estadio que convoca mucha gente, y las Termas de Riondo, con sus aguas termales, yo pienso que tienen una trascendencia nacional. Pero nosotros, desde el interior de Santiago del Estero, entendemos que tenemos una riqueza enorme, desde la historia, desde el bilingüismo, desde su cultura, para también pensar en un turismo diferencial apuntado a la educación y a la cultura, ¿no? Así que con ese motivo, un grupo de docentes jubilados, otros en actividad, a la cual se han ido integrando con el tiempo las dos universidades, el Instituto de Formación Docente de Fernández y de Santiago también, la Tecnicatura en Turismo, y hemos ido creciendo. Hoy nuestra red tiene más de 200 integrantes, donde hay profesionales, pero también hay criadores de cabra, a la cual todos le damos importancia. Y pensemos siempre que una construcción colectiva con sentido de pertenencia es lo que persiste en el tiempo, ¿no? Y bueno, sobre eso estamos trabajando, creando conciencia al dirigente del interior, que miren un poco su territorio, miren un poco el lugar donde están, y como decía Atahualpa Yupanqui, la tierra no es tierra nomás, hay algo más en su profundidad desde la historia, ¿no? Y bueno, así. Y en eso trabajamos, en eso trabajamos.
2: Tiene que ver con, bueno, vos remarcabas ahí el patrimonio histórico, parte de nuestra identidad, y también el trazado, estos dos ríos importantes como es el Dulce y el Salado, si nos circunscribimos a lo que es la Mesopotamia santiagueña.
1: Así es. Vos sabés que el otro día, conversando con un santiagueño de Buenos Aires, él no sabía que había una Mesopotamia santiagueña, y no es su culpa, no es su culpa. Pero nosotros tenemos una Mesopotamia que es milenaria, está documentado esto, que ha comenzado hace muchísimo tiempo entre estos dos ríos, el Dulce y el Salado, y que ha tenido distintos momentos en su historia, te decía, espacio milenario, y luego el espacio de la dominación española, luego la llegada del tren y lo que estamos viviendo ahora, ¿no? Tratando de darle esperanza a toda esta gente del interior, que Santiago en su interior merece ser vivido para que termine un poco la inmigración de la gente, ¿no?, hacia los grandes centros urbanos. Y porque eso nos duele mucho. Yo soy un maestro jubilado, un poco político, y los últimos tiempos escritor, y uno ha ido mirando que de pronto muchos jóvenes que van a los grandes centros terminan en malas condiciones, porque quizás no están preparados ahí, ¿no? En manos de gente que no tiene buenas intenciones, tanto varones como mujeres son utilizados. Entonces, pretendemos con todo esto generar un turismo para que los jóvenes no se vayan, para que haya trabajo para la gente. Este es el objetivo final, ¿no? Este es el objetivo final.
2: Yendo a lo más inmediato, a lo más reciente, ahí en Fernández, en tu ciudad, se desarrolló el 15º encuentro de esta red. ¿Qué nos podés contar en cuanto a lo que ha sido esto, que estaba viendo, que tuvo mucha importancia por quienes han participado, tanto funcionarios de turismo, también de la producción, inclusive ahí de comisionados municipales y demás, que ahí quería refrescar y con un poco eso y que me cuentes vos.
1: Bueno, mirá, no precisamente en Fernández, pero sí cerca de Fernández.
2: Vos conoces en Los Pereira. Sí, ahora está.
1: Claro, se ha realizado
2: en
1: esto.
2: Que es un paraje Los Pereira, el departamento Roble, ¿no?
1: Exactamente. Ahora está más o menos a 20 kilómetros de Fernández.
2: No, sí conozco. Ahora sí me estaba...
1: Claro. Me estaba confundido. De todas maneras, lo que hemos vivido ahí nos parece extraordinario. Porque todo este movimiento, como te digo, de la red de la Mesopotamia santiagueña, están como protagonistas gente que no tiene cargos políticos, te aclaro, ¿no? Fuera de la gente que nos ha visitado, pero los que generan el movimiento estamos lejos del poder. Y bueno, hemos tenido una hermosa reunión donde han estado tres subsecretarios del gobierno, de turismo, a ver quién más, de la producción y de educación, nada más y nada menos. Ha estado el director de patrimonio de la provincia, han estado 12 municipios y gente de todos los lugares muy interesantes como Matará y Villa Figueroa, que han venido desde El Salado y que han enriquecido la reunión con una visión totalmente distinta. Y bueno, estos encuentros son para fortalecernos, para tener esperanzas, para trabajar un proyecto común. El Papa Francisco sabía decirle que una de las enfermedades del mundo es el individualismo, sí. Y es verdad, es verdad. Pero también el individualismo existe en cada pueblo, porque hoy por hoy, si nosotros queremos hablar de desarrollo, en cualquiera de los aspectos que quieras hablar, es necesario unirse los pueblos. Es necesario que los pueblos estén unidos para trazar proyectos comunes. El tema de la comunicación nos ha acercado enormemente. El tema de los medios nos ha acercado. Entonces, vos no puedes desarrollar un proyecto de tipo unipersonal, digamos, sino que tiene que estar unido, al futuro, porque además tienen un antecedente común, un pasado común, y tienen que marchar hacia un futuro unidos. Hoy la estrategia en el mundo, vemos que las naciones, el Mercosur es un ejemplo, el mercado común europeo, el proyecto del Norte Grande, la estrategia es unirse para pensar en un desarrollo, si no es imposible, ¿no?
2: ¿Y en qué quedaron en este último encuentro ahí en el paraje Los Pereira, ahora sí?
1: Bueno, una de las cosas trascendentes también, me estaba olvidando,
2: sí.
1: Ha estado presente la Universidad Católica de Santiago, con la cual hemos firmado un acta de acuerdo para desarrollar dos puntos que son fundamentales y fortalecido en el basamento de sus carreras de turismo y de comunicación, con la cual comenzamos a trabajar con los distintos referentes que tenemos. Y lo que se viene, digamos, es el encuentro número 16 que se va a realizar en la estación de Atamisqui, encuentro número 16, que también uno de los lanzamientos, digamos, que llama mucho la atención, es la posibilidad, para eso estamos trabajando, es crear el Museo de Leodán. Que Leodán, para los santiagueños, para Argentina, es un referente de la cultura muy importante.
2: Sí.
1: Y que genera posibilidades de visitar el lugar porque quiere ver el lugar donde ha nacido, el lugar donde se ha inspirado, el lugar donde comenzó su carrera. Nosotros siempre decimos que Leodán no le pertenece únicamente a Tamisqui, le pertenece a Santiago, Argentina, y mucho tiene que ver en esto América Latina. Así que bueno.
2: ¿Cuándo va a ser ese encuentro ahí en Atamisqui?
1: El encuentro va a ser el sábado 6 de junio. Estamos invitando a los municipios, estamos invitando a los docentes porque queremos hacer una charla para docentes que genere puntaje. Una es que lo va a desarrollar una arquitecta de Pinto sobre el tema de la vivienda ecológica para el campo, muy necesaria. Y el otro tema lo voy a desarrollar yo en el sentido, ¿cómo hacemos para fortalecer la identidad de nuestro pueblo? Muchas veces los docentes no saben lo que tienen en su pueblo. Muchas veces me ha tocado porque siempre llevo maestros en la ruta. Y les voy preguntando, y a mí me admiran, me sorprende que hay muchos maestros que no conocen el lugar donde están enseñando, lamentablemente.
2: Claro, sí, sí.
1: Entonces, me parece que eso es una materia pendiente, que hay que fortalecer la identidad. Si vos no fortaleces la identidad, no sabes de dónde viene, tampoco vas a saber para dónde quieres ir.
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Bien, por nuestra parte llegamos hasta aquí con esta emisión. Muchísimas gracias a cada uno de ustedes. Soy Lucas Matías Pereira y te espero la semana que viene. Chao.

0: se va la vueltita.
1: No me lo has visto, Juancito, por ahí, Ferreira.
0: Dicen que está cambiado ese muchacho.
1: Es lo que dicen.

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0: Son las 7.
1: Buen día.
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3: Estas son las 5 noticias más importantes de hoy. Trump afirma que Hormuz quedará abierto. Después de semanas de negociaciones en punto muerto, el presidente de Estados Unidos, Donald Trump, aseguró que el domingo se firmará un acuerdo con Irán para poner fin a la guerra en Medio Oriente y que el estrecho de Hormuz quedará abierto a todos. Por su parte, Pakistán, país mediador entre las partes, dijo el sábado que estaban más cerca que nunca de un acuerdo de paz y que se esperaba que el trato se cierre en las próximas 24 horas y se firme inmediatamente después. Pero la República Islámica no ha confirmado la fecha. Según la agencia de noticias estatal IRNA, el Ministerio de Relaciones Exteriores iraní habla de un acuerdo en los próximos días, pero no el domingo. Las versiones del posible texto publicadas por los medios de comunicación iraníes y por Washington también divergen. Según Irán, el pacto prevé el levantamiento del bloqueo estadounidense de los puertos iraníes y una nueva forma de administrar el estrecho de Hormuz vía estratégica para el comercio mundial de hidrocarburos, controlada por Teherán desde el inicio de la guerra. También tomaría en cuenta una serie de condiciones de Teherán, como el derecho al enriquecimiento de uranio y la liberación de 24 mil millones de dólares de fondos iraníes congelados en el extranjero. Trump sostuvo el sábado que tras la firma de Hormuz, estaría abierto para todos. Y sobre el uranio enriquecido, otro punto delicado de las negociaciones, el republicano aseguró que Estados Unidos irá a recuperarlo a Irán en el momento oportuno. Israel ataca el sur de Beirut. Al menos 3 personas murieron y otras 6 resultaron heridas este domingo en un ataque israelí contra una zona de los suburbios situados al sur de Beirut, conocidos como el Dayi. En medio de las negociaciones entre Estados Unidos e Irán para alcanzar un acuerdo de paz cuya firma se anunció como inminente. La defensa civil libanesa dijo en un comunicado que tras realizar operaciones de búsqueda, rescate y remoción de escombros en la zona de Al-Gobeiri, se han recuperado los cuerpos de 3 mártires, mientras que 6 personas heridas fueron trasladadas a un hospital para recibir tratamiento. Por su parte, la Agencia Nacional de Noticias libanesa también informó de 3 muertos y elevó la cifra de heridos a 15, al tiempo que indicó que el bombardeo provocó importantes daños en edificios y comercios cercanos al apartamento atacado. El ejército israelí informó este domingo de que había atacado a objetivos chiitas del grupo Hezbollah en el Dayi, según un comunicado difundido por la oficina del primer ministro israelí Benjamin Netanyahu. El bombardeo contra el Dayi, un suburbio en las afueras de la capital libanesa, considerado bastión de Hezbollah, se produce después de que el ejército israelí informara en esta jornada de que 3 proyectiles lanzados desde el Líbano habían caído en comunidades israelíes cercanas a la frontera y ordenara la evacuación de más de 10 poblaciones en el sur del Líbano. Estados Unidos elimina jefe del Tren de Aragua. Murió el jefe de la banda criminal venezolana Tren de Aragua. El presidente de Estados Unidos, Donald Trump, informó la noche del viernes que Héctor Guerrero Flores, alias Niño Guerrero, fue abatido en una operación militar realizada en coordinación con las autoridades de Venezuela. Caracas confirmó poco después de que el líder criminal había sido neutralizado y que hubo enfrentamientos con integrantes de estructuras de delincuencia organizada. Un alto funcionario del Pentágono sostuvo que la muerte de Niño Guerrero envía un mensaje claro a América Latina sobre el compromiso del gobierno de Trump de combatir el narcotráfico. Estados Unidos designó al Tren de Aragua como organización terrorista en enero de 2025, apenas regresó al republicano a la presidencia. La banda surgió en la cárcel de Tocorón, en el estado de Aragua, en 2014, y hoy opera también en otros países como Colombia, Perú y Chile. Se dedica a la extorsión, el sicariato, el narcotráfico, la prostitución, la trata de personas y hasta la minería ilegal, aunque también ha emprendido en algunos negocios legales. Atacan con explosivos edificio estatal en Ecuador. Ataque con explosivos contra un edificio estatal en la convulsa ciudad ecuatoriana de Machala. El estallido que no dejó muertos ni heridos ocurrió durante la noche, cuando los atacantes arrojaron un artefacto contra el edificio donde funciona el organismo encargado del control minero. En el lugar se encontraron panfletos que mencionan a esa dependencia. Ventanas de viviendas cercanas estallaron, por la onda de la explosión. Iván Cepeda cierra campaña presidencial en Colombia. Iván Cepeda, candidato de izquierda a la presidencia de Colombia, cerró el sábado su campaña en un evento junto a miles de personas en la capital, Bogotá, a una semana del balotaje en el que enfrentará a Abelardo de la Espriella, un excéntrico abogado admirador de Donald Trump. El senador, aliado del actual presidente Gustavo Petro, prometió gobernar con la gente y con las organizaciones populares. Cepeda era favorito según las encuestas para la primera vuelta de mayo, pero quedó sorpresivamente en segundo lugar con un estrecho margen por detrás de la Espriella, que se presenta como un outsider en la política colombiana, pero para el balotaje recibió el apoyo de la mayoría de partidos de derecha tradicionales del país. La segunda vuelta se llevará a cabo el 21 de julio.
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7: Argentinos, ¿cómo están todos? Buen inicio de semana. Vamos a ver cómo van a estar las condiciones de tiempo para nuestro país en este día lunes, ya que sería 15 de junio. Vamos a decir que vamos a contar con tiempo mucho más inestable y nuboso en el norte, en la franja central del país, cielo más bien despejado, la presencia ya de la nubosidad variable, como el incremento también de la humedad, y en la Patagonia, por supuesto que el frío se sigue haciendo presente. Para el noreste argentino y litoral vamos a contar con cielo prácticamente nuboso. Tenemos poco cambio de temperatura en relación al fin de semana, máximas entre los 17, 21 y hasta 22 grados. La presencia también ya de los vientos soplando del sector sur, pero vamos a contar con tiempo estable en esta región. Para lo que sería la franja central del país, la presencia del cielo despejado, la presencia también de la nubosidad variable, seguimos teniendo, sobre todo en el área pampeana, como sería Buenos Aires y La Pampa, seguimos contando con el aire polar en circulación, pero ya tenemos un leve ascenso de temperatura también en prácticamente todas las provincias de esta región. Máximas que vamos a manejar entre los 13, 15, 17 y hasta 19 grados. Para lo que sería las provincias cuyanas, la presencia de la nubosidad variable en algunos puntos, un poco más nuboso el cielo, vamos a contar con poco cambio de temperatura, mínimas entre los 15, 17 y hasta 19 grados, ambiente mucho más seco en esta región, pero sí lo que tenemos también son las heladas matutinas que van a ser bastante marcadas. Para el noroeste argentino ya una jornada nuevamente inestable, lluvias aisladas y sectorizadas en la franja central de esta región, con mejoramientos temporarios de por medio, también poco cambio de temperatura, máximas entre los 16 y hasta 20 grados. Y en la Patagonia vamos a seguir manteniendo, por supuesto, que el frío en esta región, pero ya un poquito más elevadas las temperaturas, sobre todo en el norte, máximas de hasta 16 grados. Y a medida que nos vamos hacia el extremo sur, sentimos ese aire polar en circulación y podríamos llegar a tener algunas precipitaciones con algunas combinaciones de nevadas en Santa Cruz y, por supuesto, que también en el archipiélago del Tierra del Fuego. Muchísimas gracias. Hasta la próxima y esta información en infoclima.com.
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10: Uno no tiene que vivir en frialdad espiritual. Si usted por alguna razón se alejó del Señor, le quiero asegurar que Dios no está tan lejos como quizá usted se imagine. De hecho, está tan cerca como una oración. Decirle, Señor, aquí está mi vida, llévame de nuevo a ti. Es todo lo que tendría usted que hacer y el Señor rápidamente se acercará. La palabra de Dios dice, clama a mí y yo te responderé. Le animo a que tome unos minutos ahora mismo para clamar a Él. Permita que vuelva a entrar su Espíritu Santo para que pueda vivir en el calor de su presencia.
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1: ¿Eres de los que siguen o a ti te siguen? Puedes haber notado que hay personas que tienen un encanto especial, que hacen que todos los admiren, quieren estar con ellos o sigan. Como cristianos, debemos buscar, siendo auténticos, ser más atractivos para poder compartirle a todos nuestra fe. Es una cuestión de actitud, de ser amables, agradables, afables, pero también tiene que ver con no sentirnos más que otros por ser cristianos. La humildad debe prevalecer y, sobre todo, no juzgar a otros. No somos quienes para juzgar a nadie. En Romanos 2, del 1 al 3, leemos: cuando dices que son perversos y merecen ser castigados, te condenas a ti mismo, porque tú, que juzgas a otros, también practicas las mismas cosas. Y sabemos que Dios, en su justicia, castigará a todos los que hacen tales cosas. Y tú, que juzgas a otros por hacer esas cosas, ¿cómo crees que podrás evitar el juicio de Dios cuando tú haces lo mismo? Nos debe importar dejar buenas huellas en nuestro paso por la vida. Si buscamos lograr eso, la actitud que tengamos hacia otros vendrá de vuelta como un boomerang. Es cierto que no necesariamente es infalible esto, pero normalmente cuando damos amor, nos lo ofrecen de vuelta. Siendo mejores cada día, tratando de ayudar a otros que lo necesiten, buscar la manera de pacificar a los ofuscados, son todas acciones que nos hacen más atractivos a los ojos de otros que ser peleoneros, amargados, criticones y hasta creídos. El hecho de tener conocimientos bíblicos no nos hace mejores cristianos. En Efesios 4:32 leemos: por el contrario, sean amables unos con otros, sean de buen corazón y perdónense unos a otros, tal como Dios los ha perdonado a ustedes por medio de Cristo. Si quieres ser más llamativo en tu presencia ante otras personas, debes tratarlos con cortesía, no por interés, sino de manera genuina, con respeto y un nivel de admiración por quienes son y por lo que hacen. A todos nos gusta un poco de reconocimiento. Tratemos de atraer por ser mejores seres humanos siempre. Logremos que nos quieran seguir, que nos sigan a la iglesia, que nos quieran imitar en nuestra buena relación con los demás y en nuestra relación con Jesús. Esto solo lo lograremos si estamos viviendo en la alegría, la libertad y el gozo de la esperanza en vida eterna que tenemos. El sabernos amados y amar nos hace tanto más atractivos. No lo olvides nunca. Dios te creó y te ama. El tener esa conciencia nos va a hacer más tolerantes, amables, gentiles y respetuosos. Al igual que saber y reconocer que Dios todo lo ve y todo lo sabe.

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0: Son las 7:32. La temperatura es de 8 grados y la humedad del 46%.
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0: Son las 7:32.
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0: Son las 8 y un minuto.
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1: Te cuento algo. Quizá les sorprenda saberlo, pero hay personas contagiosas a nuestro alrededor. Algunos nos contagian de cosas buenas. Su fe, por ejemplo, o su buena actitud ante los golpes de la vida, o su habilidad de cantar y adorar a Dios, aun cuando todo parezca perdido. De esas personas deberíamos rodearnos más y más. Sin embargo, hay otras personas que son tóxicas, nocivas, negativas, llenas de veneno emocional. De ellas debemos alejarnos lo más posible. Una pregunta. ¿Usted y yo somos contagiosos? ¿Somos de los que cuando la gente está cerca de nosotros les dejamos una huella de bien, de positivismo, de bondad, de cosas buenas? ¿Somos como las personas que cuando nos vienen venir se alegran al vernos? ¿O seremos como los que cuando los vienen venir todo mundo huye para ver en dónde se puede esconder? Yo le tengo que ser sincero. Hay algunas personas a las que les saco una gran vuelta porque siempre traen consigo una atmósfera de toxicidad. Y no quiero ser como ellos. Quiero ser contagioso, pero para bien. Usted también.
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1: Hola, ¿cómo estás? Quiero hacerte una pregunta para empezar esta dosis. ¿Cuántas veces te miras al espejo? Sí, piénsalo. A ver, yo me puse a analizar esta pregunta y dije, bueno, me levanto, me cepillo los dientes, entonces ya me miré, después me ducho, vuelvo y salgo, me afeito. Y bueno, hice como un cálculo como de unas 4 o 5 veces, pero no es verdad. Uno se mira muchas veces más. Es más, si te metes a un ascensor y hay un espejo, si vas caminando por la calle y hay vidrios así que te dejan ver cómo tu reflejo también te miras. Entonces, un estudio reciente indica que una persona promedio se mira en el espejo entre 8 y 10 veces por día. Y otros estudios han mostrado que en algunos casos, escúcheme bien esto, podría llegar hasta 60 o 70 veces al día. Claro, incluyendo lo que dije hace un momento, el reflejo que tienen los vidrios en los negocios cuando vamos por la calle, las pantallas de los teléfonos, esos ascensores que tienen espejo, bueno, tantas cosas que tienen espejo y nos vemos. Pero ¿por qué estoy preguntando esto? ¿Por qué nos miramos tanto? Sería la pregunta también. ¿Sabes qué dicen los expertos? Dicen que hacemos esto para verificar que nuestro aspecto sea el correcto, y en especial antes de una reunión importante o de alguna actividad social. Y así, en caso de que algo esté mal, pues nos vivimos revisando y entonces tenemos la oportunidad de arreglarnos, etc. Y claro, yo me puse a analizar cuando yo grabo los programas de video que voy a hacer en las olas o las prédicas. Ese día evidentemente me miro muchas veces más al espejo. Entonces cuando uno analiza, sí, se mira muchas veces uno en un espejo. Pero entonces aquí la pregunta que surge es, ¿qué sentido tiene esto si lo que está mal se encuentra dentro de nuestro ser y no tenemos la intención de cambiarlo? Me explico. El autor del libro de Santiago afirma que leer o solamente oír la palabra de Dios sin ponerla en práctica es como mirarse a un espejo y olvidarse de lo que uno vio. Mira nomás lo que dice Santiago 1, 22 al 24. Dice, pero pongan en práctica la palabra y no se limiten solo a oírla, pues estarían engañando a ustedes mismos. El que oye la palabra pero no la pone en práctica es como el que se mira a sí mismo en un espejo. Se ve a sí mismo, pero en cuanto se va, se olvida de cómo es. Tremendo, ¿no? Por eso hago esta comparación, por eso estoy diciendo todo esto. Entonces, la lección aquí es que si oímos la palabra de Dios, si oyes una dosis todos los días, si oyes un mensaje y no hacemos nada con lo que aprendes, te estás engañando a ti mismo o a ti misma. Pero cuando nos examinamos a la luz de las Escrituras y obedecemos sus instrucciones, el Señor nos libera de todo lo que nos impide parecernos cada día más a Él. Así que hoy una recomendación es que examinemos nuestro interior a la luz de lo que nos muestra la palabra de Dios, a la luz de lo que nos enseña la Biblia, el manual, a través de la dosis, a través de unas olas, a través de un mensaje que recibimos de alguna prédica, bueno, en las reuniones que tenemos en el ministerio o donde tú vayas y te alimentes espiritualmente. Luego de examinarte, hay que realizar un plan para cambiar lo que estamos detectando que está mal y pedirle a Dios que nos ayude con los cambios que necesitamos poner en práctica. Recuerde lo que dice Santiago: pero el que presta atención a la perfecta ley de la libertad y persevera en ella sin ser oidor olvidadizo, sino hacedor de la obra, este será bienaventurado en lo que hace. Santiago 1:25. Así que no solo oidores, ¿ok? Sino que vamos a ser hacedores, a practicar y a usar la palabra en nuestra vida para ajustar lo que tenemos que ajustar. Y seremos bienaventurados y vas a ver cómo tu vida cambia. Gracias, Señor, por esta dosis. Bendice a la persona que me está escuchando y que seas tú, Señor, abrazándonos todos los días para mirarnos reflejados como tú nos quieres ver. En el nombre de Jesús. Amén. Un abrazo y que Dios te bendiga.
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3: Entonces, ¿qué vas a hacer? Son muchas las decisiones que tomamos a lo largo de nuestra vida. Dependiendo de ellas, viviremos una vida más calmada o más agitada. Si escogemos hacer lo correcto, será calmada. No tendremos mayores consecuencias. Pero, si decidimos no hacer lo correcto, son muchas las cosas que pueden ir mal. Como dice Génesis 4:7, serás aceptado si haces lo correcto, pero si te niegas a hacer lo correcto, entonces ten cuidado. El pecado está a la puerta, al acecho, y ansioso por controlarte, pero tú debes dominarlo y ser su amo. Definitivamente es más inteligente hacer las cosas bien. Las leyes se hicieron porque se necesitaron. El cinturón de seguridad está comprobado que ha salvado vidas. Por tanto, si decides no usarlo, te estás exponiendo a perderla en un accidente. ¿Te parece sabio? De la misma manera, hay normas y directrices en la Biblia que haremos bien en respetar. Es la guía que nos dejó Dios para vivir mejor esta corta vida y aprender para nuestra eternidad. Es aquí donde elegimos dónde vamos a pasar esa eternidad, ese tiempo sin fin. Necesitamos controlar y dominar el pecado. No dejarnos tentar, esa es la respuesta. Y si sientes que fallas muy seguido, necesitas confesarte con Dios y pedirle de corazón que viva en ti, en tu corazón, y que te ayude a vencer todas las tentaciones. Verás que te ayuda, Él lo hará. Este es el momento de decidir qué es lo que vas a hacer. Es en esta vida que tienes que decidir pedirle a Jesús que sea tu Señor y Salvador. Es tan sencillo como una oración donde te arrepientes de corazón de todas tus faltas y lo invitas a vivir en ti. No olvides que lo invitaste a tu vida. Luego, es lindo que te bautices y después verás el trabajo que Dios hace en tu persona. Eres como una obra en elaboración. Algunos cambian radicalmente al tomar esa decisión. Otros vamos poco a poco. Y no te desanimes si fallas. Solo fortalécete leyendo más la Biblia y orando cada vez que tengas chance. Dios no nos desampara. Busca de Él y lo encontrarás. Entonces, ¿ya sabes lo que vas a hacer? ¿Ya tomaste la decisión más importante de tu vida? Recuerda que es la decisión de dónde pasarás el tiempo sin fin, la eternidad. Yo prefiero pasarla con Jesús. Conociendo su gentileza y sabiduría, la prefiero totalmente a lo que hemos visto del lado contrario.
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1: Es un nuevo día. Único. Irrepetible. Pero usted ¿sabe qué día es hoy? 15 de junio, día del libro, día del bioquímico. 1752, Benjamin Franklin demuestra con su experimento del barrilete la teoría del pararrayos. Fueron las efemérides de hoy.

0: Son las 8:30. La temperatura es de 8 grados y la humedad del 46%.
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0: Son las 9 y 2 minutos.
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1: Cada día es un nuevo chance para decidir. Así como las misericordias de Dios son nuevas cada día, tengamos en cuenta que cada nuevo día es un nuevo chance, otra oportunidad para lograr lo que nos falte hacer. Hay una decisión que no debemos dejar para luego. Es la decisión más importante a tomar. Salmos 103:15-16 dice: El hombre como la hierba son sus días, florece como la flor del campo, que pasó el viento por ella y pereció, y su lugar no la conocerá más. Tenemos un tiempo breve en este mundo. Insistimos en eso porque es la verdad. Nuestra vida está determinada y llega a un fin. Pero la esperanza de la eternidad que tenemos como promesa de Jesús nos indica lo que debemos decidir. En esta vida puede que lleguemos hasta los 40 o hasta los 90 años. Muchos se van antes. Pero es en este tiempo que decidimos dónde y cómo vamos a pasar esa eternidad. Por lo que hemos conocido de Jesús, lo más sensato es querer pasar esa eternidad con Él. Toma hoy la decisión más importante de tu vida. Nuestra vida la pasamos tomando decisiones. No esperes para tomar la más importante de todas. Lo único que debes hacer es arrepentirte de todo lo que hayas hecho mal y pedir a Jesús que entre en tu corazón, perdone tus pecados y te ayude. Déjale saber que quieres que sea tu Señor y tu Salvador. Así, el día del juicio final, será Él quien se presenta por ti, y es a Él a quien Dios ve y no a ti. Dile que crees en Él y en su resurrección. Así serás salvo. Tendrás la certeza de que pasarás la eternidad con Él. Esta es la palabra de fe que predicamos, que si confesares con tu boca que Jesús es el Señor, y creyeres en tu corazón que Dios le levantó de los muertos, serás salvo. Porque con el corazón se cree para justicia, pero con la boca se confiesa para salvación. Romanos 10:8-10. No pierdas la oportunidad para hacer lo que debes. Cada día nos ofrece una nueva oportunidad. Si estás oyendo esto ahora, este mensaje es para ti. Déjanos saber si hoy tomaste esta decisión por primera vez o la retomaste porque te habías alejado.

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1: Son las 10.
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1: Dios dice que nunca te va a faltar pan en la mesa. ¡Nunca! ¡Nunca te va a faltar pan! Yo doy gloria a Dios por esa promesa. En el caso mío, nunca faltó tortilla en la mesa. Pero dice, búsquenme a mí primero. Ojo con lo que le voy a decir ahora. Si usted busca las cosas de Dios, Dios buscará las cosas de ustedes. Si usted se ocupa de las cosas de Dios, Dios se ocupará de las cosas de usted.
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1: Esa gran comisión con su poder. Es un hecho que hacemos nuestra labor para Dios con gusto y confianza. Llevamos a cabo la gran comisión y predicamos o hablamos de la esperanza que tenemos en Jesús cada vez que podemos. Pero definitivamente se nos dificulta entender qué nos da su poder. Todos quisiéramos tener la posibilidad de sanar a personas cuando algún familiar, amigo o ser querido se nos enferma, ¿verdad? Pero sabiendo la gran responsabilidad que eso acarrearía, nos debe dar un poco de tiempo de reflexión. Como dice Mateo 10, 7 y 8, vayan y anúncienles que el reino del cielo está cerca. Sanen a los enfermos, resuciten a los muertos, curen a los que tienen lepra y expulsen a los demonios. Den tan gratuitamente como han recibido. Pensar en la manera como las personas se aglomerarían donde nos vieran si tuviéramos esa posibilidad, nos exime de querer tener ese talento. Imaginamos a Jesús en esos momentos determinados, no pudiendo sanar a todos y teniendo que controlar masas de personas que querían al menos tocarlo. Sí es posible que nos dé dones si le pedimos que a través de nosotros sane a alguien. Es posible que ocurra, sin embargo, eso no quiere decir que podremos sanar a todo el mundo. Y al fin y al cabo, debemos estar muy claros en que no somos nosotros, sino Dios a través de nosotros. Tenemos un Dios maravilloso que nos da tanto y nos ama tan increíblemente que sabe si nos conviene tener un don o no. Si nos permite experimentar la sanación de alguien por él o no. Pero que nunca se nos olvide que Dios es soberano y que es Él quien sana en cualquiera de los casos. Por eso, seguimos predicando la esperanza maravillosa que tenemos en Jesús. Les seguimos anunciando las buenas nuevas a todos quienes podamos. Les contamos nuestra historia, nuestra experiencia, a partir de invitar a Jesús a ser nuestro Señor y Salvador. Miramos a las personas que no son salvas con compasión, pues lamentamos que de no tomar la decisión de pedirle a Jesús entrar en sus vidas, queden perdidos. Que al morir no vayan a ese lugar maravilloso que Jesús nos está preparando en el cielo. Y todo por ese gran amor. En Juan 14, versículos 2 y 3 leemos, «En el hogar de mi Padre hay lugar más que suficiente. Si no fuera así, ¿acaso les habría dicho que voy a prepararles un lugar? Cuando todo esté listo, volveré para llevarlos, para que siempre estén conmigo donde yo estoy». Es sobre el amor de Dios para con nosotros que tenemos que hablarles a las personas, de cómo envió a su Hijo siendo Dios a hacerse en parte humano como nosotros, y todo para que fuera el sacrificio requerido por las faltas de toda la humanidad. Escogiendo creer en Él, somos salvos. Sigue invitando a otros a conocer de ese gran amor y de ese lugar especial que Dios tiene para quienes creen en Él. Insiste cada vez que Dios te indique y sientas la oportunidad de hablar de Jesús.

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1: Es un nuevo día. Único. Irrepetible.
2: Pero usted
1: ¿sabe qué día es hoy? 15 de junio, día del libro, día del bioquímico. 1752, Benjamin Franklin demuestra con su experimento del barrilete la teoría del pararrayos. Fueron las efemérides de hoy.

0: Son las 10 y 29 minutos. La temperatura es de 11 grados y la humedad del 48%.
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0: Son las 11.
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1: La alegría del arrepentimiento. Uno de los conceptos que se compartía entre los judíos en los tiempos del Antiguo Testamento era que cuando el Mesías llegara, tendrían momentos de descanso físico y refrigerio. El tiempo de refrigerio era de alegría para ellos. Pero es cierto que vivir el camino de Dios a veces trae dificultades porque somos pecadores. Sin embargo, cuando tenemos paz en nuestras mentes, tenemos el descanso que requerimos. Arrepentirnos nos trae esa paz. Confesarnos con Dios nos trae paz interior. Así que arrepentíos y convertíos para que sean borrados vuestros pecados, para que vengan de la presencia del Señor tiempos de refrigerio. Hechos 3, 19. Es un hecho que todos pecamos, pero Dios no cambia. Él dijo que borraría nuestros pecados y no se acordará de ellos. Siempre está dispuesto a perdonar nuestros pecados si nos arrepentimos. Yo soy el que borro tus rebeliones por amor de mí mismo y no me acordaré de tus pecados. Isaías 43, 25. Dios proveyó la solución para que podamos restablecer una relación con Él. Confesar nuestros pecados para limpiarnos de toda maldad. Así como David buscó ser restaurado con el favor del amor de Dios al arrepentirse luego de cometer errores graves. En Salmos 32, 1 y 2 leemos: Bienaventurado aquel cuya transgresión ha sido perdonada y cubierto su pecado. Bienaventurado el hombre a quien Jehová no culpa de iniquidad y en cuyo espíritu no hay engaño. El arrepentimiento nos da libertad y nos trae paz. Es la sensación de alegría que nos da el saber que obtenemos el perdón. Al arrepentirnos de corazón, Dios nos perdona. Por ello, hay alegría en el arrepentimiento. Y al exponer nuestro pecado ya no podrá continuar existiendo. Solo guardándolo, lo cultivamos. Por tanto, el arrepentimiento es libertad, no es el castigo, es la recompensa. Dios nos ha dado la posibilidad de corregirnos, nos otorga más de una oportunidad, y por eso debemos alegrarnos con la posibilidad del arrepentimiento.
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0: Son las 11 y 29 minutos. La temperatura es de 13 grados y la humedad del 41%.
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0: Son las 12 y un minuto.
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0: Es la hora 1:02.
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1: En la radio. Qué bueno que estas herramientas puedan comunicar el Evangelio y conectarnos. Hay mucha gente que está viviendo muy lejos. Nos mandan mensajes, por ejemplo, del sur del país, que trabajan en las áreas petroleras, en el norte. Y me mandan mensajes diciendo, gracias, pastor, por poder escuchar el mensaje, por ser parte, etc. Así que, qué bueno. Hoy tengo un tema que lo he titulado, sobran motivos para esforzarse. Sobran motivos. Sobrados. Y como sobran los motivos, te quiero inspirar, te quiero motivar a través de este mensaje a esforzarte, como San Pablo le dijo a su discípulo, a su hijo Timoteo, esfuérzate en la gracia, porque no solamente en la ley, sino en la misma gracia, se necesita aplicar esfuerzo a lo que nosotros asumimos, emprendemos, etcétera. El libro de Isaías, capítulo 35. Isaías 35, la palabra del Señor nos inspira en el versículo 4, por favor. Ustedes van a notar acá lo que dice la Escritura. Decid a los de corazón apocado. En la otra versión, en la NBI, en la nueva versión internacional, dice, digan a los de corazón temeroso. Pero estoy con la nueva, en la antigua versión. A los de corazón apocado, esforzaos, no temáis. ¿Por qué te dice esforzate y no temas? Bueno, ahora vienen las razones. Cuando Dios te dice, esforzate y no temas, no es para quedar bien con vos, no es para estimularte, para que te sientas bien simplemente. Hay una razón. Hay sobradas razones para decir, esfuércense. Y acá está la razón, la cual dice, he aquí que vuestro Dios viene con retribución. Y como Dios viene con retribución, y la retribución, valga la redundancia, la divina, no es como la humana, porque Dios retribuye y además con pago, dice. He aquí yo vengo pronto, dice Apocalipsis 22. He aquí yo vengo pronto y mi galardón conmigo, para recompensar a cada uno según su obra. Estaba viendo un video esta tarde. Me encontré en las redes con un mensaje de muchos años atrás, del pastor que ya partió a la presencia del Señor, de una iglesia muy numerosa. Estoy hablando de Paul Yonggi Cho, pastor coreano que llegó a pastorear a casi 1 millón de personas. Y en el video estaba observando un testimonio, escuchándolo. Él contaba que una de las personas que trabajaba, en el momento que él cuenta el testimonio, trabajaba con él alguien en el monte de oración, que el Señor me permitió conocerlo, estar en ese monte de oración, en Corea. Una persona que se le murió la esposa. Y quedó con cuatro niñitos, tres, cuatro niñitos. Y la sepultan a la mujer, y el hombre queda en su casa con los cuatro niñitos, padeciendo, sufriendo, llorando y preguntándole a Dios por qué. Y siente de pronto como que una espada, algo lo traspasa espiritualmente, y le da un ataque cardíaco y muere. Y sale del cuerpo, y los ángeles lo llevaron a la presencia del Señor. Y él comienza a experimentar y ver lo que hay en el cielo. Cosas tremendas. Pero lo que llama la atención, y que me quedé enganchado con el testimonio, fue que el Señor le hizo ver a la esposa. Y se reía Paul John Guichot, dice, porque la verdad es que la esposa en vida no era muy bonita. No era bonita, tiraba más para lo feo que para lo lindo. Y así lo describe. Y se reían todos en la reunión, ¿no? Pero resulta que en el cielo la ve y sabe que es ella, porque le pidió al Señor, yo quiero verla. Y cuando se acerca dice, no me toques porque vos todavía tenés que volver a la tierra, le dice la esposa. Pero dice que la ve y el rostro, joven, bello, igual que el de Cristo, porque el Señor nos va a dar el rostro semejante al de Cristo. Y un rostro tan bello, una hermosura tan grande, resplandeciente, llena de vida y llena de salud. Entonces, y ella le dice, andá y decirle a los chicos que yo estoy, que mami está tan bien acá. Está tan llena de vida, de salud, de todo, que solo esfuércense y sean valientes para llegar acá. Los espero acá, ¿no? Y le empezó a mostrar un montón de cosas, ¿no? Y el mensaje que el Señor le da es que se esfuercen para heredar, que se esfuercen para tener el galardón, que se esfuercen para recibir el premio que el Señor nos da. Cosas bellísimas cuenta, ¿no? Y solamente quería destacar esta parte porque el Señor a cada uno le va a dar, porque le mostró mansiones, cantidad de mansiones y calles y cosas, ciudades hermosas, y una distinta a la otra, y todas estas obedecen en función a lo que haya hecho la persona en vida para el Señor. Todo lo que haya sembrado para el Señor, todo lo que haya dado a la gente, todo servicio que hagamos, porque dice, y todo lo que hagáis, hacedlo como para el Señor y no para los hombres, sabiendo que del Señor recibiréis recompensa. Todo lo que hagamos, hermano, desde levantar una bolsa de basura, de barrerle un poco el patio a la vecina, en el trabajo llevarle la carretilla esa que no te corresponde, pero vos la vas a llevar, y hacer en la iglesia o en la escuela o en el municipio donde te toque, donde estés, en el área que te mueva, todo lo que vos hagas, haciéndolo con amor, no pensando en la retribución humana, sino en la retribución divina, todo eso tiene recompensa de paz. Parte de Dios, tenelo por sí, ese es el motivo a esforzarnos y a ser valientes. Y yo creí que ibas a decir amén. Yo creí que ibas a decir más fuerte amén. Hay motivos para esforzarnos.

tantos motivos hay por el galardón. Pero déjame llevarte a Romanos capítulo 3. Romanos capítulo 3. Y luego vuelvo a Isaías. Romanos 3, el apóstol Pablo dice así. Verso 23. Por cuanto todos pecaron. Y están destituidos. Mamita, qué palabra que usa. Destitución. Están destituidos de la gloria de Dios. Te lo voy a explicar con otras palabras. El pecado, la paga del pecado es muerte. Un día, escucha esto, un día, los ángeles se movían en dimensiones que tu cabeza no es capaz de entender. Los ángeles se movían en los distintos niveles celestiales, administraban los ejércitos celestiales, llenos de gloria, llenos de poder, llenos de todo. Pero un día, fueron seducidos, fueron arrastrados por Lucifer. Lucifer también fue un arcángel, un querubín, el cual pecó. El pecado de él fue la envidia. Guarda con la envidia. Cuidado con la envidia. Porque la envidia lleva a pecados capitales. Este querubín envidió a Dios, se llenó de envidia. Quería ser igual a Dios, quería ser superior a Dios. No disfrutaba de lo que Dios le asignó, de lo que Dios le dio, no lo disfrutaba, quería más. Y el pecado en su corazón lo destituyó a tal punto que cae a la tierra y se convierte en lo que hoy sabemos, Satanás. Diablo, maligno, perverso. Él y los miles de demonios, miles de espíritus inmundos, miles de ángeles caídos. Eso se llama destitución. Esa destitución llevó a que en su caída cometa terribles desastres que hoy se pueden analizar con el carbono 14 y decir esto tiene 300 millones de años o 400 o 5 mil millones, porque ahí te das cuenta la cantidad de millones de años que tiene este mundo, y nadie sabe con exactitud cuándo fue esa caída, pero esa caída generó un caos, por eso la tierra estaba desordenada y vacía. Cuando vos lees capítulo 1 de Génesis, dice, en el principio creó Dios los cielos y la tierra. Y hay un punto. ¿Cuándo fue ese principio? En el cielo lo vamos a entender. En el cielo nos vamos a sentar en la gran pantalla y Dios nos va a mostrar la creación. ¿Qué día? Yo espero ese día. Cuando nos muestra el Señor, otro que Big Bang, ahí nos va a mostrar el Señor el principio de todas las cosas. Cuando Él diga, en el principio era el Verbo y el Verbo era Dios. Y Dios creó los cielos y la tierra en el principio. Pero el segundo versículo dice, y la tierra estaba desordenada y vacía. Y Dios no crea cosas desordenadas ni cosas vacías. Dios crea todo perfecto. Entre el primer versículo y el segundo está la caída, que tenés que leerlo en Ezequiel eso. Está la caída, la destrucción.

destitución. Entonces la destitución de Satanás está escrita, ¿sabe para qué? Porque la Biblia dice, todo fue escrito para que nosotros no caigamos en semejante condenación. Para que nosotros veamos que con la verdad no se juega, con la justicia de Dios no se juega. No se puede jugar con la verdad de Dios y con la justicia de Dios. Obviamente Dios nos da libertad hoy. Hoy Dios nos da la opción de creer o no, entrar o no. Es opcional, como lo prediqué esta mañana. En la primera parte es opcional. Una vez que entraste ya no es opcional. Se termina lo opcional. Cuando vos entraste adentro del camino, cuando entraste adentro del cuerpo de Cristo, ya no es opcional. Tenés que obedecer, hermano. Para que se cumplan las promesas, para que se manifieste la bendición, para que puedas ser parte del cuerpo y tengas comunión, ya no hay opción que no sea obedecer. De afuera Dios te dice, ¿querés entrar? Entra. No querés, no entré. Es opcional. Una vez que entraste, tenés que aceptarlo, lo que el Señor establece. Y esta destitución, escucha esto, por cuanto todos pecaron, fuimos destituidos de la gloria de Dios. Fuimos destituidos para ir al infierno. El infierno no fue creado para el ser humano, fue creado para Satanás y los demonios. Pero el ser humano, por obedecer a Satanás, por creer a Satanás, como la mujer y el hombre en el Edén, que le creyeron y obedecieron, son absorbidos, son arrastrados, son llevados a la muerte. De manera que al aceptar el veneno del infierno, pasan a ser esclavos del infierno. Ahora fíjate que Dios nos brinda una oportunidad, estando condenados, estando engañados, estando, diría, en el brete, ya yendo a la horca misma. ¿Sabes lo que es el brete? Cuando el animal no tiene opción ya se mete en la parte final del corral y el brete te lleva al degolladero. Ahí vamos nosotros. Y el Señor manda a su Hijo. El Señor manda el Cordero de Dios, que derrama su sangre y con su sangre nos limpia de todo pecado. Y con su sangre nos da la redención. Nos salva del infierno y nos da un cielo de gloria. Nos da la esperanza de resurrección. Entonces, cuando yo veo cómo Satanás me engañó y el pecado me destituyó, cuando yo veo la condenación y cuando yo veo la redención y veo el cielo, hay suficiente motivo para esforzarme en la gracia del Señor. Hay suficiente motivo para seguir y obedecer a Cristo. Sobran los motivos. Sobran motivos para esforzarnos. Pero si yo veo una vez más Isaías 35:4, Dios mismo vendrá y os salvará. Díganle a los corazones apocados, esfuércense, porque Dios mismo los salvará. Esto es una profecía 600 años antes de que venga Dios mismo en persona. Y Dios mismo vino y salvó con su sangre. Pero el esfuerzo que demanda acá, el esfuerzo es para creer. Porque el entorno es incredulidad. Hay un entorno lleno de incredulidad hacia lo divino. Cuando vos lees la historia, vos te vas a dar cuenta que los fariseos, los saduceos, el entorno religioso, el entorno político inclusive, Pilato, Herodes, etc. Entonces, lo político y lo religioso estaban llenos de intereses que estaban totalmente
totalmente contaminados y pervertidos sus intereses. Y por los intereses terrenales y carnales, entregaron a Jesús por 30 piezas de plata. Judas entregó a Jesús. Pilato, por seguir teniendo el aplauso y el reconocimiento social, se lava las manos y lo entrega. Y los religiosos, escucha esto, los religiosos dudaban de que él fuera Cristo, porque su corazón lleno de pecado no les permitía discernir quién era. Entonces, la tiniebla que había en el entorno, lleno de tinieblas, generaba en la gente dudas. Y ese entorno de tiniebla no terminó allá. Al contrario, es una bola de nieve que fue creciendo con el correr del tiempo. Y hoy, escuchá dónde hemos llegado. Si hace 2000 años había un entorno de tinieblas, un entorno de incredulidad y de duda. Hago pausa. ¿Vos te acordás el hombre que tenía a su hijo que se caía en el fuego y se quemaba, se caía en el agua y se ahogaba lleno de demonios? Desesperado fue a Jesús y le dijo: por favor, salva, haz algo con mi hijo. Y Jesús le dijo: si puedes creer. Entonces, ¿qué dijo él? Ayuda mi incredulidad. Porque el hombre se daba cuenta que la solución la tenía al lado, ¿sí? Tenía la salvación, pero el impedimento para el milagro también lo tenía presente. Tenía incredulidad. Esa incredulidad fue creciendo y mirá dónde llegamos. Hoy, en el mundo que vivimos, si hay algo que domina todo en la sociedad, es la duda. La duda es un patrón. La duda es una potestad satánica. Se duda de todo. Hay tanta corrupción, hay tanta inmoralidad, hay tanta injusticia, hay tanto engaño. Y ahora, como broche final, la inteligencia artificial. La inteligencia artificial ha penetrado tanto. Hoy escuchaba un artículo. Esto sí que es gravísimo. Los chinos acaban de hacer algo increíble. Fusionaron células del cerebro con la inteligencia artificial. Esto es increíble lo que están haciendo. ¡Increíble! Entonces, ahora el aparato, por decirlo así, ahora el robot tiene sentimiento humano. Ahora, ¿todo esto a dónde te lleva? A dudar si algo es veraz o no. Ahora vos lo que ves en las redes sociales, no sabes si lo hizo la IA o es real, no sabes. Salen periodistas hablando, pastores hablando, y no sabes si lo está diciendo de verdad él o es la IA, la inteligencia artificial, la que está hablando. Vamos a llegar a un punto donde vamos a tener duda de todo, de nosotros mismos. Cuando yo me escucho a mí mismo predicando, me lo preparó Walter hace un tiempo atrás, me lo preparó con la inteligencia artificial. Yo me escucho a mí mismo y me agarra algo y digo: ¿soy yo? ¿No soy yo? Duda, incredulidad es lo que va a sobresalir. Satanás sabe que con la duda y la incredulidad le cierra la puerta al ser humano, porque la puerta, valga la redundancia, la puerta para la salvación no es mediante obra, sino mediante fe. Es por la fe, es por fe, no es por obra. Entonces Romanos 3:23 dice: siendo justificados gratuitamente por su gracia mediante la redención que en Cristo Jesús. Y dice el verso 28, concluimos pues que el hombre es justificado por fe sin las obras de la ley. Como el diablo sabe que la justificación, la salvación es por fe, va a generar un escenario para que la fe sea debilitada, para que la fe sea enfermada.
¿Cómo poder tener fe si hay tanto engaño? ¿Cómo puedo tener fe en ese pastor, en lo que dice el pastor, en lo que dice el hermano, en lo que dice aquel? ¿Cómo puedo tener fe? ¿Cómo puedo tener confianza si hay tanto engaño? Sabe hacerla, Sabe el enemigo, Entonces cada día va a crecer más la incertidumbre, la incredulidad, la duda. Ahora, la Biblia, para que la fe sea enfermada. ¿Cómo poder tener fe si hay tanto engaño? ¿Cómo puedo tener fe en ese pastor, en lo que dice el pastor, en lo que dice el hermano, en lo que dice aquel? ¿Cómo puedo tener fe? ¿Cómo puedo tener confianza si hay tanto engaño? Sabe hacerla, Sabe el enemigo, Entonces cada día va a crecer más la

Hijo del Hombre venga a la tierra, ¿hallará fe en ella? La fe y el amor se van a enfriar. Pero escucha, no todo está perdido. El Señor dice, esfuércense para entrar. Cuando lees San Lucas, ponémelo en pantalla, capítulo 13, verso 24. Lucas 13, 24 dice, esforzaos a entrar por la puerta angosta. Esforzate para entrar por la puerta angosta. Porque os digo que muchos procurarán entrar y no podrán. Después que el padre de familia se haya levantado y cerrado la puerta. Que habla de Dios cuando cierra la puerta. Hoy está abierta la puerta de la salvación. Hoy está abierta la puerta. Ahora, la puerta, que es Cristo, se le torna muy angosta al judío. Se le torna muy angosto, muy chiquita. No puede ser que la salvación sea por fe cuando están acostumbrados culturalmente, históricamente, están acostumbrados a que la salvación es un regalo producto de cumplir con los mandatos de la ley. Entonces, que venga alguien y te diga, mira, vas a entrar al cielo no por el cumplimiento de la ley, sino por la fe en la sangre de un ser humano. ¿Cómo? ¿En la sangre de un ser humano? No, yo no creo en eso. ¿Cómo la sangre de un ser humano? ¿Sí? Si vos pones fe en la sangre de Jesús derramada en la cruz, si vos pones fe en la obra expiatoria de Jesús, y para un judío es chocante, es una puerta muy angosta esa. Es muy angosta. Y máxime cuando te encontrás con gente que te va a decir, ¿y dónde está? Yo no lo he visto nunca. Y te van a decir, ¿y andás a ver quién escribió esto? Te empiezan a objetar la Biblia. ¿Y cómo sabes que eso es verdad? Porque mientras que discutas con una persona que está a tu altura intelectual o teológica, más o menos te defendés. Bueno, te agarra una persona bien preparada y te empieza a cuestionar y te empieza a objetar todo. Y no te queda otra, hermano mío, que acudir a el Espíritu Santo, que es el único que te da la palabra clave, justa y contundente. Y hoy está lleno de gente preparada contra la verdad de Cristo. Tiene miles de argumentos, miles de objeciones. Pero ¿sabes qué? La palabra es clara. Somos justificados por la fe. Y tenemos una vida eterna y por la cual, escucha, por la vida eterna, por el perdón, primero, el perdón que Dios nos da, la vida eterna, y por la recompensa que el Señor tiene, tenemos motivos para entregar el alma. Cuando vos le entregás el alma a Dios, le entregás la vida, que no es un trozo de el día. Porque eso es lo que no entienden mucho. No es que yo venga una vez por semana a la iglesia y entrego, bueno, listo, entrego parte de la semana, una hora y media, escuchar el sermón y me voy a casa y sigo haciendo mi vida. No. Cuando nosotros venimos a Cristo, si alguno quiere ser mi discípulo, niéguese a sí mismo, tome su cruz y sígame. Esto da a entender que cuando uno viene a Cristo, le entrega su alma, su vida, y toma la cruz, que es el desafío. Y pasa a ser siervo. Entonces es muy chocante, es muy fuerte para una sociedad que hoy pregona la libertad total, que pregona el individualismo y el placer como objetivo principal de su vida. Vos decís, yo me entregué al Señor, yo le entregué mi vida, le entregué mi sueño, le entregué mi corazón, le entregué mi familia. Y te vas a decir, vos estás loco. La vida hay que disfrutarla, la vida es corta, la vida hay que vivirla. Entonces no te van a aceptar tan fácil. Se le torna angosta eso a la persona. Sí, es muy angosto eso. No, eso es muy chiquito, yo quiero camino ancho. Bueno, Dios dice, ¿querés la puerta ancha? Ahí está la puerta ancha. ¿Camino ancho? Ahí está el camino ancho. Muchos van por él, pero llega el momento que el Señor se manifiesta. Y cuando el Señor se manifieste, ya va a ser tarde. Muchos procurarán, dice la Biblia. Recién lo leímos. Muchos procurarán, pero ya va a ser tarde.

tarde. Bienaventurados los que creen, dichosos los que creen. Pero cuando crees, tenés que esforzarte para. Y ahora vamos a la razón y cerramos el mensaje. La razón para esforzarse es esta, hermano. Escuche esta. La razón es que nosotros tenemos por delante algo tan, pero tan extraordinario, que podría estar toda la noche hablándote de lo que es el galardón, de lo que es la corona, de lo que es la recompensa, lo que es la resurrección, lo que va a ser el milenio, lo que va a ser el juicio y el tribunal de Cristo. Es tremendo lo que hay por delante. Esa es la razón para esforzarnos. Y entonces, ahora la pregunta, ¿en qué me tengo que esforzar? En entrar, diga conmigo, en entrar. Pero yo, vuelvo a repetir, yo no entro por la ley, entro por la obra de Cristo. Pero la obra de Cristo demanda entrega. Me tengo que entregar. Yo tengo que entregar mi corazón, mi alma. Y cuando yo le entrego mi alma, empiezan las voces acá. Las voces del infierno que te dicen, ¿será tan así? ¿Y cómo le vas a creer vos al pastor? ¿Y cómo le vas a creer a tu líder? ¿Y cómo le vas a creer a algo que está escrito? Anda a saber, hay que comprobar. Empiezan las voces. Empiezan los pensamientos. Y tenés que forzarte para erradicarlos. Una de las historias que nos enseña mucho es San Mateo 15:22, la mujer cananea. Una mujer cananea que tiene una necesidad imperiosa, tremenda. Y esa necesidad la lleva a buscar solución para su hijo. 15:22 de San Mateo. Y aquí una mujer cananea que había salido de aquella región clamaba diciendo, Señor, hijo de David, ten misericordia de mi hija, está gravemente, o sea, mi hija es gravemente atormentada por un demonio. Yo no sé si vos lo viste esto en directo, a mí me tocó muchas veces ver gente atormentada por un demonio. Y la verdad, hermano mío, que un tormento demoníaco es peor que si te estuvieran metiendo un cuchillo en el pecho. Es un tormento. Te da lástima, te da dolor, te da bronca, te da impotencia, porque no puede hacer nada. Me acuerdo una noche, estuve como a las 4 de la mañana, me vinieron a buscar, un grupo de chicos estaban haciendo el juego de la copa y se cayó la chica y la poseyó un demonio. Y empezó a romper todo, se cortaba, gritaba, sacaba la lengua, parecía algo terrible. Y los chicos gritaban desesperados, me llevaron hasta con el móvil, tuve que ir. Y cuando veía a esa criatura, una chica de 14 años, gritaba desesperada, no me quiero morir, no me quiero morir, no me quiero morir, la atormentaba. Hasta que el Señor la liberó. Entonces acá esta mujer, entiendo la desesperación de esta mujer, la desesperación. Mi hija está atormentada por un demonio. Pero Jesús no le respondió palabra. Esto que le pasa a esa mujer nos enseña a esforzarnos en la búsqueda. La mujer necesitaba solución para su hija. La mujer necesitaba liberación para su hija. Pero acá Jesús hace algo que nos da luz para entender nuestras pruebas. Cuando nosotros también buscamos solución, de pronto no hay respuesta de Dios. ¿Cuántas veces hemos visto esta realidad? Pedimos y no vemos respuesta, hay un silencio. Y vos estás desesperado con un problema, con una enfermedad, con una crisis económica, con un problema familiar, estás desesperado y no hay respuesta de Dios, no hay. Y parece que el demonio se agiganta cuando no hay respuesta de Dios, cuando no hay palabra de Dios, se agiganta. Y ahora, además de agigantarse el demonio, fíjate lo que se suma. La Biblia dice,
Entonces, después del punto, fíjate, después que Jesús no le responde palabra, acercándose sus discípulos, le rogaron diciendo, despídela, pues da voces detrás de nosotros. Ahora se suma el entorno diciendo, échala, que se deje de embromar, que no moleste más. Ahora hay que redoblar el esfuerzo para seguir. Y esta mujer, dice la Biblia, él respondiendo dijo, no soy enviado sino a las ovejas perdidas de la casa de Israel. Como diciendo, yo estoy enviado por el Padre primeramente para los judíos. Y la mujer ahora, en lugar de rendirse, en lugar de decir, listo, me entrego, no peleo más, no busco más, se esfuerza y se juega la vida. Y dice, entonces ella se postró delante del Señor y le grita, ¡socórreme! Y cuando el Señor le dice, ¡socórreme!, mira lo que, cuando ella le dice, ¡socórreme!, el Señor, mira lo que dice ahora, respondió y dijo, no está bien tomar el pan de los hijos y dárselo, echárselo a los perrillos. Eso sí que es para levantarse e irse a la casa y decir, ¿para qué habré nacido? Maldecir la familia, maldecir tu generación y decir, me ha tocado, este es mi karma, este es mi karma. Y decir, bueno, nací para sufrir, nací para padecer, no tengo suerte en la vida, nadie me quiere, nadie me ama, ni Dios me quiere. Acá claramente ella podía haber dicho, ni Dios me ama, ni Dios me quiere ayudar. Porque hay que entender esto, y te lo explico así en breves frases. Cuando dice, no está bien tomar el pan de los hijos, no está bien tomar la palabra, la promesa, y dársela a los gentiles, porque primero tenía que ser para los judíos la promesa, y luego para los gentiles. Entonces, por eso dice, no está bien tomar el pan de los hijos y echárselo a los perrillos. No está bien. Hay un orden. Primero los judíos. Porque el Señor tenía que abrir el costado de su cuerpo y tenía que abrir el velo del templo. Y recién cuando se rompía el velo, recién iba a poder entrar todo el mundo y los gentiles también. Pero eso es largo para explicarlo. Ahora fíjate lo que hace esta mujer. Y ella dijo, sí, Señor, pero aún los perrillos comen de las migajas que caen de la mesa de sus amos. Esta mujer se esfuerza por creer. Diga conmigo, se esfuerza por creer. Se esfuerza, ahí hay un esfuerzo. Porque no todos los esfuerzos son físicos. Aquellos que trabajan en la computadora muchas horas, tienen un esfuerzo mental, un esfuerzo psicológico. Hay esfuerzos emocionales, hay esfuerzos sentimentales, donde vos tenés que palanquear situaciones, momentos, que te quieren hundir, te quieren matar, te quieren destruir. No todos los esfuerzos son con la fuerza física, no. Oye, el esfuerzo viene más de acá. Acá vemos un esfuerzo, hermano mío, que hace esta mujer, increíble el esfuerzo que hace. Porque todo se le cierra, todo le bloquea. Es como que tiene todo el frente bloqueado, pero ella no se rinde. Al contrario, se esfuerza y es valiente para decir, bueno, el de última como lo que cae de arriba de la mesa. Dame la migaja. Y entonces mira lo que dice el Señor ahora, tremendo. Entonces respondiendo Jesús dijo, oh mujer, grande es tu fe. Hágase contigo como quiera. Y su hija fue sanada desde aquella hora. ¿Quién la sanó? El Señor, ¿no es cierto? Sí, pero ¿y cómo fue el modus operandi acá? Acá Dios demandaba esfuerzo de parte de ella. Dios demanda esfuerzo de parte tuya. El que sana es Dios, el que libera es Dios, el que prospera es Dios, el que bendice es Dios. Sí, eso es sí y amén. Pero el Señor demanda que nosotros nos esforcemos en la búsqueda. Dios demanda que nosotros seamos valientes en la lucha espiritual, en la perseverancia.
Y estos días es muy fácil caer en la tentación, caer en el desgano, caer en la resignación, en la victimización. Es muy fácil caer en eso. Pero no. Acá dice la palabra, y que ahora te va a gustar esto, Josué 1:7. Solamente esfuérzate y sé muy valiente. Solamente esfuérzate y sé muy valiente. Tema que abordé esta mañana con el grupo que vino. Dice, solamente esfuérzate y sé muy valiente para cuidar de hacer. Tres cosas acá: que esforzate y sé valiente y pone por obra la palabra. Y el esfuerzo y la valentía que Dios demandaba de Josué era para guardar el mandamiento. Porque el entorno lo iba a invitar a romper el mandamiento. La realidad que iba a enfrentar Josué lo invitaba a quebrar con los principios espirituales y morales que tenía. Dios le dice, solamente esfuérzate. Y en el verso 9, mira que te mando que te esfuerce. Es un mandato. Mira que te mando que te esfuerce y seas valiente. No temas ni desmayes, porque yo voy a estar con vos. Hay razones, hay motivos. Sobran los motivos, hermano, para esforzarnos. Sobran los motivos para esforzarnos. Quiero que veas, por último, y cierro, el Salmo 31:24, en un contexto único. Cuando vos lees el capítulo 31, vos ves a un hombre devastado, un hombre que estaba siendo probado al máximo producto de su pecado. David había cometido un pecado grave y estaba siendo perseguido, tenía las voces del enemigo, la amenaza de muerte, etcétera, etcétera. Pero mira cómo termina David el capítulo 31 del libro de Salmos, verso 24. Esforzaos todos vosotros los que esperáis en Jehová, y tome aliento vuestro corazón. Él mismo termina dándose aliento. Cuando dice todos, él es el primero. ¿Qué me va a alentar a mí David si primero se tenía que alentar él mismo? Pero fíjese que la palabra que David suelta no era de él, es la palabra de Dios en la boca de David. Y la palabra que lo alentó a él es la palabra que me alienta a mí. Y la palabra que me alienta a mí te alienta a vos y te dice, esforzaos todos vosotros los que esperáis. Los que esperamos, escucha, vale la pena esforzarse porque tenemos esperanza. Cuando hay esperanza, hay motivos para esforzarse. Yo podría contarte tantos testimonios, y quizás vos también me podrías contar testimonio de esfuerzo que has hecho, pero esfuerzos que son a veces hasta, diría, notorios, para contarlo en una charla de café, para contarlo en un libro, esfuerzos que fueron sobresalientes. Pero esos esfuerzos obedecían a una esperanza que tenías. Porque cuando se esfuerza el productor, cuando trabaja, madruga, soporta frío, soporta calor. Mañana, lunes, hay gente que se va a levantar temprano y se va a empapar todo y va a salir al campo y va a salir a trabajar y se va a mojar y va a agarrar frío. Pero se esfuerza porque él espera una cosecha. Él tiene esperanza de una cosecha. Mañana vos te vas a levantar temprano y vas a ir contra el sueño, contra un montón de situaciones que vas a tener que enfrentar. Pero el esfuerzo lo haces porque tenés una esperanza. Cuando Dios te promete todo lo que la Biblia dice, eso te da esperanza, y esa esperanza activa el esfuerzo y el sacrificio.
Sacrificate en buscar. Ahora termino con esto. Ponete de pie, por favor. Mira, hay para este tiempo, hay para estos días, promesas que no podemos descuidar. El Señor ha prometido derramar de su espíritu. Y ahora lo voy a decir con mayúscula, voy a tratar de decirlo con convicción, con poder. Porque lo escuchaste tantas veces que a lo mejor ya cobró una... una enfermedad esa frase en vos. Y a lo mejor esa palabra ya no te surte efecto. Y así, Dios quiere derramar su espíritu, pero esa frase se enfermó dentro tuyo a lo mejor. Porque la escuchaste tantas veces y no la viviste, que al final la escuchás y está como enferma esa frase. Pero quiero despertar en vos esa palabra. Dios quiere derramar su espíritu en vos. Dios quiere derramar su poder en vos. Y espero que lo creas. Porque si se enfermó esa palabra, si se enfermó esa promesa, si se adormeció esa promesa en vos, es hora de limpiarla. Es hora de sacarle el polvo a esa promesa. Es hora de reavivar esa promesa. Porque Dios quiere derramar su poder. Dios quiere derramar su espíritu en tu familia. Y cuando Dios derrama su espíritu en la persona, todo cambia, todo es distinto. Cuando Dios derrama su espíritu, vuelve la alegría, vuelve el gozo, vuelve la paz, vuelve la fuerza, vuelve el entusiasmo, vuelve el poder para enfrentar todo. Cuando viene el Espíritu Santo de Dios, viene un gozo sin igual. Cuando viene el Espíritu Santo, viene un entusiasmo, hermano mío, que es contagioso. Cuando viene el Espíritu Santo, viene el poder para enfrentar el pecado. Viene el dominio propio, viene la autoridad para echar fuera a los demonios. Cuando viene el Espíritu Santo, viene la mismísima presencia del Señor a nosotros. Y eso está prometido, eso está a la puerta, eso está golpeando, eso está llamando. Hay sobradas razones para esforzarnos en la búsqueda de esto. Hay sobradas razones para buscar esta semana el bautismo del Espíritu Santo, la renovación del poder del Espíritu Santo, la sanidad en tu cuerpo, la sanidad económica, la sanidad de la familia, la salvación de los seres queridos. Hay sobradas razones. La pregunta, ¿te vas a meter a buscarlo? Depende de vos. Espero que esta palabra te haya al menos movido y te haya hecho ver que sobran las razones para esforzarse en Dios. Te has esforzado en cosas que fueron inútiles. Pensalo, naveguemos un poquito en las aguas del pasado. Métete en las aguas del pasado, de la historia de tu vida. ¿Cuántos esfuerzos? Noches sin dormir, en vano. Viajes, en vano. Emprendimientos, en vano. Gastar dinero hasta acá, en vano. Esfuerzos. Ahora Dios te pide un esfuerzo. Esforzate en buscarme. Esforzate en poner por obra mi palabra. Sé valiente. Esforzate para entrar por la puerta correcta. ¿Te animás? Cierra tus ojos. No te distraiga. Dios nos está llamando a buscarlo de una manera intensiva. Dios nos está llamando a buscarlo de una manera apasionada.

0: el yo, vencer el ego humano, vencer el orgullo humano, es un acto de valentía. No hay valentía más grande que vencer la vieja naturaleza. Tenemos que vencerla. Esfuérzate y sé valiente. No desmaye. Yo estaré contigo, dice el Señor. Hoy vamos a orar. Si te quieres reconciliar con Dios, si quieres entregarle tu alma a Dios, tu corazón, estando aquí o en tu casa, viéndome por las distintas opciones, haz esta oración y decís: Señor, te entrego mi alma, mi corazón, te entrego mi vida. Me rindo a tu palabra. Pido perdón por mis pecados. Venga tu reino a mi vida, Dios. Sálvame. Hoy he descubierto grandes motivos para buscarte, grandes motivos para esforzarme y ser valiente. Hoy he descubierto tantos motivos para dejar atrás el pecado y poner mi vida a tus pies. Gracias, Señor. Gloria a tu nombre. Te alaba mi alma. Gloria a Dios. Todos levantemos nuestras manos. Todos. Digámosle al Señor: me sobran los motivos para buscarte. Me sobran los motivos para rendirme a tu voluntad. Me sobran los motivos para dejar el pecado. Sobran los motivos para esforzarme y ser valiente. Sobran los motivos.
1: Gracias por acompañarnos en este tiempo de reflexión. 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Y antes de irnos, recuerda esta promesa: no temas, porque yo estoy contigo. No desmayes, porque yo soy tu Dios. Te fortaleceré y te ayudaré. Te sostendré con mi diestra victoriosa. Isaías 41:10.
2: Son las 2 y 5 minutos.
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0: Son las 2 y 31 minutos.
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3: Estas son las 5 noticias más importantes de hoy. Trump afirma que Hormuz quedará abierto. Después de semanas de negociaciones en punto muerto, el presidente de Estados Unidos, Donald Trump, aseguró que el domingo se firmará un acuerdo con Irán para poner fin a la guerra en Medio Oriente y que el estrecho de Hormuz quedará abierto a todos. Por su parte, Pakistán, país mediador entre las partes, dijo el sábado que estaban más cerca que nunca de un acuerdo de paz y que se esperaba que el trato se cierre en las próximas 24 horas y se firme inmediatamente después. Pero la República Islámica no ha confirmado la fecha. Según la agencia de noticias estatal IRNA, el Ministerio de Relaciones Exteriores iraní habla de un acuerdo en los próximos días, pero no el domingo. Las versiones del posible texto publicadas por los medios de comunicación iraníes y por Washington también divergen. Según Irán, el pacto prevé el levantamiento del bloqueo estadounidense de los puertos iraníes y una nueva forma de administrar el estrecho de Hormuz vía estratégica para el comercio mundial de hidrocarburos, controlada por Teherán desde el inicio de la guerra. También tomaría en cuenta una serie de condiciones de Teherán, como el derecho al enriquecimiento de uranio y la liberación de 24 mil millones de dólares de fondos iraníes congelados en el extranjero. Trump sostuvo el sábado que tras la firma de Hormuz, estaría abierto para todos. Y sobre el uranio enriquecido, otro punto delicado de las negociaciones, el republicano aseguró que Estados Unidos irá a recuperarlo a Irán en el momento oportuno. Israel ataca el sur de Beirut. Al menos 3 personas murieron y otras 6 resultaron heridas este domingo en un ataque israelí contra una zona de los suburbios situados al sur de Beirut, conocidos como el Dalle. En medio de las negociaciones entre Estados Unidos e Irán para alcanzar un acuerdo de paz cuya firma se anunció como inminente. La defensa civil libanesa dijo en un comunicado que tras realizar operaciones de búsqueda, rescate y remoción de escombros en la zona de Al-Gobeiri, se han recuperado los cuerpos de 3 mártires, mientras que 6 personas heridas fueron trasladadas a un hospital para recibir tratamiento. Por su parte, la Agencia Nacional de Noticias libanesa también informó de 3 muertos y elevó la cifra de heridos a 15, al tiempo que indicó que el bombardeo provocó importantes daños en edificios y comercios cercanos al apartamento atacado. El ejército israelí informó este domingo de que había atacado a objetivos chiitas del grupo Hezbollah en el Dalle, según un comunicado difundido por la oficina del primer ministro israelí Benjamin Netanyahu. El bombardeo contra el Dalle, un suburbio en las afueras de la capital libanesa, considerado bastión de Hezbollah, se produce después de que el ejército israelí informara en esta jornada de que 3 proyectiles lanzados desde el Líbano habían caído en comunidades israelíes cercanas a la frontera y ordenara la evacuación de más de 10 poblaciones en el sur del Líbano. Estados Unidos elimina jefe del Tren de Aragua. Murió el jefe de la banda criminal venezolana Tren de Aragua. El presidente de Estados Unidos, Donald Trump, informó la noche del viernes que Héctor Guerrero Flores, alias Niño Guerrero, fue abatido en una operación militar realizada en coordinación con las autoridades de Venezuela. Caracas confirmó poco después de que el líder criminal había sido neutralizado y que hubo enfrentamientos con integrantes de estructuras de delincuencia organizada. Un alto funcionario del Pentágono sostuvo que la muerte de Niño Guerrero envía un mensaje claro a América Latina sobre el compromiso del gobierno de Trump de combatir el narcotráfico. Estados Unidos designó al Tren de Aragua como organización terrorista en enero de 2025, apenas regresó al republicano a la presidencia. La banda surgió en la cárcel de Tocorón, en el estado de Aragua, en 2014, y hoy opera también en otros países como Colombia, Perú y Chile. Se dedica a la extorsión, el sicariato, el narcotráfico, la prostitución, la trata de personas y hasta la minería ilegal, aunque también ha emprendido en algunos negocios legales. Atacan con explosivos edificio estatal en Ecuador. Ataque con explosivos contra un edificio estatal en la convulsa ciudad ecuatoriana de Machala. El estallido que no dejó muertos ni heridos ocurrió durante la noche, cuando los atacantes arrojaron un artefacto contra el edificio donde funciona el organismo encargado del control minero. En el lugar se encontraron panfletos que mencionan a esa dependencia. Ventanas de viviendas cercanas estallaron, por la onda de la explosión. Iván Cepeda cierra campaña presidencial en Colombia. Iván Cepeda, candidato de izquierda a la presidencia de Colombia, cerró el sábado su campaña en un evento junto a miles de personas en la capital, Bogotá, a una semana del balotaje en el que enfrentará a Abelardo de la Espriella, un excéntrico abogado admirador de Donald Trump. El senador, aliado del actual presidente Gustavo Petro, prometió gobernar con la gente y con las organizaciones populares. Cepeda era favorito según las encuestas para la primera vuelta de mayo, pero quedó sorpresivamente en segundo lugar con un estrecho margen por detrás de la Espriella, que se presenta como un outsider en la política colombiana. Pero para el balotaje recibió el apoyo de la mayoría de partidos de derecha tradicionales del país. La segunda vuelta se llevará a cabo el 21 de julio.
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2: Son las 2 y 38 minutos. La temperatura es de 17 grados y la humedad del 32%.
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0: Son las 3:03. 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
12: Si el Señor Jesucristo hubiera querido que sus seguidores vivieran en esclavitud, nunca hubiera proclamado lo que leyó de las Sagradas Escrituras mientras estaba en la sinagoga, de acuerdo a Lucas 4. En este pasaje de la Biblia nos declara que vino a dar libertad a los cautivos. Si eso es cierto, si ha venido para liberar a los cautivos, seguramente no desea que vivamos bajo ninguna forma de esclavitud espiritual. Sin embargo, esa es la manera en la que algunos creyentes viven. Se han dejado atar por diversas ataduras, y una de esas ataduras es la siguiente: el temor que sienten al no estar convencidos de que Dios ha perdonado sus pecados. No se sienten aceptados por el Señor, ni tienen la seguridad de que viven en armonía con su voluntad. El título de este mensaje es La Confesión de Pecado, y quisiera que reflexionáramos en la relación que tiene la confesión con el perdón que Dios nos ofrece por nuestros pecados. Les invito a que busquemos este pasaje de 1 de Juan 1, versículos 5 al 10 y capítulo 2, versículos 1 y 2. Escuchen con atención lo que nos declara en esta porción de la Biblia. Este es el mensaje que hemos oído de él y os anunciamos, que Dios es luz y no hay ningunas tinieblas en él. Si decimos que tenemos comunión con él y andamos en tinieblas, mentimos y no practicamos la verdad. Pero si andamos en luz como Él está en luz, tenemos comunión unos con otros, y la sangre de Jesucristo su Hijo nos limpia de todo pecado. Si decimos que no tenemos pecado, nos engañamos a nosotros mismos, y la verdad no está en nosotros. Si confesamos nuestros pecados, Él es fiel y justo para perdonar nuestros pecados y limpiarnos de toda maldad. Si decimos que no hemos pecado, le hacemos a Él mentiroso y su palabra no está en nosotros. Hijitos míos, estas cosas os escribo para que no pequéis, y si alguno hubiere pecado, abogado tenemos para con el Padre a Jesucristo el justo. Y Él es la propiciación por nuestros pecados, y no solamente por los nuestros, sino también por los de todo el mundo. A la luz de lo que dice acerca de la confesión y lo que decimos acerca del perdón de nuestros pecados, ¿qué tiene que ver la confesión con el perdón de pecado si somos los hijos perdonados de Dios? Así que quiero que veamos tres aspectos acerca de esto, y el primero es este: la práctica de la confesión relacionada con nuestro perdón. La palabra confesar significa estar de acuerdo. Si confiesas algo a Dios, estás de acuerdo con Él en su actitud con relación a algo. La palabra perdonar significa liberar, remitir, cancelar una deuda. Así que cuando hablamos de perdón y confesión, tenemos que entender cuáles son los significados de esas dos palabras. Cuando una persona es salva, confesión, arrepentimiento y fe, los tres deben estar involucrados. Una de las últimas cosas que Jesús dijo a sus discípulos antes de ascender era que el arrepentimiento para el perdón de los pecados debía predicarse en todo el mundo. La confesión es una parte vital de la vida cristiana. Quiero decirlo de nuevo. La confesión es esencial en la vida cristiana para una relación correcta con el Padre. Y hablo de relación no solo como mi posición como hijo de Dios, sino también en mi relación íntima con Él, mi comunicación con Él, mi vida cotidiana con Él. La confesión es una parte vital de eso. Sin embargo, podríamos tener la impresión de que mi confesión me mantiene perdonado, como si la confesión fuera una protección o algo que evita la condenación de Dios, la desaprobación de Dios o el disgusto de Él. Mi confesión es algo así como mi defensa ante Dios cuando peco. Pero lo que quiero que veamos es cuál es el lugar de la confesión en el perdón de nuestro pecado. Así que quisiera que abra su Biblia para que veamos varios pasajes y piense en esto. Una de las razones por la que tanta gente de Dios está en esclavitud es porque no entienden el lugar de la confesión en el perdón del pecado. Y muchos del pueblo de Dios están viviendo bajo una nube de incertidumbre acerca de si Dios les perdonó o no. Confiesan sus pecados, se arrepienten de sus pecados, hacen todo lo que saben hacer y todavía no están muy seguros de que tienen el favor de Dios. ¿Alguna vez se ha sentido así? Si le preguntara, ¿está usted perdonado? Quizás usted me conteste, bueno, espero que sí. ¿No es eso lo que a veces decimos? Espero que sí, espero que me haya perdonado. Mire, ¿por qué es que estamos en tal esclavitud? Si usted no está seguro sobre su relación, sobre su aceptación y sobre la liberación de su perdón, le garantizo que esto obstaculizará su deseo de servir a Dios. Esto interrumpirá su motivación para servir a Dios, porque usted no se sentirá digno. Siempre tendrá esa pequeña sensación de culpa y se preguntará si todavía está bajo la desaprobación de Dios. Se estará preguntando, ¿qué piensa Dios de usted? ¿Si él está complacido con usted o no? Me he confesado, arrepentido, mendigado, ayunado, orado. Incluso llegué a esforzarme por sacar las lágrimas. Dios, por favor, perdóname. Y nos guiamos más por nuestros sentimientos que por la verdad de la palabra de Dios. Ahora lo que quiero que veamos es esto. Parte de eso es esclavitud que ha sido programada en nuestro pensamiento por lo que nos han enseñado. El segundo aspecto que deseo resaltar hoy es el siguiente: la posición del cristiano en relación al pecado. ¿Cuál es nuestra posición? Vamos a mencionar varios pasajes de la Biblia relacionados con este asunto. Comencemos con el que encontramos en Romanos 8:1, el cual nos dice lo siguiente: ahora pues, ninguna condenación hay para los que están en Cristo Jesús, los que no andan conforme a la carne, sino conforme al Espíritu. Es decir, que Dios no condena bajo ninguna circunstancia a los que ya hemos sido salvados por su gracia por medio de la fe en Jesucristo. Todos nuestros pecados han sido depositados en Cristo desde el momento en el que entregó su vida por la humanidad en la cruz y ocupó nuestro lugar. Y recuerden que ya hemos dicho en otras ocasiones que el perdón de pecados está basado en la sangre que Cristo derramó por nosotros. Una vez que recibimos a Jesucristo como nuestro Salvador personal, viene a morar en nosotros, estamos en Él, y no vivimos en condenación. Eso no significa que no sufriremos las consecuencias de nuestros pecados, pero no las sufrimos bajo la condenación que produce en la vida de aquellos que aún no han recibido a Jesucristo como su Salvador personal. Nuestro Padre Celestial, aún antes de que nos arrepintiésemos de nuestros pecados, puso cada una de nuestras faltas sobre su Hijo Jesús y las clavó en la cruz del Calvario. ¿Con qué propósito? Para que ya no hubiese condenación alguna para los que están en Cristo Jesús. Escuchen lo que nos dice en Romanos 5:17. Pues si por la transgresión de uno solo reinó la muerte, mucho más reinarán en vida por uno solo, Jesucristo, los que reciben la abundancia de la gracia y del don de la justicia. ¿Cuál es nuestra posición entonces de acuerdo a lo que nos enseña en su palabra? En primer lugar, nos declara que no vivimos bajo la condenación del pecado. En segundo lugar, nos dice que hemos venido a ser recipientes de la abundante gracia de Dios. Es por su gracia que nos ha dado el regalo de la justificación. Y nos dice que esa es también la razón por la que Jesús mora en nosotros y nosotros en Él. Nos ha permitido tener una relación personal con el Señor por su gracia. En tercer lugar, nos dice que ahora vivimos en luz. Leamos lo que nos declara en Hechos 26:18. Para que abras sus ojos, para que se conviertan de las tinieblas a la luz, de la potestad de Satanás a Dios, para que reciban, por la fe que es en mí, perdón de pecados y herencia entre los santificados. Y también en Colosenses 1:13 nos enseña lo siguiente en relación a este asunto: el cual nos ha librado de la potestad de las tinieblas y trasladado al reino de su amado Hijo. El reino de su amado Hijo es también el reino de luz que menciona en otros pasajes de las Sagradas Escrituras. Una vez que la persona recibe a Cristo como Señor y Salvador de su vida, la luz del mundo viene a morar a su corazón. Nos dice que al suceder eso, somos trasladados del reino de las tinieblas para morar en el reino de luz del Hijo de Dios. Nos declara que venimos a ser hijos de luz e hijos del día. Otro aspecto que debemos mencionar en relación con la posición del cristiano es que nos dice que hemos sido perdonados. Somos los hijos perdonados del Dios viviente. Sobre esta base, consideremos el versículo 9 de 1 de Juan 1 que dice: si confesamos nuestros pecados, Él es fiel y justo para perdonar nuestros pecados y limpiarnos de toda maldad. De esto se sobreentiende que Dios no nos perdonará si no le pedimos que lo haga. Veamos el papel que juega la confesión en el perdón de los pecados. Confesamos los pecados para recibir perdón, o sea, para eliminar la condenación y la ira de Dios. ¿Es por eso que confesamos nuestros pecados? ¿Cuál es el verdadero papel de la confesión en la vida del cristiano? ¿Y por qué confesar los pecados si ya hemos sido perdonados? La confesión es esencial para un creyente. Es realmente primordial. Afloran dos extremos en este análisis. El primero afirma que somos hijos de Dios perdonados y por ende, no necesitamos confesar ningún pecado. El segundo extremo sostiene que, si pecamos contra Dios y no nos confesamos al instante, perderemos la relación con Él y estaremos en peligro. Estas son perspectivas que nos mantendrán cautivos. Si usted cree que, por no confesar enseguida sus pecados, perderá su relación con Dios, sufrirá repentinamente su ira, recibirá condenación y será borrado por el Señor de la faz de la tierra, entonces usted vive como un esclavo de semejantes pensamientos y no ha experimentado libertad alguna. Todos los pecados que recordamos confesar y aquellos que no trajimos a la memoria fueron clavados en la cruz de Cristo. La Biblia afirma que Dios pagó por todos ellos hace muchísimo tiempo atrás. Permítame preguntarle, ¿qué tendría que hacer Dios por usted para que tuviera la certeza total y absoluta de que sus pecados son perdonados? ¿Qué tendría que hacer fuera de lo que ya hizo? ¿Puede nombrarme algo? Si mi perdón dependiera de mi confesión, ¿cuántas veces al día tendría que confesar mis pecados? Sería descabellado estar al tanto todo el tiempo de si dije algo malo, de si olvidé tal cosa, de si me siento lo suficientemente arrepentido, de si he sido todo lo penitente que debía hacer, etc. Como podrá percatarse, sería interminable la lista de la que tendríamos que estar pendientes para poder alcanzar el perdón. Hay muchísimos cristianos que viven sumidos en semejantes ataduras. Usted, cuando se levante en la mañana, recuerde que es un hijo e hija de Dios perdonado y que no hay condenación alguna en contra suya, porque el castigo de sus pecados fue pagado de una vez y para siempre hace más de 2000 años. Entonces, ¿por qué es primordial la confesión? ¿Qué dijimos que representaba la confesión? Analicemos detenidamente tres pasajes de la Biblia. La palabra confesar significa estar de acuerdo con. La palabra perdón equivale a cancelar o remitir una deuda, liberar a alguien de algo. Cuando pecamos contra Dios, podemos entristecer su corazón. Eso no quiebra su relación con nosotros. ¿Qué dice la Biblia que ocurre cuando confesamos nuestros pecados? Al pecar contra Dios no solo experimentamos culpa y sentimos que se tensiona nuestra relación con Dios, sino que el pecado nos ata emocionalmente. Aparecen dudas, temores e inseguridades, por ejemplo, sobre lo que piensa Dios de nosotros. ¿Por qué el Señor quiere que confesemos nuestros pecados? Para que podamos recibir liberación de semejantes cargas. Ya hemos sido perdonados, pero al confesar nuestros pecados a Dios, es como si nos pusiéramos a cuentas con Él y asumiéramos la responsabilidad de nuestros yerros. En consecuencia, Dios nos libera de las ataduras emocionales que nos causa nuestra culpa. Asimismo, desata las inquietudes y desazones que sentimos al pensar en Él. Somos perdonados en lo que a nuestra transgresión se refiere, pero debemos confesar nuestros pecados y Dios, que es justo, nos perdonará. Y esta es la esencia de lo que estoy diciendo. Nos enfrentamos a nuestro pecado no para obtener el perdón de la forma en la que la mayoría de las personas piensa, sino para ser liberado en mi corazón, para que yo pueda una vez más caminar íntimamente con Él en un nivel que no solo regocija a Dios, sino también a mi propio corazón. Si no lo hago, voy a estar en esclavitud. Y si estoy en esclavitud, no va a haber paz en mi corazón. Si usted ve la confesión como si fuera para obtener el tipo de perdón donde Dios ya no le castiga, usted está buscando el perdón en el camino equivocado. La confesión es absolutamente esencial en la vida de un creyente, pero para el propósito correcto, para que alguna liberación suceda dentro de nosotros hacia este Padre Celestial, cuya comunión hacia nosotros nunca ha sido dañada, cuyo amor hacia nosotros nunca ha disminuido, cuyo perdón hacia nosotros nunca ha sido alterado, cuya gracia hacia nosotros no puede ser tocada. El amor incondicional hacia nosotros nunca cambia, siempre es lo mismo. La confesión es de nuestra parte, no para eliminar la pena del pecado, sino para cuidar mi intimidad con Él. Una de las razones por las que debemos confesar nuestros pecados es porque al hacerlo reconocemos que vivimos bajo su gracia y que hemos sido comprados por la sangre de Cristo. Le agradecemos por su perdón y asumimos la responsabilidad de lo que hemos hecho. Si esa desobediencia ha afectado a otras personas, también debemos pedirles que nos perdone por la ofensa que hemos cometido. Solo así podremos vivir libres de la culpa del pecado. Y esa es la forma en la que el Señor nos ha llamado a vivir para que podamos disfrutar de la libertad que nos ha dado por medio de la sangre de su Hijo Jesucristo. Oremos. Padre, gracias por amarnos, por guardarnos y por guiarnos en todo momento. Te agradecemos por darnos de tu gracia, la cual va más allá de lo que podemos comprender. Te damos las gracias por mostrarnos lo que realmente ocurrió en la cruz del Calvario y lo que sucede en nuestra vida mientras crecemos en ti y tú en nosotros. Gracias por nunca abandonarnos, pues prometes estar en nuestra vida en todo momento. Y sabemos que nos das el privilegio de vivir como hijos tuyos, perdonados por tu gracia y amor incondicional. Te suplico que nos ayudes a lidiar con el pecado de la manera correcta para que nunca tratemos de excusar lo que hemos hecho mal, sino que podamos reconocer en todo momento el precio que pagaste para perdonarnos. Ayúdanos a saber perdonar a las personas que nos han ofendido, para que podamos disfrutar de la libertad a la que nos has llamado en tu Hijo Jesucristo. Gracias por darnos el privilegio y la oportunidad de vivir en todo momento libre de la culpabilidad y la condenación del pecado gracias a la preciosa sangre de Jesús. Sabemos que es en Él que hemos sido hechos aceptos ante tus ojos, pues hemos venido a ser tus hijos. Todo esto te lo agradecemos en el nombre de Cristo. Amén.
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12: ¿Ha confiado usted en Jesucristo como su Salvador personal? ¿Le ha pedido perdón por sus pecados? ¿Jesús le ha limpiado, restaurado y hecho una nueva persona? Si aún no ha tomado esta decisión, usted necesita que alguien le ayude a hacerlo. Usted necesita creer que Jesucristo fue a la cruz y murió por sus pecados. La Biblia dice que si confesamos nuestros pecados, Él es fiel y justo para perdonarnos y limpiarnos de toda maldad. Jesús está listo para escucharle, perdonarle y restaurarle. Mire, es muy simple. Si en su corazón desea ser liberado de culpa, si desea el regalo de la vida eterna, si quiere sentirse limpio y perdonado, usted puede orar y hablar con Dios y Él le escuchará y usted vivirá el resto de su vida en un camino que le traerá paz, felicidad, alegría, confianza y un sentido de propósito. Pídale ahora mismo que le perdone sus pecados y entregue su vida a Él. Le invito a que haga esta oración conmigo. Señor Jesús, perdona todos mis pecados. Te entrego mi vida. Quiero vivir el resto de mis días contigo. Quiero que me permitas ser la persona que tú deseas que sea. Permíteme lograr las cosas que quieres que logre en esta vida.
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17: Son las 3:31. La temperatura es de 18 grados y la humedad del 28%.
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3: El libro de Salmos, Salmo 102, versículos 12 al 17.
4: Pero tú, oh Señor, te sentarás en tu trono para siempre. Tu fama durará por todas las generaciones. Te levantarás y tendrás misericordia de Jerusalén. Ya es tiempo de tener compasión de ella. Ahora es el momento en que prometiste ayudar, pues tu pueblo ama cada piedra de sus murallas y atesora hasta el polvo de sus calles. Entonces las naciones temblarán ante el Señor. Los reyes de la tierra temblarán ante su gloria, pues el Señor reconstruirá Jerusalén. Él aparecerá en su gloria. Escuchará las oraciones de los desposeídos. No rechazará sus ruegos.
3: Cantar de los Cantares, capítulo 1.
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6: Bésame una y otra vez, porque tu amor es más dulce que el vino. Qué fragante es tu perfume. Tu nombre es como la fragancia que se esparce. Con razón todas las jóvenes te aman. Llévame contigo. Ven, corramos. El rey me ha traído a su alcoba.
7: ¿Cuánto nos alegramos por ti? ¡Oh, rey! ¡Elogiamos tu amor aún más que el vino!
6: Con razón te quieren las jóvenes. Soy morena pero hermosa. ¡Oh, mujeres de Jerusalén! Morena como las carpas de Cedar. Morena como las cortinas de la carpa de Salomón. No me miren así por ser morena. El sol ha bronceado mi piel. Mis hermanos se enojaron conmigo. Me obligaron a cuidar de sus viñedos. Por eso no pude cuidarme a mí misma, mi propio viñedo. Dime, mi amor, ¿hacia dónde llevarás hoy tu rebaño? ¿Dónde harás descansar tus ovejas al mediodía? ¿Por qué tendría yo que vagar como una prostituta entre tus amigos y sus rebaños?
8: Oh, más hermosa mujer, si no lo sabes, si...
6: Mis hermanos se enojaron conmigo. Me obligaron a cuidar de sus viñedos. Por eso no pude cuidarme a mí misma, mi propio viñedo. Dime, mi amor, ¿hacia dónde llevarás hoy tu rebaño? ¿Dónde harás descansar tus ovejas al mediodía? ¿Por qué tendrías...

0: campos, junto a las carpas de los pastores. Amada mía, tú eres tan cautivante como una yegua entre los sementales del faraón. ¡Qué hermosas son tus mejillas! Tus pendientes las encienden aún más. ¡Qué hermoso es tu cuello, realzado con un collar de joyas! Te haremos unos pendientes de oro con cuentas de plata.
1: El rey está descansando en su sofá, encantado por la fragancia de mi perfume. Mi amante es como una bolsita de mirra que reposa entre mis pechos. Es como un ramito de aromáticas flores de aleña de los viñedos de Engadi.
0: ¡Qué hermosa eres, amada mía! ¡Qué hermosa! Tus ojos son como palomas.
1: Y tú eres tan apuesto, amor mío, tan agradable que no puedo expresarlo. La tierna hierba es nuestra cama. Las ramas fragantes de los cedros son los soportes de nuestra casa y los abetos aromáticos, las vigas del techo.
2: Cantar de los Cantares, capítulo 2.
1: Soy el azafrán de primavera que florece en la llanura de Sarón, el lirio del valle.
0: Como un lirio entre los cardos, es mi amada entre las jóvenes.
1: Como el manzano más selecto del huerto, es mi amante entre los jóvenes. Me siento bajo su sombra placentera y saboreo sus deliciosos frutos. Él me escolta hasta la sala de banquetes. Es evidente lo mucho que me ama. Fortalézcanme con pasteles de pasas. Refresquenme con manzanas, porque desfallezco de amor. Su brazo izquierdo está debajo de mi cabeza y su brazo derecho me abraza. Prométanme, oh mujeres de Jerusalén, por las gacelas y los ciervos salvajes, que no despertarán al amor hasta que llegue el momento apropiado. ¡Ay! Oigo que viene mi amado. Viene saltando por las montañas, brincando por las colinas. Mi amante es como una gacela veloz o un venado joven. ¡Miren! Allí está, detrás del muro, asomándose por la ventana, mirando dentro de la habitación. Mi amante me dijo: levántate, amada mía. Ven conmigo, mi bella mujer. Mira, el invierno se acabó y las lluvias ya pasaron. Las flores están brotando. Ha llegado la temporada de los pájaros cantores y el arrullo de las tórtolas llena el aire. Las higueras comienzan a formar su fruto y las vides fragantes están en flor. Levántate, amada mía. Ven conmigo, mi bella mujer.
0: Mi paloma se esconde detrás de las rocas, detrás de un peñasco en el precipicio. Déjame ver tu cara. Déjame oír tu voz, pues tu voz es agradable y tu cara es hermosa.
3: ¡Atrapen todos los zorros! ¡Esos zorros pequeños! ¡Antes de que arruinen el viñedo del amor! ¡Porque las vides están en flor!
1: Mi amado es mío y yo soy suya. Él apacienta entre los lirios. Antes de que soplen las brisas del amanecer y huyan las sombras de la noche, regresa a mí, amor mío, como una gacela o un venado joven sobre montes empinados.
2: Cantar de los Cantares, capítulo 3.
1: Una noche, mientras estaba en mi cama, suspiré por mi amado. Suspiraba por él, pero él no venía. Así que me dije: me levantaré y recorreré la ciudad y buscaré por todas las calles y las plazas. Buscaré a mi amado. Entonces busqué por todas partes, pero no lo encontré. Los guardias me detuvieron mientras hacían sus rondas y yo les pregunté: ¿han visto ustedes al hombre que amo? Y apenas me alejé.

0: que de ellos.
1: Encontré a mi amado. Lo tomé y lo abracé con fuerza. Y lo llevé a la casa de mi madre. A la cama de mi madre, donde fui concebida. Prométanme, oh mujeres de Jerusalén, por las gacelas y los ciervos salvajes, que no despertarán al amor hasta que llegue el momento apropiado.
2: ¿Quién es ese que viene majestuosamente desde el desierto como una nube de humo? ¿Quién es el que viene perfumado con mirra e incienso y todo tipo de especias? ¡Miren! ¡Es el carruaje de Salomón! Rodeado de 60 héroes, los mejores soldados de Israel. Son espadachines hábiles, guerreros con experiencia. Cada uno lleva una espada al costado. Están listos para defender al rey contra un ataque nocturno. El carruaje del rey Salomón está hecho con madera importada del Líbano. Sus postes son de plata, su techo de oro, sus cojines de púrpura. El carruaje fue decorado con amor por las jóvenes de Jerusalén.
1: Salgan a ver al rey Salomón, mujeres jóvenes de Jerusalén. Lleva puesta la corona que su madre le regaló el día de su boda, el día más feliz de su vida.
3: Cantar de los Cantares, capítulo 4.
4: Eres hermosa, amada mía, tan hermosa que no puedo expresarlo. Tus ojos son como palomas detrás del velo. Tu cabello cae en ondas, como un rebaño de cabras que serpentea por las laderas de Galaad. Tus dientes son blancos como ovejas, recién esquiladas y bañadas. Tu sonrisa es perfecta. Cada diente hace juego con su par. Tus labios son como una cinta escarlata. Tu boca me cautiva. Tus mejillas son como granadas color rosa detrás de tu velo. Tu cuello es tan hermoso como la torre de David, adornado con los escudos de 1000 héroes. Tus pechos son como 2 cervatillos, los mellizos de una gacela que pastan entre los lirios. Antes de que soplen las brisas del amanecer y huyan las sombras de la noche, correré a la montaña de mirra y al cerro del incienso. Toda tú eres hermosa, amada mía, bella en todo sentido. Ven conmigo desde el Líbano, esposa mía. Ven conmigo desde el Líbano. Desciende del monte Amana, de las cumbres del Senir y del Hermón, donde los leones tienen sus guaridas y los leopardos viven entre las colinas. Has cautivado mi corazón, tesoro mío, esposa mía. Lo tienes como rehén con una sola mirada de tus ojos, con una sola joya de tu collar. Tu amor me deleita, tesoro mío, esposa mía. Tu amor es mejor que el vino, tu perfume más fragante que las especias. Tus labios son dulces como el néctar, esposa mía. Debajo de tu lengua hay leche y miel. Tus vestidos están perfumados como los cedros del Líbano. Tú eres mi jardín privado, tesoro mío, esposa mía. Un manantial apartado, una fuente escondida. Tus muslos resguardan un paraíso de granadas con especias exóticas. Alenia con nardo, nardo con azafrán, cálamo aromático y canela. Con toda clase de árboles de incienso, mirra y aloes, y todas las demás especias deliciosas. Tú eres una fuente en el jardín, un manantial de agua fresca que fluye de las montañas del Líbano.
1: Despierta, viento del norte. Levántate, viento del sur. Soplen en mi jardín y esparzan su fragancia por todas partes. Ven a tu jardín, amado mío. Saborea sus mejores frutos.
3: La segunda carta de Pablo a los Corintios, capítulo 5, versículos 1 al 10.
0: Pues sabemos que cuando se desarme esta carpa terrenal en la cual vivimos, es decir, cuando muramos y dejemos este cuerpo terrenal, tendremos una casa en el cielo, un cuerpo eterno, hecho para nosotros por Dios mismo y no por manos humanas. Nos fatigamos en nuestro cuerpo actual y anhelamos ponernos nuestro cuerpo celestial como si fuera ropa nueva, pues nos vestiremos con un cuerpo celestial. No seremos espíritu sin cuerpo. Mientras vivimos en este cuerpo terrenal, gemimos y suspiramos, pero no es que queramos morir y deshacernos de este cuerpo que nos viste. Más bien queremos ponernos nuestro cuerpo nuevo para que este cuerpo que muere sea consumido por la vida. Dios mismo nos ha preparado para esto y como garantía nos ha dado su Espíritu Santo. Así que siempre vivimos en plena confianza, aunque sabemos que mientras vivamos en este cuerpo no estamos en el hogar celestial con el Señor. Pues vivimos por lo que creemos y no por lo que vemos. Sí, estamos plenamente confiados y preferiríamos estar fuera de este cuerpo terrenal porque entonces estaríamos en el hogar celestial con el Señor. Así que, ya sea que estemos aquí en este cuerpo o ausentes de este cuerpo, nuestro objetivo es agradarlo a Él. Pues todos tendremos que estar delante de Cristo para ser juzgados. Cada uno de nosotros recibirá lo que merezca por lo bueno o lo malo que haya hecho mientras estaba en este cuerpo terrenal.
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0: Son las 4. Hasta aquí.
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1: Hoy tenemos a un experto para hablarnos sobre nutrición y rendimiento deportivo. Se trata de Henry Reyes, especialista en nutrición deportiva, y hoy está aquí, en este encuentro de Ciudad Médica. Yo soy Ofelia Díaz de Simbaña y estoy súper contenta de disfrutar en este mundo tan apasionante de la salud. Detrás de cada salto, cada sprint y cada golpe se esconde una danza coreografiada de carbohidratos, proteínas, grasas, vitaminas y minerales que alimentan tanto el cuerpo como la mente del atleta. Bueno, en este vertiginoso mundo del deporte y la actividad física, donde los límites del rendimiento humano son constantemente desafiados, la nutrición, pues también es un pilar importante para marcar la diferencia entre la victoria y la derrota, entre el éxito y lo que va a seguir adelante. Por eso, hoy hablamos sobre la nutrición y rendimiento y estamos con Henry Reyes. Él es nutricionista especialista en nutrición deportiva. Gracias, Henry, por acompañarnos. Bienvenido.
2: Mucho gusto, Fe, por la invitación. Es un placer estar aquí.
1: Muchas gracias. Bueno, sabemos que todo esto es verdad, ¿no? El deporte siempre va a ser fundamental en nuestros días. ¿Y cómo influye esta adecuada nutrición deportiva con estos riesgos a lo mejor que a veces tenemos de deshidratación durante el ejercicio? Solo creemos que tomar bebidas hidratantes, estas que salen en los medios de comunicación, es lo más importante, y vemos a todo el mundo en el gimnasio, ¿no? Cargando los botellones, ya no los frasquitos chiquitos. ¿Eso es suficiente?
2: Bueno, a ver, tengamos en cuenta primero que hay que diferenciar cuando hablamos de deporte entre, digamos, dos tipos de personas o de grupos, ¿sí? Aquellos que practican el deporte de alto rendimiento y aquellos que lo hacemos por calidad de vida, etcétera.
1: Hablemos de los segundos, que ahora... creo que es más nuestra audiencia.
2: Pero ahora, lo importante, independientemente de con quiénes tú te identifiques, es que la nutrición no solamente mejora tu rendimiento, sino te cuida frente a la práctica de cualquier deporte, de lesiones, de que tú ocasiones alguna agresión más allá del ejercicio a tu organismo. Hay muchas personas que en videos en internet encontramos que se desmayan, que el ejercicio más bien les tiene débiles. Partir, por favor, de que independientemente de que si eres deportista o una persona que realiza actividad física recreacional, el acompañamiento de un personal cualificado es lo más importante, ¿sí? Porque justamente eso, en la práctica también nosotros hemos visto personas muy descompensadas en términos de salud, por dietas, por ejemplo, sin carbohidratos, que están muy de moda, por dietas riquísimas en grasas y en proteínas, y la actividad física no acorde a esa demanda energética, etcétera. Entonces, es muy importante saber cuándo, cómo y qué es lo que debo comer, según mi práctica.
1: Oye, eso es lo que necesitamos. Dime, ¿cuándo? ¿Cuándo? Porque a veces también vamos al gimnasio y ahora ves que todo se hace a través de las apps, ¿no? Entonces, ya no tienes una guía física, una guía personal, cara a cara, ¿no? Si no te dicen, realiza este ejercicio, y bueno, uno puede inventarse que tiene tal cosa y que quiere tal cosa, pero nadie como alguien que te vea, que te diga, ¿sabes qué? Aparte de guiarte en el ejercicio, también te vamos a guiar en tu alimentación.
2: Exacto, a ver, tips súper importantes antes de empezar.
1: ¡Tome nota, por favor, en este momento!
2: Primero, yo debo conocer que en realidad va a haber un profesional de cada área que va a supervisar mi actividad. Voy a tener quien me guíe en el tema de actividad física y a su vez quien me guíe en el tema de la nutrición. Identificar eso, no hay una persona que se pueda encargar de todo eso a la vez, salvo que tenga su formación en eso, ¿sí?
1: O sea, que tu mismo entrenador físico no lo puede hacer.
2: Exactamente, no. ¿Por qué? Es de esa la reflexión, porque la formación que incluye, por ejemplo, el deporte, la prescripción deportiva, tiene falencias en cuanto a la prescripción nutricional y viceversa. Los que nos formamos en la alimentación, claro, no tenemos, digamos, la formación para prescribir actividad física. Segundo, por favor, identificar qué tipo de actividad física voy a realizar. Si lo que yo quiero es subir de peso, bajar peso, ganar fuerza, ganar rendimiento deportivo, eso debería estar muy claro. ¿Por qué? Por ejemplo, muchas personas queremos rendir en ejercicios que ahorita están de modas o en deportes que ahorita están de moda, por ejemplo, hacer un Ironman, hacer un triatlón, el ciclismo de ruta, el trote, la caminata, etcétera. Pero si yo comienzo a ganar mucho peso, mucha masa muscular por ingestas energéticas, kilocalorías muy elevadas, entonces evidentemente voy a lograr un físico no acorde a esa actividad. Segundo, por ejemplo, si es que yo quiero realizar ejercicios donde deseo ganar fuerza, incrementar, por ejemplo, mi volumen corporal, etcétera, entonces si hago estas dietas moda, sin carbohidratos, teniéndole miedo, digamos, entre comillas, al azúcar, a los hidratos de carbono, a las frutas más que todo, a los vegetales, entonces evidentemente no voy a conseguir estos objetivos. Entonces, el segundo punto sería identificar tus objetivos y el tipo de ejercicio que estás haciendo. Si va acorde a lo que tú quieres. Por ejemplo, si quiero ganar masa muscular, no voy a hacer un running, por ejemplo.
1: Porque eso me bajaría.
2: Exactamente. No voy a conseguir un físico como el que tal vez tengo en mente.
1: ¿Qué necesitaría?
2: Por ejemplo, en ese caso, yo necesitaría aumentar, obviamente calculando, analizando, previo a una evaluación, la ingesta de carbohidratos de buena calidad, en cantidades que yo necesito.
1: Punto débil para muchos, ¿no?
2: Y no tener miedo de eso. Claro. Si estás con la supervisión de un profesional, entonces no debería haber problemas.
1: Henry, ¿y en cuánto tiempo podemos observar todo esto? Porque lo vemos y decimos, ay, yo quiero, y creo que al mes ya está, no, o a la semana.
2: A ver, tengamos en cuenta que es
1: porque hay dietas que te dicen eso, ¿no?
2: Exactamente.
1: En las redes sociales estamos cargados de eso. Te dicen, usted verá resultados en una semana.
2: El reto de los 21 días.
1: 21 días, sí, que es el reto.
2: Sí, bueno, en realidad nosotros debemos cuidarnos mucho de eso, ya que el organismo es, digamos, un ser súper complejo y único en el mundo. Entonces va a responder de forma distinta incluso a las mismas circunstancias frente a otra persona. Entonces, tomando en cuenta eso, científicamente siempre nosotros lo que vamos midiendo evaluación tras evaluación es un periodo de adaptación fisiológica a la alimentación y obviamente al ejercicio. Eso científicamente tiene un tiempo, y ojo con esta información, de entre 6, 8 y hasta 12 semanas. Estamos hablando que en un promedio de unos 2 a 3 meses yo recién voy a sentirme adaptado a la actividad física que hago.
1: Eso
2: y quizá ve algún cambio por ahí.
1: Eso de sentirte adaptado es que ya no me voy a sentir que me fracturaron ahí después de haber ido al gimnasio.
2: Exactamente.
1: O sea, mi cuerpo se va a adaptar
2: a eso. Y no solo eso, sino que comienzo a sentirme tal vez que domino lo que principio no podía hacer.
1: Okay.
2: Pero obviamente eso se consigue, vuelvo y repito, cuando tenemos un plan adaptado a eso.
1: Estamos hablando de adaptación, ni siquiera ya de un cambio físico evidente.
2: Todavía no.
1: Solo nosotros lo vamos a sentir.
2: A partir de ahí, sí, ya siguen pasando los meses, dependiendo cuál sea su objetivo. Por ejemplo, cuando una persona quiere bajar de peso, a ese punto se aprovecha la capacidad máxima para hacerlo. O el cambio es evidente. Pero si una persona quiere subir de peso, ahí sí, tarda un poquito más.
1: ¿Tardas más en subir que en bajar?
2: Tarda un poco más, porque estamos hablando de la construcción de musculatura. Más no, por ejemplo, ganar grasa, etc.
1: ¿No? También.
2: Y es somatotipo, es biotipo, masa muscular, proporcionado entre en superior, entre en inferior, etcétera. Entonces es un proceso que tarda, pero que genera en ti un hábito. Y hay ganancias, eso sí, desde la primera semana que tú comienzas a hacer actividad física a nivel metabólico, más sensibilidad a la insulina, energía, etcétera.
1: Se nota con el paso del tiempo, pero se siente casi inmediatamente,
2: sí,
1: ¿no?
2: Sí, metabólicamente tu organismo lo va a agradecer. Tal vez el cambio físico, déjenme decirles, es lo que menos se nota en relación al tiempo. Pero la ventaja bioquímica, metabólica que le damos a nuestro organismo desde los 10 días.
1: ¡Wow! ¡Qué impresionante eso! Y eso te motiva, ¿no? Para seguir adelante, para comprometernos nosotros mismos con nosotros mismos, con nuestro propio cuerpo,
2: deberíamos.
1: Ahora, ¿cómo afecta esto de la suplementación de proteínas en este desarrollo muscular y en la recuperación después del entrenamiento?
2: Muy bien, tengamos en cuenta que la proteína es el sustrato, digamos, gold estándar para la construcción de estructuras, para el mantenimiento de tejidos, etcétera. Estar consumiendo la proteína adecuada que mi organismo necesita es lo primordial. La suplementación ayuda, como su nombre mismo lo indica, siempre y cuando yo me dé cuenta que no puedo suplirlo ya con la alimentación, entonces ahí sí voy a tener este factor extra que va a ser determinante. Caso contrario, ojo, por favor, si yo invierto en proteínas sin saber realmente cuánto estoy consumiendo y si es que amerita, entonces no hay una ventaja significativa. Estoy consumiendo proteína, pero a partir de un suplemento. Es eso nada más.
1: Pero no me ayuda, entonces.
2: No es que no me ayude, pero no voy a recibir el plus que necesito. Es decir, un deportista que tiene altas demandas de proteína para construcción de músculo, recuperación, etcétera, suple un cierto valor con la alimentación y el resto lo logra optimizar con un suplemento. Ahí puede alcanzar una ventaja significativa este proceso. Uh-huh. Pero si, por ejemplo, yo mis 60 gramos de proteína los consumo fácilmente con proteína en desayuno, almuerzo y cena, entonces el suplemento no tendría esa ventaja. No es malo tampoco, ojo, pero no tendría esa ventaja, o sea, no estaría aprovechando.
1: No le estamos aprovechando, le estamos sacando el jugo, ¿no? Al máximo y exprimiendo todo esto. Ahora, hay una importancia, y tú hablabas de los carbohidratos, ¿no? En este rendimiento deportivo, y cómo pueden los atletas o los deportistas, ya si tú no te consideras un atleta, adaptarnos a este consumo en diferentes modalidades del ejercicio.
2: Muy bien. Tengamos en cuenta que la única fuente de energía rápida que el organismo tiene son los hidratos de carbono. Si yo me expongo a ejercicios de alta intensidad, de larga duración o de una fuerza demandante sin el consumo de los mismos, me arriesgo principalmente a lesiones. Segundo, a disminuir mi rendimiento.
1: ¿Pero lesiones de qué? ¿De hueso?
2: A nivel muscular. Sí, a nivel muscular. ¿Por qué? Porque mi organismo no tiene el sustrato necesario en términos de energía para rendir de forma eficiente. Entonces, obviamente, cualquier carga además va a significar una lesión o un riesgo de lesión.
1: Porque, ¿sí? Claro, recordemos cuáles son los hidratos de carbono.
2: Entonces,
1: ¿no?
2: Tengamos en cuenta que todos los hidratos de carbono son cereales, son leguminosas. Por ejemplo, tenemos chocho, habas, frejo, lenteja, garbanzos, cereales como el arroz, la avena, pseudo cereales como la quinoa. Entonces, son alimentos que nosotros los tenemos a disposición. Mucha gente sataniza el pan y bueno, en realidad un consumo excesivo, exagerado frente a sedentarismo, etcétera, puede ser que el pan sea no beneficioso. Pero si soy físicamente activo, si practico deporte, una rodaja de pan, una pieza de pan al día no va a significar un problema.
1: ¿Y la ingesta de vitaminas, de minerales y frente a la prevención de estas lesiones de las que tú hablas?
2: A ver, tengamos en cuenta que vitaminas o minerales se deberían suplementar siempre y cuando tengamos certeza de que hay deficiencias. Hoy tenemos como moda también, por ejemplo, el uso indiscriminado de megadosis de vitamina C, de vitamina C vía oral.
1: Y la compramos extra, ¿no?
2: Y de multivitamínicos, multiminerales. Y también sepamos que hay muchos casos de intoxicación por una sobredosis de vitaminas. Es decir, no solamente...
1: puede parecer tan inocente.
2: No solamente el consumo, digamos, preventivo tiene ese objetivo. Más bien podemos tener otros problemas si es que no los necesitamos. Entonces es importante, por eso siempre previo a cualquier alimentación, suplementación, dieta, etcétera, tener la evaluación de un profesional que me pueda dar las directrices adecuadas. Con un consumo al día mínimo de entre 4 a 5 porciones de entre frutas y verduras de diferentes colores, entonces yo ya tengo los minerales y vitaminas de estos grupos alimenticios que mi cuerpo necesita.
1: ¡Wow! ¡Qué buenos consejos nos has dado! Muchísimas gracias, Henry Reyes. Recuérdalo, él es nutricionista, especialista en nutrición deportiva. Y bueno, el día de hoy estuvo aquí con nosotros. Gracias, Henry. Un fuerte abrazo. Nos vemos pronto.
2: Muchas gracias. Espero vernos pronto también.
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0: Son las 4 y 31 minutos. La temperatura es de 19 grados y la humedad del 28%.
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0: Son las 5 y un minuto.
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0: Son las 5 y 31 minutos. La temperatura es de 18 grados y la humedad del 29%.
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0: Son las 6:01.
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1: Ponga música en su ambiente que alabe a Dios. Las canciones de alabanza nos ayudan a mantener el corazón y la mente enfocados en Dios. De ser posible, escúchelo mientras conduce o trabaja o hace su quehacer doméstico. Número 3. Escuche buenas enseñanzas de la Biblia. Hay muchísimos buenos maestros de la Biblia que nos inspiran con sus mensajes. Número 4. Sea parte de un grupo cristiano. Haga comunidad con alguna familia de fe. Ninguna de ellas es perfecta porque está compuesta de gente como usted y como yo, imperfecta. Pero viviendo juntos la experiencia de crecer nuestra fe es como podemos fijar nuestros ojos en el cielo.
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0: Son las 6:29. La temperatura es de 16 grados. Y la humedad del 36%.
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1: Son las 7.
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0: Son las 7 y 31 minutos. La temperatura es de 14 grados y la humedad del 47%.
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0: Son las 8:02.
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1: Hace muchos años apareció un comentario en mi Twitter que me sorprendió muchísimo. Alguien me había escrito la siguiente frase: a Marcos Witt habría que bañarlo en gasolina y prenderle un fósforo. Casi me caí de mi asiento. A primera lectura sentí la fuerza del insulto, pero después de leerlo un par de veces más me empezó a dar risa. No podía creer que alguien tuviera el valor de escribir algo tan ridículo. Digo, está bien que no le caiga yo bien a esa persona, pero bañarme en gasolina, ¡wow! Algo drástico, ¿no le parece? Seguramente la persona que escribió aquello ni siquiera tendría el valor de llevar a cabo esa amenaza. De vez en cuando vuelvo a sacar esa captura de pantalla y bendigo a aquella persona que me maldijo. Que por cierto es lo que nos encargó nuestro Señor Jesucristo cuando dijo en Lucas 6:28: bendigan a los que los maldicen y oren por los que los maltratan. Así que he decidido que solo voy a bendecir a los que hablan mal de mí. No permitiré que sus insultos se conviertan en amargura en mi vida. Simplemente no vale la pena.
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0: Son las 8:31. La temperatura es de 13 grados y la humedad del 46%.
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